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2: ¡En Euforia! ¿Quién quiere ganarse la lotería? Imagínate ganarte casi $1 billón, señoras y señores. La lotería acaba de llegar a el 10º premio más alto de la historia. ¿De qué se trata? ¿Cuándo se juega? ¿Cuánto dinero estamos hablando? Próximamente estoy seguro que te lo vas a ganar. Ahorita regresamos con toda la información, aguas.

0: aquí el...
1: ¿Quién?
0: Premio es el décimo más grande en la historia de la lotería.
1: El décimo más grande en la historia.
0: De los Estados Unidos.
1: ¿Qué pasó,
0: loco? El décimo más grande. Lo que pasa es que el fin de semana nadie se llevó lo que es el Powerball, el Mega Millions.
1: Me vienen hablando y me lo robo.
0: El Mega Millions. Hey. Y ahorita se acaba de disparar a nada más y nada menos que... Agárrese. Imagínate lo que te puedes ganar. 800 millones de dólares. ¡Ah! 800 melones. ¡Qué perro estaría!
1: ¡Y qué machín, loco!
0: Sí, estaría bien
1: perro. ¿Sabes dónde estuviera ahorita yo?
0: No.
1: En las Bahamas, en Japón, en Indonesia.
0: ¿Qué hubo?
1: Todo el día, así. Bahamas un ratito, Japón, Indonesia, cierro.
2: ¿Por qué Indonesia?
1: Ay, hay muchas chinitas bien bonitas allí.
0: ¿Eh? En Indonesia hay chinitas.
1: ¿No hay?
0: Pues en China hay chinitas, ¿no?
1: Ah, indonesitas, entonces.
0: Ándale, exacto,
1: feito. Indiacitas.
0: Sí. Lo que pasa es que si te ganas este Powerball, estamos hablando de que sería el décimo más alto de la historia de la lotería. La última vez que se regaló algo así de grande fue el premio acumulado también de 800 millones de dólares el 14 de noviembre del 2025. En aquella ocasión se lo ganó alguien de Georgia y obtuvieron pues un premio de 400

0: 53 millones de dólares.
1: ¿Se lo ganó una viejita?
0: Sí.
1: Híjole.
0: Imagínate ganarte ahorita los 800 millones.
1: Te agarro a cachetadas, wey, a ti, al productor, al jefe, y luego demándenme, y wey, luego... Y luego me dicen, son mentiras.
0: Ahora, si tú te lo ganas, dependiendo de el estado donde vivas, te pueden ofrecer de dos cosas. Es que te paguen cada
1: de un fregazo.
0: Pero
1: del fregazo te quitan un frigo de taxis.
0: Sí, también.
1: ¿Y el de cada mes no te quita ni madre o qué?
0: Del fregadazo, estamos hablando de que, a ver, si acaso tú te ganas los 800 millones de dólares,
1: un cuarentón que te quite
0: menos impuestos y todo el rollo, dice aquí que recibirías 344 millones de dólares nada más. Imagínate eso.
1: ¿Por qué me quitan esa madre?
0: Más de la mitad,
1: ¿por qué?
0: Más de la mitad.
1: No entiendo, no entiendo. Explíquenmelo bien.
0: Pero son los impuestos.
1: Pero
0: los impuestos.
1: No compraron el desgraciado boleto, güey.
0: Ahí les van los números para que los apunten. La última vez que ganó fueron el 2, el 5, el 42, 44 y el 60. Y la Megabol dorada, que también le tienes que atinar, fue la número 1. El próximo sorteo, señor. Sí, fue la número 1, la Mega Ball. El próximo sorteo, mañana martes 28 de julio, es el próximo sorteo.
1: ¿Tú donde crees que...?
0: Para tener la oportunidad de participar.
1: Si compro, me la saque. Si me la saco, te voy a pegar con ella, así en la pura cadera.
0: No creo, feito, que te la saques,
1: con
0: la verdad.
1: Con la lotería, pues, así con
0: el... No creo. Yo creo que va a seguir subiendo.
1: No me la saco,
0: No creo que tengas esa capacidad, la verdad.
1: Ay,
0: oye, lo que sí creo es de que va a seguir subiendo. No sé por qué. Creo que nadie se la va a llevar.
1: ¿Tienes un presentimentito?
0: Es una en 300 millones. No, en más de 2000, casi 3000 millones de probabilidades.
1: Espérame,
0: que te la puedes ganar. Una en. Es más fácil que te coma un tiburón, güey.
1: ¿Eh?
0: Neta. Es más fácil que te pegue un rayo. Así. ¿Mm? O sea,
1: es más fácil que me caiga un meteorito en la cabeza.
0: Exacto.
1: Y se pulverice todo el meteorito.
0: No, sí, pobrecito, güey, el meteorito.
1: Ni modo que vaya a hacer algo.
0: ¿Qué culpa tiene?

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1: A ver, chavos, vamos a regresar con como dice el dicho. Ahí
2: ¿cómo dice el dicho, loco?
1: El dicho dice, ey, tanto tienes, tanto vales.
2: Ay, mi hijito.
1: Nada tienes, nada vales.
2: Así me dijo mi mamá.
1: O sea, ¿así te lo dijo?
2: Háblale a tu hermano Marcos. Me robó, man. ¿Cómo fue? Sí, ya me di cuenta, Nito. Tanto tienes, tanto vales. Como tu hermanito no tiene nada. Pues porque no quieres, bien flojo. Sí, pero de vez en cuando echarle.
1: Tenía lo que te robó.
2: No, y deja tú. ¿Eh? No trabajaba.
1: Su mecha.
2: Bien a toda madre. Mi mamá le dejó casa.
1: Uy, qué chulada, güey. Qué padre.
3: Era el que más lo necesitaba.
2: Sí, se van al más vago, al que no sabe hacer mucho.
1: Sí.
2: Y quieren estar chupando de lo que el que chambea.
1: Es que son los más débiles, dijo la psicóloga. Tanto tienes, tanto vales. Nada tienes, nada vales. Neta, si aplica machine. Este dicho. 1-855-370-3100. Ahorita regresamos con tus llamadas, ¿eh?
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1: Ok, chavos, como dice el dicho, tanto tienes, tanto vales. Nada tienes,
2: nada vales.
1: Nada vales.
2: Es cierto. Cuando no tienes, nadie te saluda ni tu familia.
1: Nadie.
2: Ya no más tienes.
3: Saludo.
2: Primito, ¿cómo estás? Hace 45 años te vi ahí en Guasave.
3: Sí, yo te saludo con mucho amor. Ya te quiero.
2: Ay,
3: quieren.
2: Me da mucho gusto que te esté yendo bien. Y de repente.
1: Entonces, ya ganas dólares, ya estás de este lado.
2: Te suavizan y luego te la sueltan. No, ¿qué crees? Yo estoy ganando $50 a la semana.
3: Ayúdame, help me, baby.
2: Y luego hay una oportunidad de un terrenito que me ofrecieron y mi papá dice que él no puede, pero que a lo mejor tú me puedes. Pero es prestado.
1: ¡Ey!
3: ¡Ala!
2: Ajá. Le dije, ok, dame los papeles del terreno, que los detengo. Y cuando se pague ahí, me das algo extra y te los entrego. Es que así no es.
1: Pues. Okay. Es de buena fe, feito, de buena fe.
2: No, no tengo fe yo, no tengo.
1: No,
3: ni
1: más.
3: Buena ni fe, ¿qué es eso?
1: Pregunta, ya te la aplicaron, pero ¿qué tal ahora que estás de este lado, que ya ganas dolaritos?
3: Uy, peor.
1: Ahora sí te llama familiares así de. 1-855-370-3100.
2: Saludos a mi primo Ernesto.
1: Ahorita regresamos.
3: A la distancia.

0: tienes, tanto vales. Nada tienes, nada vales. Dícese de, por ejemplo, tú, paisano, que andabas allá en el Terre, andabas allá en Michoacán,
1: en Guarachi,
0: andabas allá en Guerrero,
2: en Guarachi,
1: en Guarachi,
0: andabas allá en, no sé, San Luis, andabas en Guanajuato,
1: sandalias,
0: y nadie te pelaba, eras ahí el la pestosilla de la familia, del barrio,
1: el come nada.
0: Sí, decían, hombre, el José nunca va a hacer nada, no, este que
1: no, no, el Nito va a estar, va a terminar en el bote.
0: Sí.
1: Decía la Olga, la señora.
0: Nadie.
1: Pensé que ibas a estar en una prisión o algo.
2: No, hay que.
1: No, sí, sí me dijo.
0: Güey, solo eso se ve.
2: A mí me he buscado personas que yo no les hablaba en la primaria. Que ni siquiera les hablaba de, amiga, tienes boletos para tal evento. Amiga, préstame una lana. Una chava me pidió dinero.
1: Ya vives en los United.
2: No, también cuando andaba en el otro lado, pero me piden dinero. No, te piden cosas cuando ven el éxito. No, pues no.
0: Y de repente, paisano, ya te viniste para los United States y de este lado.
1: Está yendo más o menos.
0: Agarraste jale chido.
2: Te va mucho mejor.
0: Sí, ya ganas dolaritos.
2: En green.
1: No, y exageras. Si eres babollo, la platos. En el Terry, tu mamá dice. Mi hijo es manager de un restaurante.
2: No. Sí, ya es.
1: Y acarabando platos. Ay, sí, exageran.
2: Oye, pero alguien que lava platos aquí gana más que un manager en México.
1: Pero no es manager aquí.
0: Y ahora sí te andan buscando de primo, no sé qué, amigos y todo el rollo. ¿Te ha pasado, paisano? Sí. 1-855-370-3100. Ahora tenemos a Lucio con nosotros. Hola, Lucio.
2: Lucio.
3: ¿Cómo están, muchachos? Mi pa hermosa, I love you.
2: I love you too, mi vida. Good morning, amor.
3: Would you like to marry me?
2: Yes, I would marry.
1: Ay, amor.
2: Chiquito.
0: Ya te cayó. Mary, todo el rollo.
1: Apúrate
0: ya,
1: antes de que se te escape.
2: No, hombre, lo persigo.
3: Let go of that loser, pal. Let go of that loser. I'll take you anywhere.
2: Te amo, Lucho. Oye, ¿a poco a ti te hicieron eso de que cuando no tenías tanto no te fumaban y ahora sí? Te quieren dar toda la atención.
3: Sí, casi parecido, pero le decía yo al Cookie Monster que yo anduve de chalán en la construcción aquí, tenía un primo, a veces trabajaba, a veces no, y andaba de vaguito y lo deportaron. A los cinco años después, no, ni me hablaba ni nada, pero yo puse mi negocito de construcción a los pocos años y subía yo fotos al Facebook de que los proyectos que hacía yo. Y entonces que me llama por Messenger y el güey pidiéndome dinero. No, me da gusto que te haya ido bien, primo. Y nunca me llamaba. Y entonces mi esposa me decía, no, dice, ¿para qué? Dice, no, ese dinero, dice, te lo voy a pagar para atrás. Dice, ¿cuándo te lo va a pagar para atrás?
0: ¿Cuánto te pidió, Lucio?
3: Y aquí no trabajaba, ya ven. Me pidió $100.
0: Ah, 100 bolas, ok.
1: Entonces, ¿eh? No es regalado. No es regalo. No, pero
2: te piden el regalo.
0: Pero si, digo, tú tenías compañía y todo, ¿le mandaste eso o más? No, ¿o cuánto?
3: No, yo se los mandé, pero con el afán de que te los regalo, primo.
0: Claro, sí.
1: Qué menso.
3: El descaro fue de que te los voy a pagar, primo, créeme, que ahorita voy a hacer un jalecito y acá ando así
4: y
3: echando varillas.
4: Que su mamá se la crea.
3: Sí, y luego a los 3 meses... que me vuelve a llamar y no, que quería otro 100, le digo, no, primo, ya no tengo. Aquí también se pagan biles y los biles no paran. Digo, no, ya no te voy a estar manteniendo.
0: No, Dios.
2: ¿Y no se ofendió?
0: Yo creo que dijo, de aquí soy, este es ATM machine.
2: Y luego la gente se enoja.
1: ¿Al mes?
3: Le anduvo diciendo ya a la raza y los que iban para México y venían, decían, no, que aquel Israel Lucio. Dice que ya eres bien gacho, que no lo quieres ayudar. ¿Cómo? Si no es mi hijo.
1: Pues sí, güey.
2: Claro,
1: si
2: no está
1: No, y se enojan, hombre. Si no les echan la mano. Desgraciados.
2: Se ponen rudos.
0: Pero sigan presumiendo en el Caralibro, en el Intingrán. Todo esto, el Lucio tiene la culpa por andar haciendo esto.
2: Él tiene que vivir su vida.
1: Pero se ponen ahí, aquí dueño de la compañía Lucio's Drywall Sheet Rock.

0: Oye, ¿está haciendo publicidad de su empresa?
1: Sí. Y allá la raza dice,
0: aquí hay dinero, aquí hay billuyo.
2: Tenemos a Jorgito. Hola, Jorge.
1: George.
3: Te mandó saludos al gringo, pelón.
4: Ese gringo.
1: ¿Cuál gringo?
4: ¿Cuál gringo, güey?
3: El que te la dejó ir el viernes y te la sacó el domingo.
1: Así no se juega en esta radio.
2: ¿Ves? ¿Para qué me preguntas, güey?
1: No es así en esta radio. Menso.
0: ¿Qué es eso, pelón?
2: Oye, Jorge. No, y lo extraño. Oye, ¿qué onda, carnal? Nada tienes, nada vales. ¿Cuánto tienes? ¿Cuánto vales? Algo así dice el dicho.
3: Canción del centenario.
2: ¿Tú qué dices?
3: Ponme la canción del centenario.
2: Ah, eso sí.
1: Me dicen el centenario.
0: A ver, ¿qué dice la canción?
3: Si humilla a la gente, si eres rico te trata muy bien. Totalmente de acuerdo.
2: Sí, ¿a ti te pasó?
1: A ver.
3: Sí, sí, ¿cómo no? Pues yo ni siquiera pude entrar a un jaripeo de a gratis porque no era, o sea, pues me dijeron, ¿y ese güey quién es? Y los demás estaban...
1: Trabaja en la radio para que veas cómo se entra gratis.
2: ¿Y por qué querías entrar gratis, güey? O sea, pues si es un evento, hay que pagar. Claro.
3: No, es que iba con unos compas y ya andábamos bien entrados y ahí andábamos queriendo entrar, pero no traíamos lana, ya nomás traíamos ahí para un seisillo para comprar ahí adentro y nomás no.
0: Bueno, amor, eso no es que te hayan sacado por malas personas, es que tienes que pagar tu entrada.
2: Claro.
3: No, pero si eres influyente, pues de volada te dejan entrar, pues.
2: Claro.
1: Sí, si conoces a alguien de la radio, sí.
2: Sí.
0: Ay, ay, ay, el
1: feo, ¿eh? De promoción.
2: Hubieras llegado como el feo, no saben quién soy o qué.
0: No. Sí. Y la gente no
1: y
0: sé.
1: Y la camiseta de la radio.
2: Ey.
1: Y el show, el bueno, la mala y el sombrero.
2: No, este vato.
1: Ay, amay, es cierto esa madre.
0: Es que se pone a toser desde lejos para que lo reconozcan.
2: Para que el Jorge lo oiga.

0: siempre a la mafia. El camino fácil como el feyo.
1: No es fácil.
2: No.
1: Eso es mentira.
2: Bien difícil.
1: Que te maten ahí, verás, desgraciado.
3: No.
1: Fácil mis nalgas.
2: No, que agarren a la familia.
1: No es fácil. Sí.
2: A ver.
1: Es erróneo.
2: Tanto tienes, tanto vales, nada tienes, nada vales. Como dice el dicho, 1-855-370-3100. Ahorita regresamos con el Rojas, el Toño, el Leo, el Andrés. Ahorita volvemos.

0: tanto vales, nada tienes, nada vales, dice el dicho, es muchachos.
1: Cierto.
2: Te idolatran cuando hay, pero cuando no hay, te escupen en la face.
1: La neta.
0: ¿Qué ha pasado, sí, paisano? ¿Qué onda? 1-855-370-3100. Ya tenemos a Toñito con nosotros. ¿Ese es Antonio? ¿Qué peteo?
3: Sí, buenos días.
0: Buenos días.
2: Good morning.
0: ¿Te pasó, mi Toño?
3: Sí, mira, a mí me pasa eso, pero con mi familia, man.
0: ¿Cómo? Uy,
4: ¿qué te pasó, Toño?
0: Hombre.
3: Oh, de que yo, mi familia, yo antes era el marihuano, el cholo, el que no iba a hacer nada en la vida.
4: ¿Y todavía era?
5: Pues sí era el Antonio.
4: No era, es todavía.
3: Ya soy marihuano, pero ya no soy cholo.
4: Ya me casé,
2: si
4: no
2: soy marihuano, cholo.
4: No,
2: pero
4: estoy
2: con
4: cholo.
2: Dinero.
3: Ya no estoy cholo, pero ya tengo un buen trabajo, y ahora sí mi familia anda marcando de que, mira, que tengo un problema, que ocupo dinero, y yo, pues, porque soy buena gente con la familia, y pues, como es familia,
0: sí.
3: Ahí me piden que los 1,000 varos, que los 2,000 varos,
4: ¿sí?
3: Y lo que me cae mal es que me dicen, en unos días te los pago. Pasan
0: años
3: que no me han pagado nada.
0: ¡Chale!
2: Y ni te buscan.
0: Oye, Antonio, en su momento, ¿alguien te humilló? ¿Alguien de la familia así te dijo, tú nunca vas a hacer nada, ir a todo cholillo ahí en la calle, todo marihuano?
3: Y ratero y todo esto. Pero mi jefita, y son palabras que te duelen.
0: ¡Wow!
2: Claro.
3: Y yo por hasta hacerle voltear la hoja a mi jefa, pues seguí siendo marihuano, pero me agarró un buen jale.
0: Sí.
3: Y mis hermanas también me dicen lo mismo, me dicen, no, que este vato va a ser un cholo y que el otro, y no.
0: Oye, Toño, pero...
2: Y ahora todos se tragan sus palabras.
0: Creo yo que no hay nada peor que a veces... No quiero decirle tan fuerte la palabra maldición de una madre, pero que te diga esas palabras de tú nunca vas a hacer nada. Sí, está gacho, o sea, que te pierda la fe, que te pierda la fe la jefita, güey.
3: Son palabras que te marcan el corazón, loco. Sí.
2: Pero mira, lo lograste.
4: Pero así era, marihuano y rata. No.
2: Luego te lo dicen para hacerte sentir mejor.
4: No,
2: hacer más en la vida. No, de decirte, no vas a hacer nada para que tú te empoderes.
3: ¿Eh? Tengo el vicio igual que el feo, es el único problema que tengo.
4: ¿Qué?
2: ¿Cuál vicio?
3: El vicio de las chinitas.
4: ¡Uy!
2: Oh.
4: Eso no es vicio, mijo.
2: Dice, es una bendición, ¿eh? El feo.
4: Eso es lo más hermoso que puede haber en la vida, que te den masajito.
0: Es el relax, ¿no? El relax.
4: Relax.
0: Y lo tenemos a Leo con nosotros.
2: Relax.
0: Hola, Leo, ¿qué pasa?
4: Me bajé la pata ahorita.
6: Sí, buenos días.
0: Buenos días.
2: Hey.
0: ¿Cómo
2: dice
0: el dicho?
2: Chulo.
0: Tanto tienes, nada vales, Leo.
6: Sí, parcero, también me pasa a mí con mi familia, pero más con mi papá que...
0: Hombre.
6: Que el parcero me dejó botado cuando nací y nunca me llamó ni me escribía en Colombia, y apenas supo que estaba acá, consiguió mi número y...
4: ¡Ey! ¿Y qué te
2: ¿Y qué
4: pide?
2: Te dice? ¿Qué te dice?
4: ¿Qué te pide?
6: Me dice que lo ayude, pues hace como un mes lo ayudé para un terreno y...
4: Ah.
6: Y ahorita me despierto y leo un mensaje que le ayude para poner los papeles al nombre del terreno, a nombre de él.
4: Ya te vio la cara, ya te vio la cara de menso, ya te vio la cara de menso.
2: Oye, ¿qué le dices? ¿Le contestas de sí o le dices vete por untubito.com?
6: No, demoro en responderle 8 días y...
4: Y le mando el dinero.
6: Digo, mi esposa no, yo le...
5: Tienes que... respetar, honrar a padre y a madre.
4: No, don Tela, eso no es
2: pero también
4: padre.
2: Se fueron malos contigo y nada más te quieren
4: malos
2: sacar.
4: Malos no fueron, pero...
0: Claro. No, nunca lo procuró a Leo, imagínense.
4: Pobre huérfano y luego aparte menso.
0: Sí.
2: No.
4: Le estoy llamando.
0: Pero tenemos a Omar con nosotros. Hola, Omar, bienvenido. ¿Qué peteo?
7: Hola, buenos días.
0: Buenos días.
4: Ay, Omar.
2: Hola, chulo. ¿A poco a ti te la aplicaron .com?
7: Bueno, sí, mira, yo soy de un pueblito de Puebla.
2: Sí.
7: Cuando era morrillo, yo andaba, me identifico con el feo, porque yo andaba así, para arriba y para abajo, trabajando, tratando de sacar algo para sobresalir y comer algo.
5: ¡Pero el feo no trabajaba, el feo robaba!
4: Pues es casi igual, bueno, eso es un trabajo.
5: ¿Cómo te identificas con una lacra?
4: Es que es lo mismo.
7: Bueno, al punto que fui a la escuela, al punto que fui a la escuela descalzo como 2 años.
0: A la escuela descalzo.
4: Sí, todo el tiempo anda descalzo uno ya.

0: descalzo.
1: ¿Y qué pasó?
0: El caso es que hay una familia que tiene negocios, venden frutas y verduras, venden carne, tlales, chicharrón, todo eso. Y cuando yo andaba de morrillo por allá, nunca me aventaron un hueso siquiera para chuparlo, pero era cuando vine para acá, para Estados Unidos, y yo fui después de 5 años para allá.
2: Sí.
0: Ya fui cuando ya tenía como unos 20, ya me hablaron y eso y todo, hasta me dijeron que era yo de la familia, porque llevamos el mismo apellido, pero no somos familia.
2: Sí.
3: Ajá. Ay, hasta saliste primo, Mar.
2: Hermano, entra a tu hogar.
1: ¿Y qué te pidieron? ¿Qué te dieron o qué pedo?
0: No, fui para allá donde ellos venden y me ofrecieron tacos de carne, de barbacoa, y hasta me dieron como un kilo de chicharrón, carnitas, todo eso.
2: ¿Y luego te lo cobraron?
0: No, claro que no me lo cobraron. Yo iba de Estados Unidos, no me lo cobraron. Ahí es cuando yo quería que me lo cobraron, pero no me lo cobraron.
2: Ay, ¿pero qué te pidieron? ¿A poco no te pidieron lana, un regalito? Ay, tráeme algo de marca del otro lado.
0: No, fíjate que no, porque, cuando yo era morrillo yo quería que me regalaran un taco. Ya cuando yo fui, entonces ya me regalaban, ya me dicen que era de la familia.
2: Ay, no.
0: Ese era mi punto de vista. No,
1: pensé que te habían pedido dinero.
3: Yo pensé que te habían dejado caer el sable, Omar.
1: ¿Qué, mi amor?
0: No. Felicidades, feo. Tú eres el motor.
1: Ni de la casa, porque. Ahorita comí frijoles.
3: Se nota, ahí la llevamos.
0: Es el motor del show.
2: Es nuestro motor.
3: Sí, eres el
2: motor. Ya, yo soy de desconchiflado.
1: Comí frijoles, soy el motor.
3: Ya necesito un overhaul ese motor.
1: ¡Loco!
3: Necesito un overhaul.
2: Ya le falta aceite.
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3: A ver, chavos, regresamos con los chistes estúpidos, paisano. Si tienes un chiste estúpido, márcanos, ¿eh?
2: 1-855-370-3100.
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1: Regresamos con los chistes estúpidos. Si tienes un chiste estúpido, márcanos de volada.
2: Sácate el mejor chiste que tengas. Ahorita márcanos 1-855-370-3100.
1: Ahorita regresamos con el chiste estúpido. Además, cáiganle a YouTube, váyanse suscribiendo, porque también vamos en vivo ahorita en unos 12 menos.
2: Cinco.
1: Como 15 minutos.
2: Cáiganle a YouTube. Sí, YouTube.

0: momento de que nos cuentes tu chiste estúpido. Tú no, ¿qué chiste?
1: Vamos con los chistes estúpidos. Ahí te va el teléfono 1-855-370-3100. Ándale, que estaba la 100 pies.
2: ¿Eh? ¿La sexy?
1: Sí, con negligé y todo.
2: ¿O tienes fetiche de pies, ay, pelón? Sí. ¿Qué te gusta la
1: piel? No, la 100 pies, o sea, el insecto. ¿Eh? La insecta, pues.
2: ¿Por eso?
1: Y luego estaba el 100 pies.
2: ¡Ay!
1: Y le decía, ay, chiquita, no manches. Que...
2: Hombre,
1: y le daban así. Ahora, estaban haciendo 100 piececitos. ¿Mm? Pues sí, ¿no? Pues, ¿cómo nacen los 100 pies?
2: Esos chistes, 100... cuando son así, me gustan.
1: Sí, están haciendo 100 piececitos. Y luego le daba sus besitos y le agarraba así. Con 25 pies, le agarraba así por detrás.
2: Otros 25.
1: Y de repente se emocionó, el 100 pies se emocionó. Y le dijo al oído a la 100 pies, le dijo, uy, chiquita, ponte en 400.
2: ¿Me gustó?
1: ¿Te gustó?
2: Ok, oye, le pregunta al pelón.
1: No, sigue riendo,
2: está bueno. Me gustó. El pelo le pregunta al feo: oye, feo, ¿cuál es tu música favorita? Y el feo: el jazz. Y el pelón: ¡a la máquina! ¿El jazz, feo? ¡Wow! ¡Qué maravilloso eres! Y dijo: sí, el Justin Bieber.
3: Está bueno. Está telaraño y don Terremicino platicando allá afuera de las cogidonas.
4: Ahí sentada en mi rodilla.
5: Y le dice don telaraño a don Terra: oye, Terremicino, ¿qué pasó, maizano? ¿Cómo te va con las chamaconas?
6: Más o menos, todavía tengo pegue.
5: ¿A poco te agarras de tocho morocho? Bien. Hasta las bellas.
2: ¡Hala!
6: ¿Cómo? Sí, las feas son las mejores.
2: ¿Hala, por qué? ¿Eh?
5: ¿Cómo que las feas son?
6: Es más, las feas son como la comida cuando se te cae.
2: ¿Cómo?
5: ¿Cómo?

0: volteas para todos lados y si no te está viendo nadie, te la comes.
1: Este. ¡Qué gallo! ¿Qué pasó, don Terra?
2: A ver, tenemos a Alfredo. Así, ¿eh? ¡Hola, Alfredo! ¿Qué peteado?
3: Buenos días.
1: Buenos días.
3: Buenos días. Hola, banda de
2: ¡Nebraska!
1: ¡Nebraska, my love!
2: ¡Cuenta tu chiste, estúpido!
3: Este va para Pau.
1: ¡Ay, Dios mío!
3: Pau, ¿cómo se dice hermana en inglés?
1: Sister.
3: ¿Y cómo se dice hermana gordita en inglés?
1: No sé.
3: Cisterna.
1: ¿Eh? ¡Me encantó! Muy bien, Alfredo, give me five.
2: Tenemos a Gilberto. ¡Hola, Gilberto! ¡Cuenta tu chiste, estúpido!
4: ¿Qué tal, gente? ¿Cómo andan?
2: Muy bien.
1: ¡Saludos, Gil!
4: Pues ahora que el feíto ya ves que andaba visitando al doctor, pues ahí se murió un ratito y fue a visitar a Dios también. Y le pregunta a Dios, ¿por qué hiciste a la Chayo tan bonita?
1: ¡Ay, qué bonito! ¡Ay, qué bonito! ¡Qué romántico! Style in the world.
4: Y Dios le dice, pues, para que llamara tu atención.
2: Claro.
4: Ah, mira, que todo ahí. Pero, ¿por qué le hiciste también tan sabia? Pues, para que pudiera guiar tu vida y...
1: ¡Ay, qué bonito!
4: Y pudiera encaminarte. En...
1: ¡Cuánto amor!
4: Y después se quedó, pero... ¿Por qué a veces es tan tonta la Chayo?
1: ¡Hala!
4: Y luego dice, pues, porque se pudiera enamorar de ti.
1: ¡Pobre Chayo!
5: ¿Y sí?
1: Ni la debe ni la teme.
2: A ver, tenemos a Ariel. Ariel, cuenta tu chiste. ¿Ariel?
1: ¡Ariel!
5: ¡Aló! ¡Bueno!
6: ¡Buenos días!
2: ¡Buenos días!
1: ¡Good morning, baby!
2: Cuenta tu chiste, estúpido.
6: Un chiste estúpido. Un saludo primero que nada al señor feo.
5: ¡Hey!
6: Paisanos.
5: ¡Qué rollo, loco! De... ¡Puro Ciudad Obregón!
2: ¿Obregón o qué?
6: ¡Puro Obregón! Así es. La laguna del Niner y feo, la laguna del Niner.
5: ¡Ay, vámonos a agarrar mojarras y a nadar, a cruzarla!
7: ¡Puro tocado de ahí nomás, ¿verdad?
5: Machín, pero me vale. Ahí venden cocos.
1: ¡Puro ámbar del
7: parándulas,
1: cielo!
7: Al...
6: cocos!
5: ¡Puro coco!
2: ¿Es todo?
6: Ahí va el chiste.
5: ¡Hierro!
6: Llegan a la casa de Pinocho, ¿no? Como eso de las 8 de la noche.
2: ¡Eh! Hey. Ah.
6: Entonces tocan la puerta, tuk, tuk, tuk, tuk, tuk, y no se oye nada. Y de nuevo otra vez tocan la puerta, tuk, tuk, tuk, tuk, tuk. A lo lejos se oye una voz. ¿Quién es? ¿Se encuentra Yepeto? Y de repente, ¡no! ¡Está o mío!
5: ¡Está bonito!
1: Familiares.
2: Vamos a Yoli. Hola, Yolanda, cuenta tu chiste, por favor.
8: Y yo quiero contar un chiste. Mi nombre es Yolanda.
2: Venga, Yoli.
8: ¿Qué le dicen a una pulga cuando se muere?
2: A una pulga cuando se muere. Le dicen, descanse en paz.
8: No.
2: ¿Qué le dicen?
1: ¿Qué le dicen?
8: Se va al purgatorio.
1: Ay, se va.
5: ¿Qué le dicen?
1: Se va al purgatorio.
7: ¿O a dónde se va?
5: Así era el chiste, pero trató, no es comediante.
2: Pero quedó chido.
1: No, le dicen,
5: sí, quedó bien chido, güey.
2: Hola, Jorgito, cuenta tu chiste, estúpido.
5: Al no haber más, pues ahí quedó chido.
9: Saludos de Nashville.
5: ¡Nashville! ¡Otra vez!
2: ¡Échale!
9: Acá dejaste un recibo pendiente, pelón.
1: Hola, ¿qué recibo?
2: ¿Cuál recibo?
9: ¡Esta era!
5: Oh, ya me lo sé.
7: Ahí está, pregunta, sí.
5: Desgraciado.
1: Se
5: está
1: risa aquel.
5: Ponte a trabajar, güey.
2: Me quedé con el pendiente, dije ¿sí? Yo, pues, ¿qué?
1: Risa y risa, escúchalo.
2: Cállale a YouTube, vamos en vivo. Arroba bueno malo feo.
5: Sí, venga.

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4: Vamos a rezar con el burro del día. Este güey.
5: ¿Qué pasó?
4: La regó bien machín el morro.
5: ¿Qué hizo?
4: ¿Por qué happened? Pidió ayuda para pagar su universidad, pero ¿de qué manera la pidió?
6: La regó.
4: ¿Por qué? Sí la pagó, pero la regó bien machín.
5: Qué bueno.
4: Ahorita les digo por qué cuando regresemos con el burro del día.

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2: El burro del día de hoy es este morro que cuando desde que estaba chiquito dijo, de aquí voy a sacar para pagar mi universidad.
3: O sea, ay, desde qué bueno. Pequeño.
2: Desde morro se le ocurrió un plan.
3: Mm. Estaba el

0: chiquito y le había dicho a la familia, nosotros no tenemos para ir a la universidad.
1: Ándale.
0: Y no hay dinero, pero...
1: Híjola.
0: Pues, si podemos, te vamos a tratar de ayudar. Yo sé que sí. Tú quieres ir. Es que yo quiero ser doctor.
1: Ah,
0: que quería hacer algo bien bonito. Lo bueno que, del vato.
1: Lo bueno que tenía un sueño, pues.
2: Sí.
0: Como yo.
1: No había, dinero.
0: Como yo.
2: Es que es bien cara esa carrera.
1: Sí, como no.
2: No manches. Es de las carreras más caras que existen.
1: ¿Son cuántos años, Pau? ¿8?
2: No, hombre, eso no muere. Y depende de la especialidad que también quieras hacer.
0: Sí. Oh, también.
2: Primero eres médico general y luego, después de esos 1000 años de carrera, la especialización dura otros años más.
0: Pienso que dicen que son como 20 años desde que entras a. ¿De sales de la high school?
2: Sí.
0: ¿Algo así? ¿O no? No tanto, ¿no?
2: No, 20 años no, no. Y luego después de eso, si quieres que te tienes que estar estudiando y estudiando y estudiando toda tu vida, porque todo el tiempo hay cosas nuevas. Sí.
0: Pues en 1987, el morro se le ocurrió la idea y no hallaba con quién hablar para exponer su idea y que le ayudaran a pagar su universidad.
2: Ay.
1: Pero hay becas o hay esas cosas, ¿no?
2: Oye, pero
1: no,
2: yo he escuchado que aquí les dan
0: no calificaba para las becas.
2: Y luego se los cobran como al mil y que luego hay muchos chavos que están bien endeudados, ¿no?
1: Sí, sí, préstamos escolares, aguas, cuidado.
2: Qué horror.
1: Y el interés,
2: ¿qué
1: cobran interés, Pau?
0: No, y te endeudas de por vida. Te puedes declarar en bancarrota de muchas cosas. Menos del Child Support, menos del IRS y del préstamo estudiantil.
2: ¿A poco ese te persigue toda la vida?
0: Toda la vida. Hay gente que se graduaron de abogados o yo qué sé, 15 años todavía están pagando.
2: No manches.
1: Es tan terrible.
0: Pero él dijo, yo no voy a pasar por eso. Y un columnista de un periódico era amigo del papá. Y el morrito, una vez que fue el señor a visitarlos al cantón y estaban haciendo una carnita asada y unos sandwichitos, le dijo, mira, mi idea esta es buena. A ver. Dice, mira.
1: Para pagarse la universidad, la idea.
2: Qué bueno, dijo porque morro, luego no piensan los chavos en eso.
0: El columnista dijo, ok, cuando esté listo te ayudo. Pasaron unos años y ya el morro era bien inteligente. Y pasaron unos años y el morro habla con el columnista, ya estoy listo. Y le dio el papel y dijo, órale. El morro y el columnista se pusieron de acuerdo, hicieron una imagen y todo y un texto allí pidiéndole a 2.8 millones. Así pusieron. Necesitamos la ayuda de 2.8 millones de seres humanos.
2: ¡A la máquina!
0: Y ese headline llamó la atención, el periódico.
1: Sí, el encabezado.
0: Y el niño, para mí, dijo, es para mí, para que me ayuden. Y la foto del chamaco, y pedían abajo, nomás con un penny que donen en esta fundación para su beca. Oye,
1: está bien.
0: 1.8.
2: Está bien.
0: Recaudó $28,000 para pagar su universidad.
2: Ay,
0: en ese tiempo.
2: Qué hermoso.
1: Fíjate que
2: eres un penny tú.
1: Claro, o sea, pues digo.
2: Claro que sí, no,
1: sí,
2: dice.
1: Claro, un penny sí.
0: Un penny.
1: Un penny sí.
2: ¿Cuántas veces han estado en el supermercado o en un lugar y les dicen, ¿quiere donar un penny para tal asociación? Y dicen, no. Porque es la verdad.
1: Porque no te piden un penny. Te piden $1, $5.
0: No, ahorita, sí. Se usa que you wanted to round up the bill.
2: Sí.
0: Quiere decir,
3: are you talking to me?
0: Si el bill es de 7.53, 47 centavos más.
1: Ándale.
0: Van a ir a algunas asociaciones.
2: ¿Y lo redondean, chavo?
0: Sí, yo no.
1: Espérame,
0: no
2: lo redondean, ahí está.
1: Los pennies no existen ya, feo, ¿sabías?
0: No, o sea, pero la cantidad sí existe.
1: Ya no circula.
0: El significado sí existe.
1: La moneda ya no, o sea, cae en el banco, ya de ahí ya no sale. O sea, ya los penis están desapareciendo.
0: Pero el significado sí, y si todavía te son 23 centavos y la fregada.
1: Sí, bueno, en tarjeta te lo van a seguir
0: ahora
1: cobrando.
0: Si vas a la licor de los viejitos, de los de antes, que fuman, ahí tienen un paquetito y si necesitas 7 centavos, de ahí los agarras. Y si te sobran penis, ahí los echas.
1: Eso era antes, güey.
2: No, oye, feo, pero no entiendo por qué es un burro del día. Y se me hace un ser súper mega inteligente porque logró su objetivo, estudió su carrera, ahora ya
0: es que ahí la regó. Él podría haber también tenido su casa, su yate ya graduado.
1: ¿Qué?
0: Espérame. Porque, ¿para qué pide un penny el menso? Si ya tiene la herramienta para conseguir el dinero, al columnista le hubiera dicho, no, pues mejor un dólar.
2: Ah.
0: Bueno, ¿sí o no?
2: Oye,
1: mejor $3, mejor 5.
0: No, 20, ya mucho 100. Tampoco. Yo fácil suelto un dólar ahí para regalar.
1: En 1986.
2: No,
1: creo.
2: Oye, ¿tú crees que si nosotros hiciéramos eso, la gente nos daría dinero? O sea, genuinamente,
0: a ti no tienes cara de rica, a mí de lástima, sí.

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1: Y señores, regresamos con lo último en deportes.
3: ¿Qué pacho?
1: ¿Qué onda con esta jornada de la Liga MX? Nos dejó varias sorpresas. Además, ya hay fecha para los partidos amistosos de la selección mexicana.
2: Ay, bueno, está re bueno.
1: Sí, la neta. Y sí. Todos son acá en los United States. ¿Cuándo, cómo, por qué? Ahorita regresamos. Caigan a YouTube, estamos en vivo, @ bueno, mala, feo.
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1: 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Señores, regresamos con lo último en deportes. Jornada 2 de la Liga MX. ¿Cómo le fue a tu equipo? ¿Cómo le fue?
2: ¿A quién?
1: Al América. ¿Cómo le fue a las Chivas, al Cruz Azul, Pumas?
3: ¿Cómo nos fue?
1: ¿Cómo va el Atlante también? Sí, el recién ascendido Atlante, que oye, su gente ya está de vuelta en la primera división.
2: Sí, está triste cómo nos fue a nosotros, pelón.
1: Estuvo bien. A ver, ahorita regresamos, ¿eh?

0: directamente desde Guadalajara, Jalisco, México, para, señores, hablar todo sobre selección nacional, que viene para acá, para los United States.
1: Sí.
0: Cuatro fechas tiene selección, por lo pronto.
1: Hay que ir.
0: Por lo pronto. Además, jornada 2 de

0: siguiendo todavía. Ay, quiero agradecerle a Gabo que me estuvo comunicando mucho. ¿Cómo estás? ¿Cómo amaneciste? ¿Cómo te
1: cuídate?
2: Gabo quería hacer una colaboración contigo de pies, ahora que lo traes medio acá exótico.
0: El pie, gorrón.
1: Bigfoot. Una colaboración de pies estaría fabulosa.
2: El hijo de
0: Bigfoot. No, está bien gorda, güey. Ay, güey. Sí.
3: Aún así no le vas a ganar al tamaño de la patota de Gabo, güey.
0: No, sea, sí, él, sí. Yo, la mía
2: los
0: está,
2: dos la están ya similar.
0: La mía está gorda, la de Gabo está larga y gorda.
2: Ah, qué bonito.
0: Y gruesa.
3: Qué padre.
2: Qué padre.
1: Exacto, de todo.
3: Oye, Gabo.
0: OnlyFans.
3: Jornada 2 de la Liga MX. Platícanos qué onda, cómo le fue y quién está haciendo las cosas mejor que otros. A ver, échale.
1: Bueno, mira, a ver, al final terminaron adelantándose dos partidos, lo sabemos, ya platicaremos del tema de campeón de campeones que enfrentó al conjunto de la Máquina y el equipo del Toluca, pero bueno, el viernes el Atlante enfrentaba al conjunto de las Águilas del América y terminaron empatados a un gol, no pudo ganar tus Águilas.
3: Yo sé,
0: válgame.
2: Eso está triste.
1: No pudieron ganar.
3: No estamos de locales, y faltan los mundialistas, Gabo.
0: Y luego no estaba el gato, ¿cómo van a ganar si no está el gato?
1: Puros pretextos. Y bueno, también el viernes Xolos terminó ganando por 1-0 al conjunto de León con gol de Gil Mora, por cierto. El Guadalajara también de último minuto con gol de Alvarado terminó ganando por 1-0 al conjunto de Juárez. El conjunto de los Tigres empató 2-2 con San Luis. El Atlas le ganó 1-0 a Santos. El conjunto de Necaxa también de último minuto terminó ganándole al equipo de Rayados. Y de último minuto también está gustando este tema. También Querétaro sorprende y le termina ganando el conjunto de Pachuca. Así que, bueno, la victoria para el conjunto de Querétaro y de visita. Bueno, lo que pasó en el campeón de campeones, el conjunto de Toluca jugaba contra el equipo de la Máquina Cementera de Cruz Azul y terminó ganando el conjunto de Cruz Azul 3-1. Los goles del partido de Paradela para el conjunto de la Máquina. Alexis Vega hizo el empate prácticamente en la primera parte. Y para el segundo tiempo, Charly Rodríguez con un golazo y Paradela le da el 3-1. Un título más para el conjunto de la Máquina y sigue ganando Joel Wiki, ¿eh? No pierde ningún partido Joel Wiki, así que estar atentos a lo que pueda pasar con Joel Wiki, que sigue con el equipo, que yo creo que no están convencidos de que sea el técnico para la Máquina, pero bueno, pues los números lo avalan.
3: Ahí están.
0: Vienen con todos los mundialistas, loco. Machín.
2: Andan prendidos.
1: Bueno, sabes, pero bueno.
3: Los que sí deben de estar tristes son los de Toluca. Al ver este inicio, Gabo, o sea, también deben estar algo preocupados, ¿no? Digo, porque no lograron, claro, no lograron el tricampeonato, algo está pasando en Toluca.
1: Sí, y realmente ya hay rumores muy, muy fuertes de que el Turco Mohamed sale del equipo. Eso también, bueno, termina siendo complicado porque, bueno, pues allá se supone ha hecho una amalgama importante entre el conjunto de los Diablos. También no hubo tantos refuerzos. Bueno, casi ningún equipo se ha reforzado, es una realidad, salvo Atlas, Guadalajara un poco, pero realmente no hay refuerzos importantes en el torneo. Así que, bueno, habrá que esperar a ver qué pasa con el conjunto de los Diablos, que sí está de capa caída y, bueno, termina perdiendo este torneo. Por cierto, los partidos de selección mexicana, hablando ahora de lo que va a venir en esta fiesta enorme que va a ser de 2 semanas prácticamente. La verdad es que es una situación que a mí no me agrada, pero bueno, prácticamente va a agarrar 2 semanas. Vamos a enfrentar a la selección de Colombia el 26 de septiembre en Baltimore. La selección mexicana nunca había jugado en Baltimore. Nada más ahí se las dejo, nunca.
0: ¿Y qué
1: nunca
0: venden ahí? ¿Qué se hace calor?
3: No, bueno, pero aparte con Colombia es un éxito garantizado, ¿no?
1: Bueno, a ver, vamos a platicar porque parece que hay 2 partidos que a mí se me hace que son muy buenos y 2 que creo que no sirven para nada. Pero bueno, vamos a platicar.
0: El
1: 26 de septiembre en Baltimore contra Colombia. Después contra Perú, padre, el 29 de septiembre en New Jersey. Ese creo que para mí no vale para nada. Pero
2: ¿por
1: bueno,
2: qué?
1: Pero no, ya veremos.
3: ¿Por qué no, Gabo?
1: Ni siquiera fue al Mundial Perú.
0: Perú no trae nada. Perú,
1: pero bueno.
2: Oye, Italia no fue al Mundial, Italia es top.
0: Pero trae un entrenador nuevo, ¿no?
1: Era, Pau, no tienen ni entrenador. Hablaron con Guardiola les dijo que no. Hablaron con Pirlo, se lo cancelaron a Maldini. ¿Qué? Maldini ya está pensando mejor largarse porque pues no toman su opinión en serio.
0: Así que, bueno, la verdad,
4: no, difícil, ¿no quedó Andrea Pirlo? Italia. Yo tengo entendido que confirmaron a Andrea Pirlo, ¿no?
1: No, todavía no. Hay una reunión hoy, muy temprano, en la cual van a hablar y apenas van a ver si sí se lo aceptan a Pirlo, porque creo que no les... Hay un tema político ahí, ya lo platicaremos más adelante, y el tema de la política no deja avanzar esa situación, y van a hoy definirlo. Si Pirlo es el entrenador, se queda, hoy lo confirman, y si no, bueno, incluso hasta Maldini podría decir adiós a la presidencia de la Federación Italiana.
3: Pero también ir por Guardiola.

0: sola y que les diga que no, Guardiola, o sea, es también, o sea, el que no esté sin directo.
1: No.
0: Sí, pero también.
1: Por algo les dice que no.
0: O sea, te está yendo por lo más grande.
2: Está enojado.
1: No, claro, claro. A ver, Guardiola ahorita es un técnico muy cotizado, aunque él dijo y que iba a tomar a lo mejor unos días, o bueno, un tiempo de año sabático, que ya lo ha hecho en alguna ocasión.
2: Ay,
1: es un tipo que, bueno, que ya mencionó y dijo que quisiera dirigir una selección nacional. Entonces vamos a ver si le interesa. En algún momento sonó para Brasil.
0: México.
1: Pelotti, y bueno, a ver qué es lo que
0: México, no, no, ahora. No le interesaría selección nacional.
3: ¡Claro!
1: No, no, estás payaseando.
3: ¡Habla bien! Claro, pero le ve lejano de lo top que andamos.
0: Imagínate tener a Pep Guardiola de director. Y que le den un proceso largo.
1: ¿Pero y la calidad, papá? ¿Pero y la calidad de los jugadores, cómo la vas a encontrar?
0: ¡No, no!
3: ¡Pero ahí están tus chivistas, ¿no? Ahí están tus chivas.
1: Ya va a ser. No, por eso, ves, de último minuto tenemos que ganar, Pau. Si no, no, no, no nos alcanza. ¿Qué cosa? Que ni eso, que se supone que es candidato para ser campeón. No, bueno. Bueno, a ver, otro de los partidos. Estados Unidos, el 3 de octubre. Ya me regañaron porque el otro día dije que Phoenix y me dijeron que si va a ser en el estadio de los Cardinals, es en Glendale, Arizona. Entonces, Glendale. Bueno, ahí está.
2: Baboso,
1: en Glendale, ahí está. Y contra Chile, el 6 de octubre.
0: ¿Cómo?
1: En el Rose Bowl de Pasadena, que bueno, que está en un estadio que le encanta mucho a la gente, y bueno, ese partido para mí también creo que no vale mucho, porque Chile pues tiene rato,
0: no,
1: no aparece en el Mundial, entonces, a ver qué tal nos va. La verdad es que parece que bien las cosas, pero son, para mí son demasiados juegos, 4 en una fecha cita, no sé qué piensen.
3: Ok, entonces, ¿cuál quiere que, cuál recomiendas ir a ver?
0: Todos.
3: Si tuviéramos la oportunidad, porque dijo que unos no sirven para nada.
1: No, pues sí, sí. Si tienen la chance de ir a verlos, vayan a verlos todos.
0: Todos.
1: A ver, si tienen. Bueno, claro, si tienen la chance, muévete a todos. Pero realmente
2: vamos
1: creo
2: a
1: que
2: trabajar.
1: En cuanto a jugo, tema situación importante que para sacarle provecho a los partidos, yo creo que el partido contra Colombia es el que puede llamar más atención, y el tema también contra Estados Unidos, que demostró que
2: eso
1: puede hacer bien las cosas. Pero con Bélgica ya no tanto, ya no me gustó.
0: Ahora, yo pienso, Gabito, que todos tienen su importancia, su relevancia.
3: Claro.
0: El de Italia sí lo siento un tanto...
2: ¿Madriado?
0: Pues, güey, sin director técnico, ojalá y consigan a alguien.
3: Pero no, no dicen que
1: Italia,
3: va a venir
1: si no jugamos contra Italia. Pero no jugamos contra Italia, ¿de qué hablas?
0: Ah, no, contra Italia.
1: Colombia, Perú, Estados Unidos y Chile.
0: Ah,
1: ¿no?
0: Ahí está, ahí está. Okay.
3: Ah, entonces está por
4: ¿dónde sacaste de Italia, pelón? Ya me había alucinado.
2: Pide perdón, pelón.
0: No, no, perdón, me confundí. O sea, cuando estabas hablando de
2: te
0: Italia...
2: Te va a matar, Gabo, te va a dar una
0: yo dije, se viene una amistosa
1: con Italia. Terrible lo tuyo, terrible lo tuyo.
3: Gabo, cómete un bolillo, te va a causar gastritis esta plática.
1: ¿Qué cosa? No, no, no.
0: Yo dije, ese sí lo quiero ver.
1: El pie claro. Con la cabeza hinchada, pelón. ¿Qué
0: hoy no más.
4: No, pues, Gabo, cálmate.
3: Gabo sí, hoy amaneció con la espada no desenvainada.
2: No ha comido.
1: Desenvainada, exacto. No, no ha comido todavía.
0: Gabo, ¿dónde no, la gente te sigue en redes sociales?
2: Para que te la
0: rayen. Tiro, porfa.
3: Para que te saluden.
1: Ah, o sea, ya, como te agredí, ya te enojaste, ya me
3: sí, voy a contar. Sí, ya te
0: Órale, cuélele. Ya, cuélele, güey.
2: Vamos a contar chistes mejor.
1: Venga. En el ex. Me puedes seguir en arroba Gabo Sainz, en el Instagram Gabo Sainz 1, también en el TikTok Gabo Sainz 1 y en Facebook Gabo Sainz. Ahí estamos a la orden. También, ¿dónde más deseo para vivir al máximo?
2: En el OnlyFans, mándenle regalitos, Bigfoot, Fat
1: esto,
2: Toe.
1: Esto,
3: próximamente colaboración con el feo.
1: Abrazo, muchachos.
0: Se te quiere, Gabo, se te
2: ahorita
0: quiere.
2: Ahorita tengo el hijo de Bigfoot aquí.
3: Van a ser Jing y el Yang.
2: A ver, Futito.
0: Pregunta a toda la bandera que se quedó con ganas de ver a la selección en el Mundial. ¿Qué les parecen estos partidos?
2: Piece of cake.
0: ¿Van a ir o no?
3: Habían claro dicho que iba sí. A haber uno contra Inglaterra, eso era puro choro.
0: En Inglaterra.
3: Y contra Noruega.
2: En Inglaterra,
3: y no sé qué.
2: Sí.
0: En Noruega. En Noruega. Eso, o en México, creo que.
3: Eso no, es puro choro.
4: En Noruega, Inglaterra, en Inglaterra y probablemente en el mismo Inglaterra contra Noruega.
0: Contra Noruega.
3: Eso sí está chido. Perro.
0: A ver, ¿tú qué piensas? 1-855-370-3100. ¿A poco habrá gente que va al de Baltimore? Ay, chido. A ver,
2: ¿dónde queda?
3: ¿Aquí?

0: ver, familia, se vienen partidos amistosos de la selección mexicana.
1: Oh, yes.
0: Obviamente nuestro especialista en deportes, Gabo Sainz, dice, no estoy de acuerdo, estoy enojado.
2: Nada le gusta.
0: Entiendo, y a mí también me duele que hayan tomado la decisión de no darle ciertos partidos de estos, por lo menos al territorio mexicano. Oye, vienen de un proceso mundialista muy exitoso. La gente conectó muy bien con la selección. Y ni un partido, no sé, en Monterrey, en Guadalajara.
2: Y fueron de los boletos más caros.
0: También.
2: De todo el mundial los que fueron en México.
0: En Ciudad de México.
2: Juegos de México.
0: O sea, que los lleven, no sé, que vayan a Toluca, Puebla, algo.
2: ¿El jersey más vendido? El de México.
1: ¡Claro!
2: ¡No, hombre!
0: ¿Y qué pasa? Anuncian los amistosos y solo Estados Unidos.
2: Bueno, qué bueno para nosotros.
0: Toma. Sí, para nosotros felices, felices. ¿A cuáles vas a ir, paisano? 1-855-370-3100. Rose Bowl de Pasadena.
1: A todos.
0: ¿Va a ser México-Chile?
1: ¿Cómo?
0: Glenn,
1: ¿está ahí?
0: Glenn, ¿cómo? No.
1: Me fregué.
0: Glendale va a ser México-Estados Unidos.
2: Ok, ese está bueno también.
0: Baltimore, tengo entendido, va a ser México-Colombia.
2: Ese va a estar súper bien.
0: Y en New Jersey va a ser México... Perú.
2: Perú, Perú.
0: También se va a pasar.
2: Y yo, Perú.
0: Va a ser padre.
2: Ganó hace no mucho, ¿no?
1: ¿Quién?
2: El juego.
0: Sabe, bueno.
1: ¿Contra
0: Perú,
1: quién?
0: Perú ni siquiera fue al mundial. Es
2: no, no, no, el mundial, pero creo que tenía mucho tiempo que no habían ganado y de repente estuvieron en algo y ganaron. Uh-huh. Y todo el mundo estaba festejando.
3: ¿Eh? En tragazón, en comerse los las ratas esas.
1: No, el cuy.
0: El cuy.
1: Cuy.
0: Oh, cuy, cuy. A ver, mira, tenemos a Panchito. Hola, Pancho.
2: Las ratas me vienen.
4: ¿Dónde está?
0: Saludos, Pancho. ¿De dónde nos llamas, Panchito?
2: Pobres cuis.
4: De Oakland.
0: Oakland, okay. A ver, ¿te queda cerca aquí el del Rose Bowl? México en contra de Chile.
4: No, viejo, no, yo no, no.
0: ¿Vas a ir o no vas a ir?
4: No, no voy a ir.
0: ¿Por qué
2: si jugamos re bien en el mundial, papi?
1: Hay que apoyar a la selección, loco.
4: No, ¿para qué apoyar? Ya has visto lo que pasó. Y mira, una opinión.
0: ¿Qué pasó?
4: Una opinión muy respetable. Vamos a hacernos la idea de que nunca vamos a hacer algo.
0: ¿Cómo?
4: ¿Por qué? Porque no tenemos jugadores buenos. Tenemos jugadores europeos.
1: Los están moldeando ahorita, espérate.
0: ¿Sí?
4: Ya, no. Ya viste lo que pasó en el mundial, mira.
0: O sea, estás decepcionado, güey.
2: Pero no, pero jugamos muy bien contra Inglaterra. Dicen que fue el mejor juego del mundial.
4: ¿Pero de qué sirve si perdimos?
0: O sea, neta, estás bien decepcionado.
4: No soy en contra, no soy en contra, pero... O sea, yo soy mexicano, oaxaqueño 100%, pero... Sí. Yo... Nomás mejor veo los partidos en la tele y tranquilo.
0: Wow.
1: ¡Arriba la Sierra Juárez!
2: No gasta.
0: No, que, sí, Panchito, pero pues yo creo que hicieron muy buen proceso, ¿no?
2: Sí, yo también los vi muy bien, very good.
0: Claro. Sí. A ver, mira, tenemos a Mario con nosotros. ¡Hola, Mario!

0: Bueno.
1: Hola, buenos días,
0: Mario.
2: Good morning.
0: ¿De dónde nos llamas, Mario?
1: De aquí de Florida.
0: De la Florida.
2: Saludos.
0: ¿Cuál te quedará más cerca? ¿El de New Jersey, tal vez? Ahí en vuelo, con un vuelo.
1: Sí, pero yo creo que al New no iría, porque...
0: ¿Tampoco? ¿Por qué?
1: Promoción.
2: ¿Por qué? ¿Por qué
1: no irías? Pues no sirve en México.
3: ¿Cómo no? Tiene Morita, tiene Alexis Vega, tiene al Piojo.
2: Raúl Jiménez lo hizo muy bien.
3: Todo.
2: Quiñones, no manchen.
3: Me cayeron bien, los quiero mucho.
1: ¿Y por qué no pasaron?
0: No, bueno, se no, pasó a 16avos. Se le ganó a Ecuador.
2: Pero jugamos muy bien,
0: Nos
2: la
0: quedamos
2: neta.
0: En octavos, Mario. ¿Cómo la ves? ¿No?
1: No, pues le faltó mucho para. Para que llegaran.
0: ¿Y si
1: a
0: sí?
1: Lo que
0: Mario, ¿y si sí?
3: Y otra vez. ¿Y si sí?
2: Ay.
1: ¿Y si no?
2: ¿Y si no?
0: ¡Wow!
2: Oye, pero yo siento que sí hicieron un buen trabajo. O sea, que... entiendo que no ganamos el mundial, pero yo vi un gran desempeño de la selección.
0: Sí, mira, tenemos a Arturo, ese Vituri.
4: ¿Cómo andamos, raza? Cuac.
0: ¿De dónde llamas?
2: Hello, Luis.
4: Acá andamos a ir en Austin, Texas, en la capital del estado.
2: Austin, baby.
4: Conforme,
3: el Capitolio.
0: A ver, te queda cerca, yo creo que el de Glendale, Arizona. ¿O a cuál irías?
4: El más cerca es obvio es el de Glendale. Me gustaría ir al de Baltimore contra Colombia porque tienen unas chiquitas babies.
3: ¡Ay, las colombianas!
2: ¡Puro sabor!
4: Pero no,
2: Colombia va muy bien.
4: Me van a tocar ir a echar unas tortas allá en Arizona.
3: ¿Está chido?
2: Oye, papi, ¿quién crees que gana? ¿México o Colombia? Porque Colombia anda con todo.
3: ¿Para el mundial?
4: No trae bastante para lo que traemos nosotros.
3: Un tantito.
4: Estamos calientes del mundial, estamos preparados. Nomás lo único malo es que pues ni un partido es en México y eso pues sí se ve que es el negocio. Y pues está cañón para la raza.
3: Aquí no la van a pellizcar, no te preocupes. Aquí lo vamos a apoyar nosotros.
0: Ahora. Pues,
4: tenemos que, mira, el de Estados Unidos en Arizona, ¿por qué razón?
3: Está
4: por
3: bueno.
4: La popularidad raza.
2: Sí.
4: El de Baltimore, pues, ¿quién se irá? Pero también sí. Allá, ¿cuál de la raza va a ir para allá para Baltimore?
3: ¿Hay raza allá en Baltimore? ¿Qué venden ahí? ¿Qué?
2: Dicen que, dijo Gabo, que es la primera vez que México juega en Baltimore.
0: Sí, en Maryland. Yo no conozco por allá, pero yo creo
2: yo
0: que
2: tampoco. No.
0: Va a estar padrísimo. Tenemos a Fercho. ¿A cuál vas a ir, Fercho? ¿De dónde nos llamas, carnal?
5: De Columbus, Ohio, pero vivo en Dayton.
3: Qué bonito.
0: Pues se quedan allá cerca.
3: Está bonito.
0: El de Baltimore y el de Nueva Jersey, ¿no? Nueva York también. ¿A cuál irías?
5: No, pues no voy porque no vienen. No, pues a ninguno. Si vieran a Cincinnati o Columbus, iría. Ya fui una vez, pero aunque está bien caro.
2: ¿Sí pagarías de nuevo boletos, VIP, todo por ir a ver a la selección? ¿Todavía crees en ellos?
5: Claro que creo en ellos, aún más ahora.
2: Perfecto.
3: Ahí vamos.
5: ¿Cuándo van a...?
3: Si estamos nosotros, ¿vas a ir a vernos también?
5: Sí, mendigos.
3: Ah, bueno. Ay, qué lindo se oye.
0: Ah, lo bueno que nos dijo bonito.
2: Lo único, con amor.
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0: Señores, agárrense porque Garra contra Veneno, Guerrero de los Mundiales, ya está en su última semana.
2: Híjole.
0: El reality show donde los participantes, tanto Cobras y estos muchachos, los Leones, están entregando todo, ¿eh?
2: No, hombre, ya se aproxima la final. No, ¿por qué? ¿Por qué? ¿Qué? No puede ser, no te la pierdas, está re bueno todo lo que está pasando. ¿A qué hora? ¿Cómo? ¿Qué? ¿Cuándo? ¿Dónde, feo?
3: No quiero que te pierdas Garra contra Veneno, ¿eh? Soy por Unimás 7-6 Centro, 8 Pacífico, y el domingo la gala por Univisión 8-7 Centro.
0: Eso, Garra contra Veneno.
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2: El chisme es...
3: ¡Vida!
2: Oigan, ¿qué creen?
0: ¿Qué happened?
2: Que fue cumpleaños de la J-Lo, mi vida, mi amor.
0: Sí.
2: No, hombre, espectacular esa mujer. 57 años.
0: No manches.
2: ¿Qué traía puesto? ¿Cómo se veía? Y les hizo un baile erótico a sus invitados.
0: Oh,
2: ahorita les muestro ese video. ¿Se acuerdan de la canción de Suavemente?
3: ¡Bésame!
2: ¿Quieren saber cuánto billullo genera esa rola?
3: ¿Cuánto?
2: Lo que es escribir una buena canción con una canción y esa es tu vida. Y la Karol G anda solterita y anda buscando hombre. Y le gusta algo que le gusta al feo. La salchicha. Ahorita les cuento qué dijo.
3: Siéntate, manita, para platicar.

0: No, hombre. Que me busque de volada.
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1: Oigan, el chisme es
2: ¡vida!
1: Y sí, ¿qué creen? Que la J-Lo hace un video y un baile erótico.
0: No.
1: Para sus invitados. Se subió a una mesa y les dijo: ¿qué? Aquí está su reina del pop.
0: Tenga su señora de la tercera edad.
1: Ya casi llega a la tercera edad.
0: No, ya está, Pao.
1: No, ¿cómo? Si tiene 57.
0: 55 para arriba, tercera edad.
1: No, es 60. Aquí es 55. ¡A su máquina! Pues ya es de la tercera edad.
0: Pregúntale a la inteligencia.
1: Está
0: verás.
1: Bien sabrole. ¿Qué ay. Hizo con este baile? Lo tenemos. Y Elvis Crespo le... Suavemente,
2: bésame.
1: Dice cuánto gana por esa rola. ¡Oh,
0: ¿todavía?
1: My God! Sigue generando.
3: ¿Es la rola? ¿Él la inventó?
1: Chinca, chinca, chinci, feito. Oh. Y la Carol Díaz anda en busca de un hombre.
0: ¡Yo! ¡Él! ¡Aquí!
1: Que le guste la salchicha.
3: ¡Ay!
0: Bueno, ¡a mí! Ya me encontró.
1: ¡El chisme es...
2: ¡vida!

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1: El chisme es vida. Sí, sí, oigan,
2: yo.
1: El chisme es vida, sáquense la torta de tamal, la torta de chilaquil o sus ricos tamales. Porque el chisme con comida es lo máximo. J-Lo, mis vidas. Hey. ¡Qué mujer! Esta mujer está impresionantemente sabrosa. Unos glúteos prominentes, piernas torneadas, cintura pequeña, pecho en alto. Cumplió 57 años.
2: Ahí nomás, ¿eh?
1: Hizo un baile erótico para sus invitados. Yo les invito a que caigan a YouTube, arroba bueno mala feo.
2: Y con más anillos que Michael Jordan, ¿y qué?
1: Y no la culpo. Oye, pero ella dice que no ha tenido suerte en el amor. Que no le ha ido bien,
2: se ha casado seis veces, Pau.
1: Pero que no ha encontrado a nadie, que no le ha funcionado. ¿Será ella la que está cometiendo el error?
3: No, no, es el hombre, dicen.
2: A mí que es el anillo.
1: Hey. ¿Cuál anillo?
2: El clima, el signo zodiacal en el que
3: es
2: nació
3: la luna,
2: ella.
3: La luna.
1: No, pero miren qué mujer, 57 años. Últimamente está dando muchos conciertos donde está en ropa interior que se ve espectacular.
4: Mira, sus cuates.
1: No, vela, pero es que vela ella. Vele el queer power que tiene. ¿Andarían con una con una mujercita así más adulta que ustedes? Tú, pelón.
2: ¿Qué pregunta, Pau, por Dios? O sea, ¿andarían con alguien como J? No.
1: Pues luego dicen que no les gustan las mayorcitas, pero ¿andarías con J-Lo? Tienes 57.
4: A mí me encantan las mayores.
3: Está buena, todavía sirve la doña.
1: Ve acá el señor con la pata rota, rodillas dañadas.
3: No rogándole ni nada, ni nomás. Si ella dice, hey, vente, feo.
1: Si ella te ruega a ti, dices,
3: pero rogándole una doña así, no.
1: El feo con su hombro caído, rodillas dañadas, pulmón descolapsado,
2: cara chueca.
5: Pata quebrada.
1: Y dice que no andaría con J-Lo. ¿Ves cómo si hay gente?
3: Para que me puchen así de rueda.
1: Quiero que la vean y me digan qué opinan. Ah, 10 de 10. Yo digo 10 de 10.
3: Está muy chula la doña.
1: La verdad es espectacular. Se la ha visto con su ex de nuevo. Se la ha visto con Ben Affleck. ¿Creen que regrese con él? Yo no creo.
2: ¿Otra vez con Ben Affleck? No, ya.
1: Se la ha visto caminando, paseando.
3: ¿Neta?
1: Pero bueno, sabe. Oiga, les quiero platicar de esta canción que es bien famosa, que todo el mundo sabe que la hace. Suavemente. Bésame. Que este señor sacó dos canciones, la de Suavemente, la de Píntame, dije yo al pintor. Y ya. Bésame. Esta canción es famosísima, la neta.
3: En todas las fiestas,
1: todas las bodas.
2: Y por todo el mundo.
1: Cambian las rolas, le cambian unas dos, tres que palabritas y todo. A este señor ya no se le ve trabajando. ¿Y qué creen que le preguntaron a Elvis Crespo?
3: Mira.
1: How much you win with this song? Y dijo, mi vida. Yo aquí genero billuyo.
2: ¿Qué?
1: Yo aquí gano dólares.
3: ¿De veras?
1: De a loco, dólares.
2: Pregunta,
1: vida.
2: ¿Él escribió la canción solamente?
1: Él escribió solamente Bésame, que quiero sentir tu cuerpo, besándome.
3: Oye,
1: otra vez.
3: Está bueno eso.
1: Gracias a esa idiota, el señor va a vivir forever and ever. Púchale play.
3: ¿De veras?
6: ¿Cuánto puede generar una canción como esa?
7: Pues, ¿sabes? Una canción. Es una canción especial, una canción que me genera mucho dinero en licencias.
1: ¡Sas!
7: Por ejemplo, en el Super Bowl, una cadena de teléfonos

0: me dieron un cuarto millón de dólares por solamente cambiar la letra.
1: ¿Qué?
0: Por permiso. Yo, ¿que quieren cambiar la letra suavemente? Les damos 250 mil dólares. No solamente en streaming, que en streaming la canción todos los días, esa canción, mientras yo duermo, esa canción todos los días suena en algún lugar.
1: Es su máquina.
0: Ay, que es una canción que tengo la bendición de decirlo, que viviendo una vida minimalista, puedo retirarme.
1: ¡Ay! ¡Ay! ¡Una eso! Canción!
2: ¡Qué bien. Minimalista!
1: Una vida sencilla.
2: Ah, no.
1: O sea, huevito, pero él no tiene una vida sencilla.
2: Ah, minimalista no,
1: él
2: normal.
1: Él viaja y tiene lana y billuyo y aprovecha. Oye, qué pero chido. Imagínate.
2: ¿Pero por qué minimalista no, perro? ¿Por qué? ¿Qué tú qué quieres? Yates, lujos, ¿qué quieres?
3: Claro. Steak and laster, viaje privado.
1: Oye, no más. Si no quiere hacerlo, ¿qué va a querer?
2: Si le vas a tirar, Andrés, tírale a lo grande. ¿De dónde saliste? Acuérdate.
3: Ese es lo que menos me quiero acordar, desgraciado.
2: ¿Hoy?
3: Tú comes tus frijolitos a gusto y eres feliz. Yo voy a ser feliz con Steak and Laster y mini jet.
1: A Laster. Oigan, a toda la gente de VIX. Hello, Luis. How are you? Estamos en el chisme.
2: ¡Viva!
1: Y le estamos platicando de que Elvis Crespo le suavemente dice Bésame. Que genera 250 mil dólares con una marca. Más lo que genera en YouTube. Más lo que genera en todas las reproducciones de plataformas digitales. Más si
3: la otra rola.
1: Oye, es un dineral. O sea, imagínate, no sé, todos estos artistas que generan y escriben canciones como Nodal. No, Nodal tiene muchísimas canciones. Hablas de Jos Favela.
3: Jos Favela.
1: O sea, qué impresión, son chavitos, por eso tienen tanto dinero.
4: ¿Nodal? Antonio Solís.
3: ¿Nodal escribió?
1: Nodal escribe muchísimas canciones.
3: ¡Wow!
1: ¡Cuánto billuyo! ¿Por qué pones a escribir?
5: Por eso Luis Miguel tiene que seguir trabajando porque sí, no cierto. Escribe nada. Canta, pero si no se presenta, no.
3: Ellos
5: gana.
3: No ganan así. Pues
1: sí, es cierto. Luis Miguel, pues la mayoría de las canciones se las han escrito.
4: Los,
1: bueno, todas.
4: Tigres del Norte tienen que trabajar. Frontera. Sí.
1: Híjole, qué mala suerte.
4: Con Frontera gana, pero el compositor, este señor, realizó.
1: Sí. Trae. ¿Cómo se llama? Que es súper famoso.
4: Sí,
1: la
4: sí,
1: verdad.
4: Sí.
1: Oigan, y entre otros temas, Karol G. Qué mujer tan hermosa, escribe. Tan guapa, tan sensual. Ella lo trae todo. Me fascina la bichota. ¿Y qué creen? Que anda solterita. Así le dicen, feo. La bichota. Oye, ¿qué anda solterita? Cáiganle para que la vean.
4: No manches.
1: Está preciosa.
4: Espérame, no, pero no se puso nada de ropa interior.
1: En este video.
3: No, sí.
1: Casi como Dios la trajo al mundo.
3: El calzón
1: abajo. Sexy, sensual.
3: Trae un cadenón de diamantes bien perro.
4: ¿Quién se fija en eso?
1: El feo.
3: Yo sí, güey.
1: ¿El feo?
3: Es casi medio millón de diamantes, no manches, güey.
1: Le va bien a la Karol G y anda soltera. Uy, feo.
3: Con esa me compro, bueno, una de plástico, 20 de plástico.
4: Lo que sí veo el dije, nunca había visto un dije tan cachetón, está como haciendo buches el dije.
1: ¿Qué? Ya no.
3: ¿Qué es el dije?
1: Puches.
4: Es verdad, está así, mira.
1: Ah, ok.
4: Sí, ¿no?
1: Very beautiful. Cállale para que vean los buches de los
3: está
1: que habla el pelón.
3: Sí.
1: Pero es que quiero decir algo. Ella ya confirmó que está soltera, ya terminó su relación. Y dice que ella busca un hombre. Un hombre que le guste la salchicha. Un hombre.
3: Me siento herido.
1: Dice esto, feo. Que ella quiere un hombre que la lleve a comer hot dogs.
3: ¡Ay!
1: Como a ti te gusta.
3: Estilo Sonora, Karol G.
1: Que su noche perfecta, su day perfecto, es echar un hot dog en la noche.
3: ¿Divira?
1: Caminando, no lujoso.
3: Chale, yo la llevo. Mira, el hot dog de Sonora viene en un panecito bien exclusivo, suavecito.
1: Sí.
3: Y luego le enrollan tocino y le inyectan en el medio queso amarillo.
1: Ey.
3: Y luego te lo sirven con mayonesa, ketchup y tomatito y cebolla y...
4: Pero usted quiere puro steak en Luster, dice.
3: No, pero el steak es para el hot dog es para de vez en cuando.
1: Va a comerse hot dog con lobster. Pues ella dice que ella quiere algo sencillito, que ya se hartó de lujo, que quién la quiere llevar a echarse un hot dog.
4: Yo, de volada.
3: Yo también.
1: Con harta cebolla.
4: Sí, con todo eso.
1: Chile del que pica.
4: Qué bonito.
1: Una salchicha. Que ella quiere sencillez. Que nunca ha usado aplicaciones de citas, pero que está dispuesta ahorita a entrar a una.
4: No, hombre.
1: Para ver si conoce a ese hombre que la lleve por su jocho. ¿Quién se apunta?
4: Yo le entro.
1: Claro.
4: Yo le entro, no. No más que lo difícil va a ser de su trabajo.
1: El de ella.
4: Sí, pues imagínate que esté yendo tanto de gira. Se me va de la casa, ¿cómo la vamos a hacer
1: pues
4: ahí?
1: Vas a viajar con ella.
3: Yo le entro.
1: ¿Tú la vas a seguir?
3: Yo le entro si me pone alguien que me puche la silla de ruedas ahorita comando con la pata.
4: Sí.
3: Madreada.
1: Oye, pues Karol G genera millones de dólares. Yo creo que ella va a tener para ponerte hasta dos que te empujen.
3: Claro.

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1: Estamos en vivo en YouTube. Cáiganle. Arroba bueno, malo, feo. 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
1: ¿Qué tal? Muy buenos días, les saluda Eli Venegas y este es el breve informativo del bueno, la mala y el feo. Dos adultos y seis niños hallados muertos tras incendio en una casa en Michigan. Varias víctimas tenían heridas de bala. Las autoridades de Michigan investigan la muerte de ocho personas, incluidos seis menores de edad, cuyos cuerpos fueron encontrados dentro de una vivienda tras un incendio registrado el viernes en Grand Haven Township, una comunidad ubicada a orillas del lago Michigan al oeste de Grand Rapids. Tiroteo en centro comercial Deerbrook Mall de Texas deja dos heridos y un detenido. Un tiroteo ocurrido la tarde del sábado en el centro comercial Deerbrook Mall en Humble, Texas, dejó al menos dos personas heridas y un sospechoso bajo custodia, informaron las autoridades locales. El incidente fue reportado poco después de las 6:30 de la tarde en un complejo comercial ubicado en el bloque 20100 de la autopista US Highway 59. Al lugar acudieron agentes de la oficial del alguacil del condado de Harris y el departamento de policía de Humble. Isaac del Toro obtiene histórico podio para México en el Tour de

0: Isaac del Toro confirmó su lugar entre la élite del ciclismo mundial al finalizar el tercer puesto de la clasificación general del Tour de France 2026, convirtiéndose en el primer mexicano en subir al podio de la carrera más importante del calendario internacional. Hasta aquí llegamos con el breve informativo del Bueno, la Mala y el Feo, les informó Eli Venegas en redes sociales. Eli Venegas Radio, buen día.
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2: Enseguida volvemos con Puro Show. En el Bueno, la Mala y el Feo. Y esto.
3: Esto da miedo. Vamos a rezar con el video viral donde un trabajador del cine, el que limpia, que se queda el último,
4: sí,
3: vio unas imágenes paranormales. Y dijo, ¿sabes qué? Ay, nos vemos. Y tengo el video. En arroba bueno malo.
4: Es que ellos ven todo.
3: Para que lo guachen.
5: O sea, se quedó viendo
3: en
5: una
3: media
5: película.
3: Noche, no, el que limpia.
4: Ellos por se eso. De todo.
5: No, se quedó viendo una película.
3: Vio algo paranormal aparecerse ahí en el
4: ay,
3: cine.
4: Ay, no, qué miedo.
3: Imágenes en arroba bueno malo feo.
5: Oye, feo, ¿y si paranormal?
4: No.
3: Ya no.
4: No.
3: Pero hay
4: nada.
3: Una pastilla mágica.
5: No, estoy hablando del fantasma, que
3: oh,
5: sí es paranormal.
3: Este.
5: ¿Y qué estamos hablando?
3: Es paranormal.
5: Ah.
2: Sí. Aquí venimos a echar relajo desde que suena el gallo. Y a trabajar, ¿eh? Bueno, más de lo primero. 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
14: Esto no es apto para cardíacos. Tenemos las imágenes de un ¿de trabajador qué? Hispano chambeando en un cine. Después de que se va toda la gente, él se encarga de limpiar y vio algo paranormal.
15: Ay, no, qué wey, miedo.
16: Pues que apague la película.
14: Tengo.
15: Ay, no, si
14: video. Se van a paniquear. ¿Mm? Arroba uno mala feo porque nos echen ahí. Pero la neta, esto es de miedo, güey. Esto es de mucho miedo.
15: Ala.
14: Empezó a escuchar cosas y de repente. Ay, ya me bonito.
15: Dicen que en los cines hay muchas almas.
14: ¿Qué?
15: De
14: ¿por
15: verdad,
14: qué?
15: Yo he escuchado eso.
14: Porque, ¿cómo?
15: Porque muchos cines asustan. Entonces, que, sí, en la, que en las partes donde corren
14: qué,
15: las.
14: ¿A qué se ay, debe?
15: Qué? ¿Por qué? No sé, pero dicen que hay mucho fantasma por
14: en
15: ahí.
14: Los teatros sí te creo.
15: ¿A los teatros también?
14: Sí, dicen oh, que
16: claro,
14: los teatros.
16: Hospitales.
15: Hospitales.
14: ¡Ah, en los hospitales también.
15: En las
14: también.
15: Escuelas.
14: Cuidado.
15: Aquí dicen que hay una
14: en
15: mujer
14: los cementerios.
15: De blanco.
14: Vamos a rezar con las imágenes de este vato y también para que te metas a YouTube @1malafeo y lo watches. Y toda la nota te la voy a contar.

0: se está viralizando, ya está por todas las redes. Por si no te lo han mandado, entérate aquí. Con el bueno, la mala y el feo, el video viral.
1: Se me enchinó el cuero cuando miré estas imágenes.
2: ¿Qué imágenes?
1: Son de dar miedo, porque dicen que en los cines se quedan estancadas las almas.
3: ¿Por qué, feo?
1: De los personajes de las películas. Porque tienen mucho que ver.
3: ¿Neta?
1: Con la producción y la dirección de un movie. Y tanta energía que deja la gente.
3: La alma de los Transformers, ahí está.
1: Ahí va a estar.
3: No.
1: Y dicen también que muchos de los cines y los teatros han sido construidos sobre cementerio.
2: No.
1: ¿Qué? Este hispano estaba chambeando. ¿A qué hora se cierra un cine en la noche?
2: Hay funciones que luego son a las 2, 3 de la mañana. Mira, feo, están locos.
3: Cáiganle en YouTube, arroba bueno mala feo. Ahí hay un fantasma, hay un alma detrás de ti, mira.
1: ¡Ah! Ay, desgraciado, es el ingeniero.
3: Ah, es el ingeniero, ya, perdón.
1: Se tragó un fantasma ese güey. Está comiendo, se comían los fantasmas. No, pero esto sí es
3: un aparecido embarazado.
1: Estas imágenes son reales. Él estaba chambeando, haciendo su trabajito. Es el que limpia y dice, ahorita voy a juntar todas las palomitas, todo el cochino que deja la gente cochina. Y dejan todo tirado. Está
3: como el pelón cuando va, parece que traga una gallina ahí.
1: Sí, sí, sí parece. Yo también, no junto nada. Si se cae mucha palomita, la junto y me la
3: trago. Para eso limpian, ¿no? Para eso limpian.
2: Ay, nada más, no abusen. Luego se compran sus pepitas estas.
1: ¿Qué?
2: Y les
1: semillas. Yo.
2: Y las andan escupiendo.
1: Yo llevo una
2: cáscara.
1: Sí. Llevo una bolsita. No, para echarlas así. Pero, en vez de leerro. Y se tiran.
3: Como en el avión. Más, al contrario.
2: A veces le queda al de frente del cine en el cabello.
3: Al contrario, yo reciclo. Yo reciclo. Voy al bote de la basura. Saco uno de palomitas. Free refill.
1: Ah, el del refill.
3: Ahí está, ¿qué hubo?
2: Qué elegancia la de Francia.
3: Bueno, el truco.
1: Regresando al tema de lo paranormal.
2: Ok.
1: El vato estaba chambeando y de repente empezó a escuchar ruidos. Aquí está el video en arroba bueno mala feo. Para que lo miren. Y el audio.
4: Chicos, que lo me encontraba haciendo limpieza en una sala.

0: Ay, ya me asusta.
1: ¿Qué miedo,
0: él me da más miedo.
2: Wey, imagina. Es que le tiene más miedo a la gente normal. No van a creer.
1: ¡Güey!
2: ¡Ah! ¡Ay, güey, me dio miedo!
0: ¡Se abre!
1: Y no hay nadie. Abrió la puerta y no hay nadie, feo.
2: ¿Qué pedo?
1: ¿Quién le estaba tocando la puerta, güey?
0: Ay, me está metiendo mi corazón súper rápido.
1: ¡Güey! ¡Ay,
3: ay! ¿Saben qué? Yo me largo de aquí, de esta sala.
1: ¡Güey!
0: ¿Qué miedo?
3: No, yo me largo. Yo me voy a otra sala.
0: No,
3: así
0: otra
3: que
0: sala.
3: No sé qué sea, pero yo me voy.
1: Ay, en la torre, güey.
0: Qué miedo,
2: güey,
0: no
2: qué
0: manches.
2: Qué miedo. Imagínate que estés chambeando en la madrugada y de repente.
0: No, bye. Renuncias, bye. Renuncias.
1: Deja tú.
2: Y sin pañal, olvídate.
1: Lo más cañón es. Imagínate venir desde el más allá para tocar una puerta, güey. O sea, eso sí está.
0: No, tremendo, pero ya fuera, ¿no? Broma. O sea, imagínate cuando hay una película de terror, toda la gente que grita. ¡Ah!
1: Sí.
0: O sea, tanta energía que negativa. Se queda en el cine. Ajá. Que por eso bajan las almas.
2: Mira, la sombra, claro. La sombra, ahí está la sombra.
0: Para estar ahí en el cine.
2: Yo creo que.
0: Para agarrar.
2: Ese fantasma era de los que no pueden traspasar paredes y todo ese pedo.
0: No, porque era muy educado, tocaba la puerta, era fancy, era top. Por eso decía, no, ábranme.
2: Él arregó, él debería haber preguntado.
1: Imagínate.
2: ¿Quién es? Y el fantasma le hubiera dicho, soy yo. Soy yo. Ven. ¿A qué viniste? ¿No te sobraron palomitas? Imagínate.
1: Qué miedo.
0: Yo ya lo estoy imaginando.
1: Sí.
0: Lo estoy carburando.
2: ¿Para qué?
0: Para
2: las gallinas.
0: Los fantasmas como que pasan. No,
1: se supone.
0: ¿Cómo tocó la puerta si no hubiera tocado la puerta? No se hubiera pasado.
2: De los que no pasan.
0: Se transforma.
2: No, hay de diferentes.
1: Raro.
2: Unos pasan y otros no. Los de adelante corren mucho y los de
0: atrás se quedarán.
1: Yo me imagino este fantasma allá en la ultratumba platicándole a otro fantasma.
0: No me abrieron en el
1: cine. Ahí vengo. ¿A dónde vas? Voy a tocarle a un güey la puerta al cine allá en la tierra.
0: No me abrió. No me abrió la puerta y vine para acá.
2: En la noche se van a acordar de mí.
1: Les van a jalar las patas a ustedes.
2: Cuidadito.
1: A ver, paisano, comadre.
0: No lo quiera.
1: ¿Tú has tenido así una experiencia
2: paranormal?
0: Así peligrosa.
1: ¿Te tocaron la puerta, la ventana, a lo mejor? ¿Qué pasó?
2: Sí, sepultureros han visto cosas.
0: No, hombre, qué miedo.
2: Ay, hay un sepulturero que cuenta la historia de la doña de un rebozo. Y voltearon, y no era nomás él, eran varios.
1: ¿Qué?
0: ¿Todos la vieron a la del rebozo?
2: La historia del rebozo, de la doña del rebozo.
0: Cuéntanosla que hay en YouTube.
1: Ahí te va, 1-855-370-3100. ¿Qué se te apareció? ¿Dónde escuchaste ruidos? ¿Qué onda? Ahorita regresamos con tus llamadas.
0: Qué miedo.

0: A ver, ahorita nuestro compita el feo nos está presentando un video donde en el cine le tocaban la puerta a este vato.
1: Ay, no, qué miedo.
2: Salió corriendo, dice, no, yo me voy por otra sala.
0: Sí.
2: Porque hay mucha, mucha energía negativa que se acumula en los teatros, en los cines.
0: ¿A ti dónde te asustaron? ¿Dónde escuchaste ruidos o qué? 1-855-370-3100. Oh, estamos en vivo en YouTube, en VIX también música, pero ahí en YouTube nos puedes comentar. Arroba, bueno, mala, feo. Y ahí está el comentario de Maribel.
1: Ay, Jesucristo Redentor.
2: ¿Qué dice?
1: Cuando era niña, iba a salir al baño que estaba fuera de la casa de mi mamá. Y al tiempo de abrir la puerta, se me descolgó una cabeza.
0: ¿Qué? No.
1: Jugaste como la medusa que hasta me regresé corriendo.
2: ¿Cómo?
1: ¿Cómo una cabeza de qué?
2: Se descuelga, ¿cómo?
1: O sea, salió una cabeza así.
2: ¿Eh?
1: ¿Cómo?
0: Para mí que te estaba albureando.
2: Se me descolgó la cabeza. ¿Y tú? ¿Cómo te pasó?
0: A ver, dice Nancy.
1: No abusen del recurso, les estoy leyendo en buena onda. No se burlen de mí. No entendí ni nada de lo que dijo.
0: Dice, yo vivía en una casa rentada, comenta Nancy.
1: Sí.
0: Pero dicen que el árbol de atrás de esa casa, ahí se suicidó una persona.
1: Ay, no, qué feo, qué horror.
0: Y cuando vivía ahí, dice, yo no podía dormir, dice, y estaba sola, dice, y me tocaban las piernas.
1: Ay, no.
2: ¿Eh?
0: Güey.
1: Jesús.
2: ¿O serían moscas?
1: No, pero que sientas que te tocan.
0: Mira, tenemos a Claudia con nosotros. Hola, Claudia.
3: Hola, ¿cómo están?
0: Bienvenida.
1: Hola, Luis, mami.
0: ¿Qué te asustó, Claudia? ¿Qué pasó?
2: ¿Qué te pasó paranormal?
3: A mí, yo soy una de las personas que me encanta escuchar todo lo de la paranormal, los podcasts, las historias, las películas, todo. Y hace unos meses atrás, apenas hace un año, era diario de que en el trabajo, en la casa, cocinando, todo. Y un día eran como más 2, 3 de la mañana.
0: Ajá.
3: Mi perro estaba ladre y ladre y ladre. Dije, ¿este perro qué trae? Y ya me tenía enfadada, entonces me levanté y le dije, chiquilín, cállate. Cerré la puerta. Cuando cerré la puerta, pues sí me acosté, pero el perro siguió ladrando.
0: Ajá.
3: Y ya después a los vientos se cayó. Yo en ese momento, yo que me quedé tan profundamente dormida, que de repente yo sentí que yo estaba despierta, pero no me podía mover y me estaban ahorcando.
1: ¡Ay, no, no, no! ¡Qué mal vibre, qué mal vibre!
3: Y no podía.
0: Se te subió el muerto.
2: Parálisis del sueño.
1: ¿Pero que te ahorca, eso se siente?
3: Horrible, horrible.
0: Wow.
3: Entonces yo hasta que no sé cómo desperté, grité y le pegué a mi esposo y se levantó.
2: No, es que te clavas en eso y se te mete en la mente.
1: Ay, no, qué cosa.
3: Todo era cosa de todo, hasta en el trabajo, cocinando en la noche. Y hasta que dije, no, ya tengo que parar. Y otra ahorita rapidito.
0: Okay.
3: Hace como igual 3 meses estaba yo en la sala como a las 2, 3 de la mañana porque alguien llegó un poquito tomado y estaba yo sentada. Yo tengo un cristito que colgado y no sé cómo volteé para qué lado. Y el cristito estaba dando vueltas.
1: Ay, no,
2: ¿qué? No, no, no, no.
1: Pero vueltas sin parar, así como se había girado.
3: En círculos, o sea,
1: no manches.
3: Yo dije, pero no hay aire viniendo de ningún lado. Y el perro, Dios mío, ladre y ladre y ladre. Pues desde entonces le eché agua bendita en toda mi casa y ya me ha vuelto a mirar.
2: Llegó Satanás.
1: No manches, qué miedo.
4: Sigue escuchando esas cosas y viendo tú, Claudia.
2: Entre más
4: hija
2: veas,
4: del demonio.
1: Sí, no, pero te mueres y ves que está girando una cruz en tu casa.
0: Imagínate. No, y el perro la
2: está dando vuelta, no manches.
0: De película. De película de terror. A ver, mira, tenemos a Gonzalo. Compadre, ¿a ti cómo te han espantado, Gonzalo?
1: Ay,
5: muy buenos días.
0: Buenos días.
5: Para todos, gran programa.
1: Gracias. Hola, Gonzalo.
5: Yo era chofer de autobús de una compañía muy famosa ahí en El Paso, Texas.
0: Órale.
5: En una ocasión me mandaron a levantar un camión que se había descompuesto en Denver, de Denver al Paso, completamente vacío.

0: pues ya salí yo en la tarde noche de Denver. Recuerdo que allá en Nuevo México, la ciudad no me recuerdo, me parece que es no sé si es Los Aguilar, Nuevo México. Me estacioné para descansar un ratito, pues no llevaba prisa, no llevaba pasaje, y me acuesto en los sillones de enfrente y la música tenue cuando oigo que me pegan en la puerta.
1: Ay, no.
0: Y yo pensé que era dije ya llegó el trooper aquí a moverme, que no puedo estar estacionado en una, me salí en una rampa de salida.
2: Ey.
0: Y no, abro la puerta y no había nadie, no había luz, todo muy callado, y volví a cerrar la puerta, vuelven otra vez los golpes a la puerta, y ya dije, alguien me quiere robar o algo así. Entonces traemos una especie de un bat chiquito para golpear las llantas del autobús para saber si no viene alguna ponchada.
2: Ponchada, sí.
0: Y a la tercera vez, ya estaba yo listo, así hincado ya para, hay un botón que es, las puertas son de aire de los autobuses. Al abrir la puerta, abro la puerta, ¡órale! Salí gritando, echando maldiciones, con más miedo que nada.
2: Ahora vas a ver.
0: Ya me fijé bien, y en un lado del costado de la carretera había dos cruces altas y como tres cruces chiquitas.
1: Ay, no.
0: Me subí para el autobús, me subí en el autobús, inmediatamente me moví de ahí, y puedes creer, en los autobuses, cuando apagas todas las luces, hay unas arriba en el techo del autobús que alcanzan a luzar un poquito y puedes mirar el para atrás del autobús. Cuando voy llegando a las cruces Nuevo México, se me ocurre voltear para atrás y traía como cuatro personas allá sentadas.
3: ¡Cállate!
1: Esto
2: mira,
1: se me
2: hizo
1: la piel.
2: ¿Eran sombras o qué?
0: Esa es la verdad, es una historia muy, muy, muy, y me dio miedo, pero ya, pues llega un momento en que ya no puedes hacer nada, ¿sabes? Yo sé que lo paranormal existe, le creo muchas veces todo lo que dice el feíto. Esa es mi historia, y pues, como te estoy saludando con mucho gusto, y que tengan un excelente día.
1: Gonzalo, no te vayas, si nos cuentas de eso.
0: Dime.
1: ¿Qué, esas personas, cuando las viste las cuatro, qué hiciste?
0: Nada, cuando las miré, me dio mucho miedo, me entró un escalofrío tremendo.
2: No
0: pero
2: sé nada.
0: Ya no volví a mirar para atrás. Iban sentadas en el último asiento.
4: No, güey.
0: Al parecer, ya fue algo muy. Al ver,
4: papi, yo no traía nada de pasaje. Inmediatamente lo que haces, te detienes y dices: ¡Ey!
2: No pagaron.
4: El pasaje.
2: No, vamos.
1: Cállate, se me puso la piel chinita.
4: A ver, su boleto. ¿Sí? A ver, onta su boleto, perros.
1: No te pases.
5: No tengo.

0: iniciar la semana con todo. Con todo el punch, y por eso tenemos a nuestro esotérico, el más ganador, José Isaías, que nos va a decir nuestro horóscopo de la semana. Si tú tienes algún sueño raro, algo que quieres saber, él te va a leer las cartas. Tum, tum, tum,
1: ay,
0: tum,
1: qué bueno.
0: Y te va a decir qué está pasando .com contigo. Marca el 1-855-370-3100. 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
1: A ver, familia, cáiganle a YouTube. Estamos en vivo, arroba bueno, mala, feo, porque se viene nuestra compita esoterista José Isaías.
2: Nos va a decir nuestro horóscopo de la semana. Cómo iniciar con pie derecho, qué hacer y qué no hacer ahorita con él. Y si tú quieres que te lea un sueño, te diga qué onda contigo, te lea las cartas, cáele a YouTube, arroba bueno, mala, feo, o llama al 1-855-370-3100.

0: de una semana nueva. ¡Ay! Bendiciones para todos. Hay veces que uno dice, ay, ¿qué hice para merecer tanto? Ya suéltame, Jesús.
1: Ay, güey.
0: Yo te voy a decir algo. José Isaías te va a decir tu horóscopo de la semana para que andes bien bendecido.
1: ¿Qué, no?
0: ¿Qué hacer y qué no hacer? ¿Quieres que te lea un sueño? ¿Quieres que te lea las cartas? Llama al 1-855-370-3100. Cáele a YouTube. Él es el mejor, el más top, el winner, winner, chicken dinner. ¡José
1: Isaías! ¡José! ¡José! ¿Qué onda, José? ¿Cómo estás?
2: Hola, muy buenos días, ¿cómo están? Ahora sí, equipo completo. Ay, un gusto saludarlos. Y bueno, aquí ya listo para dar los horóscopos y también, cómo no, responder las preguntas de los radioescuchas y de los que nos ven también.
0: Ay, we love you. Queremos saber cómo nos va a ir esta semana. ¿Cómo se vienen los horóscopos? ¿Qué tal el Aries, el señor Raúl Molinar?
1: Presente.
2: Bueno, a los Aries, semana muy positiva, de mucha energía.
1: Venga.
2: Eso sí, se va a sentir muy energético. Ya pasaron esas malas rachas. Pero, ¿qué creen, amigos de Aries? Semana donde deben de escuchar consejos. Va a haber personas que va a haber a su alrededor que van a empezar a darles consejos. Hay que escuchar, arianos, por favor. Okay. Y ya deja de preocuparte y de atormentarte, porque, ¿qué crees? Esta semana tu situación mejora de las situaciones que te daban ahí preocupación o pendiente las últimas semanas.
1: Bendito el Señor.
0: Pura,
1: qué bueno.
0: Good news.
1: Ay, qué bueno, porque ese problemita ya me traía muy cuido. Sí, ahora, consejos que se piden o que le dan a uno, porque hay gente que le encanta andar.
0: Que te dice,
1: dando
0: yo,
1: sin
0: yo
1: pedir.
0: Sé que no me pediste un consejo, pero.
1: Ey.
0: Sí.
2: Sí, no, consejos que tú quieres, te los van a dar. Porque hay gente, a eso le llamamos gente metiche, a los que dan consejos sin pedirlos.
3: Como yo.
1: Muy bien.
3: Como yo, a mí me dan consejos.
1: Acuérdense que los consejos son como las nachas, si no los piden, no los han de dando.
0: Así es. ¿Qué onda con Tauro, mi querido Josecito?
2: Bueno, Tauro, eso sí, ahí les va. Ahorita vamos a hablar del fuego porque se fregó su pie. Pero bueno, semana de algunas preocupaciones y esto a consecuencia de las personas que los rodean a los Tauro, ya sean familiares o amistades, o sea, van a andar preocupados por problemas que traigan amistades.

0: amistades o familiares, recuerda primero arreglar tus pendientes y después los pendientes de los demás. Si
1: Anda.
0: no, gastarás energía donde no debes, mi querido Tauro. Así es que hay que enfocarse en ustedes. Y eso sí, van a entrar por ahí en una etapa de confianza. Observa mucho a tu alrededor.
2: Ah, cuidado, su máquina, no manches.
1: Ahí está metiche los Tauros.
0: Géminis, semana de equilibrar y balancear tus energías, ya que te vas tú mucho a los extremos. Recuerda que el balancear las energías o las situaciones a tu alrededor es la capacidad de solucionar algunos pequeños problemas que tienes. Entonces, aquí esta semana para los Géminis es equilibrar, por favor, las situaciones y no irte a los extremos.
3: ¡Eso!
2: Ok, puro equilibrio, el cáncer, la chayo.
0: Nos vamos con cáncer, semana donde te vas a sentir que nadie te entiende, que nadie te comprende.
2: Uy.
0: Te sentirás un poco triste, un poquito deprimido, ya que vendrán recuerdos del pasado. Eso sí, los astros te aconsejan, cáncer, expresas tus verdaderos sentimientos y sácalos, no te quedes con nada, por favor. Y eso sí, ya deja de ser tan reservado y a expresar tus opiniones y tus ideas también. Hay que sacar todo, Géminis.
2: Saca todo, Chayo. ¿Qué onda con los Leo, mi querido Josecito?
0: Los Leo, semana de altos y bajos. Van a andar como una montaña rusa por ahí. ¿Y qué creen? Unos días van a andar con toda la energía, otros días van a andar con energía muy baja. ¿Pero qué creen? Es semana donde debes de empezar a planear o a soñar cosas que debes de empezar a crear. ¿Qué significa? No nomás debes de vivir al día, debes de empezar a planear y debes de empezar a crear cosas. Que es una semana muy favorable para ti.
1: Bien importante, porque pues, si no nada más puros planes y, es que estoy pensando que
0: hay que llevarlos a cabo.
1: ¿A cuándo se hace?
2: ¿Qué onda con los Virgos?
0: Para Virgo, semana de renovación. Sentirás que poco a poco te conviertes en una persona diferente o que traes una energía diferente. Eso te va a sacar de onda, pero no te preocupes. Semana de renovación. Semana también donde entrarás a sentir una confianza en ti. Y eso sí, vienen cambios favorables. Solo ojo, ahí les va, ojo en la salud, porque empezarán a tener con dolores de la cintura hacia abajo. Hay que ir con el doctor, pero es por la acumulación de energía, por favor, para los Virgo.
2: Feo, ¿cuál es el siguiente? El que te gusta.
3: Era del signo Libra.
0: Para los libranos. Para los libranos.
2: Tiene un tono barítono.
0: Semana donde andarán muy contentos, amigos libranos, ya que esta semana empezarás a ver frutos de los esfuerzos que otros días empezaste a planear, por favor. Ese estrés, déjalo a un lado, porque ¿qué crees? Esto nada más te va a ayudar a empeorar las cosas. Así es que
3: a
0: mantener la calma y fuera el estrés.
2: ¿Estás oyendo, Librano?
3: Libriano.
2: ¡Vamos con Escorpio!
0: Escorpión, para todos esos alacranes, semana de tomar decisiones, y esta vez tendrás que tomarla solo. Ya no hay quien te apoye, no hay nadie que te aconseje. Semana donde tomarás decisiones solo. ¿Y qué crees? Es que te quede claro que hay personas que te van a apoyar, pero algunas veces no es tan favorable. ¿Por qué? Porque te apoyan a su conveniencia. Entonces, no te dejes ser utilizado esta semana, Escorpión. Toma decisiones tú solo, no que nadie te aconseje.
2: Mi Josecito, el signo más top in the world, Sagitario. ¿Qué nos pasó?
0: Ok, Sagitario, semana en que ciertos proyectos o planes van a tardar más y deberías de hacer un doble esfuerzo. No te desesperes, va a haber cosas que tú no puedes hacer solo o sola, y es momento donde tú, con calma, debes de realizarlos. Ha habido una serie de situaciones que puedes crear tú como huracán, o sea, energías fuertes, energías grandes, pero esta semana empiezan a bajar. Ya no te preocupes, ya tuviste tu mala racha y es momento de salir adelante.
2: Mira.
1: ¿Dónde andas metiendo la pata, feo?
3: En el hoyito.
2: ¿Ves? ¡Capricornio!
0: Nos vamos con Capricornio, semana de estar muy intuitivo. Pasarán por ahí acontecimientos que te harán ver la vida de manera diferente. Evita envolverte en situaciones confusas que podrían complicarte la vida. Ojo, no actúes impulsivamente, mejor razona y hazle caso a tu intuición esta semana, mi querido Capricornio.
2: Ay, a Capricornios. ¿Y los Acuarios? ¿Qué onda.com?
0: Los acuarianos, semana de buscar consejos y opiniones, aquí sí hay que buscar, y esto de las personas que te quieran, no de las personas que están cerca de ti, y podrás ahí aclarar algunas cosas que te traen muy inquieto. Ten cuidado, amigos falsos, por ahí empezarán a desenmascararse, mi querido Acuario.
2: Jesucristo.

0: De frente es que Acuario sí pida los consejos, así de, oiga.
1: Así es.
0: Fíjate que tengo este rollo. Sí. Ok, muy bien.
2: ¿Y el Piscis qué onda?
1: Los piscianos se van a retomar esa seguridad que han perdido, hay que retomarla, ya que podrían atormentarle algunas dudas y algunos temores de la vida. O sea, hay que empezar a estar más seguros. Es tiempo de hacer lo que quieres, no de lo que quieres quedar bien con la gente, no. Lo que tú tienes pensado hacer, hay que llevarlo a cabo, pero todo con base de seguridad, ante todo, para todos los piscianos.
0: Perfecto. ¡Órale! Vamos a regresar con llamadas y tenemos a José Isaías con nosotros. Le tienes preguntas de, a lo mejor, interpretación de un sueño.
2: ¡Ay!
0: ¿Cómo te va a ir en la semana, puede ser?
3: Le tengo una canción a Piscis también.
2: ¿Cuál?
3: Era del signo Piscis.
2: Ah, fíjate. Me encanta.
0: Original.
3: Era del signo Escorpio.
2: La de Sagitario, esa no, esa es la más importante.
3: Era de Sagitario.
0: Ah, ay, qué perro quedó, ¿eh?
2: Saca un disco.
3: Sí. Y siéntate en él.
2: Cállale a YouTube, porque ahorita hay mucha gente que está escribiendo y dicen... Ajá. Una dijo que OMG, soy Virgo, José Isaías, y si tengo un dolor en la cintura hacia abajo.

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1: Estamos con José Isaías, el esotérico más top in the world, el gurú, el Yoda. Ay, él lo sabe todo. Si quieren que les lea las cartas o quieren que les interprete un sueño o necesitan hablar con él, este es el momento. 1-855-370-3100.
2: Tenemos a Ruth con nosotros. Hola, Ruth.
1: Hola,
2: bienvenida.
1: Ruth.
3: Hola, muy buenos días, chicos.
1: Buenos días. Pregúntale. Ay, a José, hola, mi Ruth, ¿qué quieres? ¿Que te lea las cartas? ¿Que te interprete un sueño? ¿Qué necesitas?
4: Que te lave el carro. Sí,
3: que me lea las cartas, gracias.
1: ¿Cuál es tu fecha de nacimiento, sí, mi amor?
3: 8-23-73.
1: 8-23-73. Ahí está, José.
5: Sí, bueno, ella ha tenido, dice que unos obstáculos estos últimos 2 meses o 2 semanas. ¿Por qué le digo? Porque sale la carta del número 2 de oros, salen obstáculos, salen impedimentos. Aquí lo que yo, viene algo muy bueno para ella alrededor del mes de septiembre. Al mes de septiembre se le abren los caminos y viene por ahí algo que tiene que ver del lado económico, financiero o laboral. Y esto alrededor del mes de septiembre. Nada más lo único que le voy a pedir a ella es que en el

0: ambiente en que ella se rodea en el trabajo, que busque o que investigue una persona del signo de Leo, del signo de Leo, que es la persona que pudiera estarle afectando con su energía o enviándole energía negativa o algo de chismes o de malos comentarios. Ubicando a esta persona, correcto, que tenga mucho cuidado. ¿Eh? Que tenga mucho cuidado.
1: ¿Es cierto esto?
2: Sí, correcto. Una pregunta también para José. ¿Por qué tengo 2 semanas que me levanto todos los días a las 3 de la mañana pensando en esa persona con tal energía negativa?
1: ¡Lo moquino!
3: 2 semanas, José. Como le dijiste, wow.
1: No, él es un gurú, él es un gurú.
2: Es increíble, sí, mira. Es increíble.
0: Aquí lo que yo te voy a pedir es, definitivamente esta persona, yo no sé, por ahí no hay que investigar esto, pero no sé si cree en la Santa Muerte o hace algún tipo de rituales, que no es experta, no es experta esta persona en eso, es persona curiosa, que ve en TikTok, que ve en esto y empiezan a hacer este tipo de cosas. Entonces, yo lo que te sugiero es que te retires y que te hagas la limpia que acabo de decir. Ya si persiste esto, bueno, hay maneras de alejar, hay maneras de callar bocas, hay maneras de hacer cosas para quitárnosla, pero sí ten mucho cuidado y protégete, ponte alguna protección.
4: Yo le hago la limpia.
3: Suerte. Tenemos también a Verónica. Hola, Vero, ¿cuál es tu pregunta para José Isaías?
1: Ay, la Vero.
5: Buenos días, quiero que le lean las cartas a mi mamá.
1: ¿Cuál es su fecha de nacimiento, mami?
5: 4/19/59.
1: Ok.
0: Ok, vamos a ver. Ok, mira, tu mami lo que tiene, si es médico, no hay que buscarle. Dice que ella se ha deteriorado mucho de su salud, aproximadamente más a partir del mes de marzo, ¿ok? Entonces, aquí mucho cuidado, veo cuestiones médicas, muchas de las veces en estos casos no hay que perdernos pensando que es brujería o hechicería, es definitivamente cuestión médica, y sí, lo que viene siendo sale la carta de la salud. No veo cuestiones, malas, o no sale la carta del diablo, de la muerte, no sale ese tipo de cosas, pero sí veo mucho deterioro en salud. Entonces, lo que yo te sugiero es consigue la vela de San Nicolás de Bari, así se llama, San Nicolás de Bari,
4: y
0: ponle en la cera el nombre de tu mami de arriba hacia abajo, de la punta a la base, y préndesela 2 veces por semana, 1 hora, para que empiece a estabilizarse.
4: Esa capilla está en Italia.
3: Oye, pero ¿qué es lo que le está pasando a tu mami últimamente o qué tiene?
5: No, pues es que tiene muchos dolores, y igual con medicina, como que no mejora. Entonces, en vez de mejorar, empeora.
3: Empeora.
1: Ok.
3: Sí. Pero no es trabajo ni nada, ¿verdad, José? O sea, sí es médico.
0: No es trabajo, es médico. Los médicos van a empezar a ver opciones o cambios de medicamento donde va a empezar a ver la mejoría. Entonces, yo les sugiero que con la ayuda de pidiéndole a San Nicolás de Bari, que empiece a orientar y a darles luz y claridad a los médicos para que le den la medicina correcta.
1: Josecito,
0: pero es médico, que no se deje chantajear de gente que luego abusa de esto.
1: Las personas que tienen algún familiar enfermo o están enfermos, ¿les recomiendas hacer esto de la vela para todos, de la veladora?
0: Sí, mira, recuerda que San Nicolás de Bari es un santo muy milagroso para cuestiones de salud, de dinero y de salud, en este caso de salud. San Nicolás de Bari recuerda que es un santo muy milagroso en cuestiones de salud, entonces definitivamente cualquier persona lo puede hacer.
1: Poner el nombre en la vela de arriba hacia abajo.
0: Sí, porque acuérdate que vamos a atraer, eso es muy importante, eso nosotros le llamamos, cuando tú agarras una vela, cuando quieras atraer a tu vida, pones el nombre de la persona o el tuyo del pabilo a la base. Cuando quieras alejar, quitar, limpiar, lo pones de la base hacia la punta.
1: Oh,
3: increíble, José. Gracias por estar con nosotros. ¿Dónde la gente te sigue en redes sociales? Llamarte si tienen preguntas, por favor.
0: Bueno, ahora sí ya aprendí, pelón. Ahora sí, 888-736-5556. Nuevamente el teléfono es 888-736-5556. ¿Y eso que le pasó al feo? Aguas, porque es brujería, ¿eh?
3: ¡No!
1: ¡Ay, no! ¡Stop! ¡No te vayas! ¡Cuéntanos en YouTube! ¿Quién le hizo brujería?
3: A ver.
1: Oh, ¡no te vayas, José, por favor!
3: Arroba,
4: bueno, protegido para feo, que estoy.
3: Allá seguimos el cotorreo, no manches.

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1: A ver, chavos, vamos a regresar a continuación con la pregunta difícil. Es, ¿qué extrañas en la pregunta difícil del mundo en el que tú creciste, paisano, comadre? ¿Qué es lo que tú extrañas? A lo mejor que no había tanta tecnología.
2: Yo extraño la privacidad.
1: No estar tan conectados.
2: Ahora con las cámaras ya no puedes hacer nada. Ni en el hotel, ni allá. Ni, no, también gacho.
3: ¿Qué extrañas? Que no esté todo el tiempo en el teléfono, jugar, convivir, platicar con la gente, que te preste atención, que te mire a los ojos todo el tiempo. Qué bonito.
1: Qué chido. Ahorita regresamos con tus llamadas. 1-855-370-3100. Y cáigale a YouTube, seguimos cotorreando con José Isaías.
3: Ay, está hablando de lo que le pasó al feo. Dice que es brujería, que Dios mío, santo, Jesucristo Redentor. Ilumínanos en la cabina, señor.
4: Ahora resulta que se cayó por brujo y no por idiota, el estúpido.
3: No, digo que por las dos.
1: Sí. Cállale a YouTube, arroba bueno malo feo, ¿eh?
5: Hay gente que empieza el día meditando.
1: Oh. Y otros aquí escuchando puro mitote.
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1: A ver, en la pregunta difícil, chavos.
2: ¿Cuál es?
1: ¿Qué extrañas del mundo en el que creciste?
3: Chale, loco, la privacidad.
1: ¿Qué creciste en los 60s, 70s, 80s, 90s?
2: No ves así más.
1: Habrá gente que nos creció que en los 40. No, no manches. No, a ver, 1-855-370-3100. Y caigan a YouTube, estamos en vivo. Comenten ahí también, los vamos a leer. ¿Qué extrañan del mundo en el que crecían? Oh.

0: difícil, muchachos. ¿Qué extrañas del mundo en el que creciste? Ahí te va el teléfono. 1-855-370-3100. Estamos en vivo a través de VIX, a través de YouTube. También ahí para que le caigan arroba bueno, mala, feo, para que dejen su comentario. ¿Qué extrañas, Feito?
1: Yo extraño que las doñitas de antes. Había una doñita al lado de la capilla de la Sagrada Familia, ahí en Obregón, en la colonia Hidalgo, por la Quintana Roo. Ajá. Entre la 6 de abril y la Jesús García, que nos contaba historias. Ella era la abuela de Goyo, un compa. Sí. Y del Ramón y el Ramón Goyo y el no me acuerdo el otro. Y la Lupita y la Conchita y todo. Y esa abuelita nos sentaba todo el plebero al Goyo.

0: detalladamente lo que se le aparecía en el campo Capi cuando ella estaba joven.
1: Sí.
0: Y dice que miraba luces venir del cielo y que esto, y que entre los maizales y las siembras, que miraba sombras y gente chiquita como extraterrestres, pero que eran como duendes y la fregada. Pero bien, bien raro, sí. Pero nos lo detallaba bien machín. Y extraño esas historias de morro. Ya,
1: de morro, sí.
0: Ninguna abuela te cuenta. Oye, ya ni quieres allá escuchar.
1: ¿Cuál es la historia más perrona que hasta la fecha todavía te acuerdas de esa historia?
0: De esa señora,
1: sí,
0: que nos contó el fin del mundo como se acabó de agua y que en esta ocasión se va a caer con fuego y van a ser meteoritos, esteroides que caigan a la Tierra y que hagan que explote.
1: No, es que
0: y truene.
1: Pau, por favor. Una cosa son asteroides.
0: ¿Y
1: no,
0: esteroides?
1: Esteroides,
2: el
1: cuidado.
2: Con todo.
1: No.
0: Esa madre yo me la inyecto.
1: Sí.
0: Eso, lo extraño, y por eso me tatué como, ¿te acuerdas? El
1: fin del mundo ahí en tu brazo, sí.
0: Por gracias a esa señora.
1: Su cita impactó.
0: Porque ella nos dijo, van a caer bolas de fuego en toda la Tierra.
1: Sí.
0: Y se va a acabar la humanidad. Porque se acabó en agua y ahora le falta acabarse en lumbre. Los tenía todos paniqueados,
1: güey.
0: Era la historia bonita.
1: A ver, pregunta
0: bonita.
1: Difícil. ¿Qué extrañas del mundo en el que creciste? ¿Tú qué extrañas, Pau?
2: A mí me gustaba mucho jugar con mis primos. Entonces, así me hacían ferias.
0: ¿A qué jugaban?
2: Fíjate que me hacían cosas bien padres. Me hacían, hace cuenta, no sé si han visto estas sillas blancas como de plástico que tienen hoyitos. Me hacían el juego de canicas. Me ponían cosas como si fuera una feria cuando iba a su casa. Jugábamos a las muñecas con mis primas. Había mucha convivencia entre niños. Y ahorita veo que es bien complicado. Veo todos los niños en el celular, en el iPad, de malas, no hablan, no saludan.
1: Te faltó tener hermanos, te faltó esto.
0: ¿Tú extrañas
2: sí,
0: eso?
2: Sí, bueno, la verdad no tuve hermanos. Mi mamá tuvo cáncer, lamentablemente, después de mí ya no pudo tener hijos,
1: sí.
2: Pero tuve mis primos que vivíamos prácticamente juntos, nos veíamos muy seguido, entonces eran como mis hermanos, pero sí, yo jugaba mucho y me encantaba, íbamos al parque, corríamos, o sea, era un ambiente bien bonito y eso ya no lo veo y digo, ay,
1: los dejaban salir así todos los niños, vayan al parque.
2: Sí, iba el grande, sí, obviamente si es puro chiquito no, ajá. O iba mi tío, pero éramos libres de estar en el parque, o sea, de correr, de estar
1: eran
2: en los juegos,
1: tiempos, ¿no?
2: Precioso, sí. Qué bonito, ojalá regresemos a esos tiempos.
1: Sí.
2: La verdad.
1: A mí en lo personal, lo que extraño, las caricaturas.
2: Sí.
1: O sea, no manches.
2: Es que, y antes estaban padrísimas. Ahorita siento que le han bajado un poco la calidad.
1: Imagínate, yo me sentaba a ver los Transformers, los Thundercats, He-Man. Viví, creo yo, la década de las caricaturas. Los ochentas.
2: Qué padre.
1: Los Caballeros del Zodiaco.
0: Sí.
1: Esperarlos. Los
2: Oye,
1: dos
2: ¿en qué
1: episodios.
2: Canal veías? ¿Canal 5?
1: En Chihuahua yo nunca tuve cable.
2: Eso era normal.
1: Yo conocí el cable hasta llegando acá a los Estados Unidos. Pero en Chihuahua, con la antena, yo nada más agarraba tres canales.
2: Sí.
1: Agarrabas el de las estrellas.
2: El 2, el 5 y el 7.
1: Agarrabas el Azteca, TV Azteca.
2: Ah, el 13.
1: El 13, Simón. Y agarraba el 2. En Chihuahua.
0: ¿No agarramos
1: el
0: de
1: local?
0: ¿Nicolico?
2: ¿Cuál es
0: ese payaso? Un payaso que salía en el Canal 2.
1: No.
0: Que salía de Juárez o Nuevo México y se transmitía por todo Chihuahua.
1: No.
2: Sí.
1: Me salía
0: un payaso.
1: ¿Cachirulo?
2: Cachirulo.
1: Cachirulo. No, era, sé que ese era. Cachirulo.
2: Oye, salía. Siempre también salía el Canal 28. Que era de los gratis, donde solo mostraban cosas de arte. Y ahí salía el de un pingüinito. ¿No se acuerdan esta del pingüín? La caricatura.
0: Memín.
2: No, no, no, un pingüinito.
0: Memín,
2: que viene un iglú y era como de plastilina. Ah, era bien padre.
1: Ese no me tocó, Pau.
2: Las caricaturas 10 de 10 también.
1: Sí,
2: también
1: no, es que
2: extraña.
1: Vivíamos otras épocas.
2: Sí.
0: Era bonito.
1: La televisión era diferente. A ver, ¿tú qué extrañas? Mira, tenemos con nosotros a Martita. Hola, Martita, bienvenida, ¿cómo estás?
3: Hola, buenos días.
1: A ver,
2: Hola, en la
1: pregunta difícil, ¿qué extrañas del mundo en el que tú creciste, Martita?
3: Pues extraño la convivencia con mi familia.
2: Sí, bien bonito.
0: A ver, ¿cómo era?
1: Hermanos, papá, mamá, primos, ¿con quién?
3: Sí, no, hermanos y mamá y papá.
2: Sí.
3: Porque como yo ya tengo 30 años en este país, ya no volví a verlos. Ellos están allá, yo estoy aquí.
2: Martita, ¿qué hacían cuando se juntaban? ¿Comían? ¿Platicaban? ¿Jugaban la lotería?
3: Sí, lo que era la lotería, sí. Mi papá nos llevaba a comer al centro, las tostadas del tipo Siberia, soy de Monterrey.
1: ¡Ah, qué rico!
3: y

0: y nos llevaban, yo no sé cómo le hacía, pero éramos seis y ellos dos éramos ocho, y nos compraba todos, aunque la situación estuviera medio difícil. Él, yo no sé cómo lo hacía, pero él nos llevaba
1: sacaba
0: a comer ahí, ajá, y yo no sé cómo lo hacía para pagar.
1: ¿Y si te gustaban, Martita? Porque también mi mamá iba a la Siberia, en Chihuahua había también, pero a mí no me gustaban las sustancias esas.
2: ¿Por qué?
1: No sé, yo era muy especialillo para comer de morro.
2: ¿Pero
1: puro
2: de qué
1: frijol
2: eran?
1: Y tortilla.
2: ¿De qué eran?
1: Le echan como, es como pollo con mayonesa, ¿no? Martita.
0: Es como con crema y guacamole.
3: Ay, qué rico.
2: Bueno, te quedó la cabeza de frijol.
1: Puro como frijol y tortilla, yo quería nada más, güey. Ni los taquitos dorados me gustaban.
3: No, ¿cómo manches? ¿Crees? No,
1: te lo
3: manches.
1: Juro, te lo juro.
3: ¿Por?
1: No,
3: no. Son deliciosos los tacos dorados.
1: Porque mi mamá me acostumbró a puro frijol y tortilla.
3: Sí.
1: Hasta que mi cuñada ya me dijo, Nel, aquí no es restaurante, vas a comer lo que hay, perro.
3: Sí.
2: Eso.
1: Y mi mamá ya estaba de este lado, de Estados Unidos, entonces no me quedaba de otro. Oye, Martita, ¿ya no has visto a ver a tu familia?
0: No, ya no.
1: Ay, ¿cuánto mala tiempo?
0: Hablo por teléfono, que pues no es lo mismo.
1: No, no es lo mismo.
3: No, ni el FaceTime.
1: No, ir. Y luego,
2: pero algo
3: el
2: es
3: oler,
2: algo.
3: El tocar, el compartir es otra cosa.
1: Mira, tenemos a Mari. Hola, Mari, ¿qué es lo que más extrañas de la época donde tú creciste?
3: La Mari.
2: ¡Mari! ¡Habla!
1: A la una.
3: ¡Mari!
1: ¡Mari a las dos! No está Mari. Tenemos a Juan. Hola, Juanito.
3: Juanish.
2: Tú sí habla, Juan.
4: Ay, buenos días, ¿cómo estás?
2: Hola, bien, Juanito. ¿Qué rollo?
3: ¿Qué extrañas que ya no tienes ahorita?
4: Primero que nada, saludos a Pau, la más hermosa de este programa.
3: ¡Saludos! Te amo, mi vida, Juanito, te mando un beso.
4: Saludos.
3: Feyo, mándale uno de lengua.
4: Acá los vemos desde Pasadena, Texas.
1: Gracias, un abrazo,
3: baby,
1: mi carnal.
2: ¿Y qué extrañas, pues?
4: Yo extraño... Cada domingo veíamos Chabelo y nunca faltaba el pozole. Todas las mañanas.
3: ¿Pozole desayunaban?
4: Con eso desayunábamos viendo Chabelo.
3: Qué rico.
4: Así que cuando me recuerda a Chabelo, se me antoja el pozole.
3: Ay, qué padre.
2: Yo
3: también me despertaba temprano para ver Chabelo.
1: Ah, yo también,
3: Chabelo
1: todos los domingos,
3: top,
1: sí.
3: Era top, no nos hay
1: tocó,
3: nada como Chabelo.
1: Creo que nos tocó varios. Mira, le tocó al feo.
3: Sí.
1: Me tocó a mí, te tocó a ti.
2: Pero yo no lo veía tanto, güey. Me caía gordo.
3: ¿Por qué?
2: Porque nomás en la Ciudad de México mandaba.
3: Allá va la minimoto. Allá lo que lo mostró en la minimoto. Pero tenía los amigos de la provincia. Decía, vámonos a la provincia.
2: No, ¿cuál provincia? ¿Sonora?
3: No me acuerdo dónde exactamente.
2: Nunca vino a Obregón.
1: Acá no nos tocaba nada, tampoco en Chihuahua. No.
3: Ay, qué triste.
1: No, es que, pero vivir. ¿Dónde creciste tú, Juanito? ¿En qué parte?
4: Allá en Guerrero.
1: En Guerrero. ¿Y también así querías participar, ver, sí, ir? Nomás, ¿y nunca pudiste o qué?
4: No, pero pues estaba la situación bien mal. Nomás era puros sueños, pero ahorita andamos aquí.
1: Oye, Juan, la Pau fue a un programa de Chabelo.
3: De Chabelo, sí, yo
1: no
3: fui
1: manches,
3: a verlo.
1: Qué chido.
3: Lo máximo. Sí, chulo. Y todos los domingos yo me despertaba bien emocionada y abajo de donde yo vivía había una tiendita y ahí iba a buscar mis dulces de Sonrix. Ajá. ¿Te acuerdas que siempre salía con la,
1: sí, la cajita Sonrix? Sí.
3: Sí, era lo máximo, Chabelo.
1: Ah, ese está perro.
2: Yo no sabía que anunciaba las muñecas. Lili le di.
3: No, los muebles troncoso. Todavía están los muebles troncoso.
1: Yo tengo juguetes Lili le di, güey.
2: ¿Qué es eso?
1: Lili le di es una marca de juguetes.
3: Sí. Lili le di.
1: En los 70s, 80s.
3: Sí.
1: Eran. Lo que pasa es que no existía el Tratado de Libre Comercio.
3: Sí.
1: Entonces, si tú querías hacer juguetes de allá, tenías que contratar las compañías de allá.
3: Sí.
1: Entonces hay mucho Lili le di, mucho de eso.
3: ¿Qué es Lili le di? ¿Una muñeca?
1: No, una marca de juguetes.
3: Ok, ok.
2: Y lo regalaba también el Yo-Yo-Yomi. ¿Yo-Yo-Yomi?
1: Sí, sí, sí.
2: Y a mí nunca me dio nada.
3: Ah, pobrecito.
1: A ver, tenemos a Junior. Hola, Junior. Junior a la una.
3: Junior.
1: A las dos. Junior. No está Junior.
2: ¿Vas a hablar o qué?
1: Tenemos a David. Hola, David, bienvenido.
5: Buenos días. Salud. David Vega, de Las Vegas.
2: ¡Ah! ¡Ay, David! ¡Este sí habla!
3: El David.
1: ¿Qué extrañas, mi carnal, del mundo en el que tú creciste?
5: Pelón, nosotros cuando estábamos chavitos, un vecino mío, como a cuatro casas de mi casa, él tenía una moto y todos los días iba y vendía elotes a la plaza. Y lo esperábamos a las 11 de la noche en la esquina cuando regresaba a ver si le habían sobrado para que nos regalara elotitos. Oh, y hasta la fecha recordamos esas vivencias tan bonitas

0: que vives. Y pues agradecido con el señor Antonio Sánchez.
1: Ay, qué rico.
2: Oye, pero ¿y si les, si les sobraban muy seguido o no tanto?
3: O los granitos ahí para el
1: esquite.
0: A ver, éramos como unos 8 o 9 niños los que nos esperábamos en la esquina y a veces llegaba con 3, 4 elotes, pero él los partía a la mitad, les ponía el palito y crema y queso y nos daba las mitades de elote. No.
1: Yo creo que los guardaba, por amor. Les decía, esto los voy a guardar para mis niños. Porque el elote se vende todo, el elote.
3: Machín.
1: ¿De dónde eres, papi? ¿De dónde pasaba esto del elote?
0: San Pedro Tlaquepaque, la cantina más grande del mundo.
2: Donde venden los cantaritos ahí, compadre, en Tlaquepaque, qué bonito.
3: ¿Dónde es el Parián? ¿Dónde es eso, Jalisco?
2: Ahí en el Parián, sí, ahí al lado de Guadalajara.
1: ¿Se acuerdan cuando nos escuchamos los tres en el elote?
0: Exactamente, Pelón, tú sí sabes.
2: Papi,
0: San Pedro Tlaquepaque,
2: ahí me fui a poner unas pedotas ahí en el Parián. ¿Cómo
3: ahí te cargo la bicicleta, David?
0: Ya le quité el asiento, ahí está.
3: Desgraciado.

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1: Oigan, ¿han visto estos autos que te llevan de un lugar a otro, que son como el Uber, pero que se llaman el Waymo?
2: Ah, sí, que no
1: que
2: traen.
1: Se manejan solos.
2: No traen conductor, Pau.
1: Nada, no manches.
2: Pero ¿qué es eso? Pero también están bien raros porque tienen cámaras por todos lados.
3: ¿Es autobús sí. o qué?
1: No, son carros, son como carros blancos, traen mil cámaras y se manejan solos.
3: El que anda así, que.
1: Sí, pero no trae chofer. Entonces tú te subes y te lleva, uy, uy, uy.
3: Trae una sirena, cámara que está en el arriba.
1: Para girar.
2: Es algo, no sé, ¿qué será eso que trae arriba?
1: Bueno, satélite. Yo no me he subido, se subieron unos chavos. ¿Y qué creen que les pasó? Hasta la policía chocó. Llegó. No. Ahorita les cuento y les tengo video para que le caigan al YouTube @ bueno malo feo.
2: No me digas, de seguro chocó, ya sabía. Güey, es que se andan manejando solos.
1: Da se miedito.
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6: 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Muy buenos días, aquí tenemos a nuestros amigos de Glushin Baez Enderman, nuestro amigo el abogado Noé Valles. Buenos días, abogado, ¿cómo está?
7: Buenos días, Santo, un día muy bonito, ¿verdad?
6: Verdad, muy bonito. ¿Usted es de cafecito en la mañana?
7: Sí.
6: También en la tardecita, como a las 3.
7: Ese es mi postre, ¿verdad? Entre semana, ¿sí? Después de que cenos, una taza de café.
6: Y más bien a café de olla. Ay,
7: está bien rico.
6: Tan lindos recuerdos, ¿verdad? Muy bonito. Vamos a platicar, ¿es posible dar una segunda, tercera, cuarta opinión cuando alguien está tratando con otro abogado?
7: La contestación es sí, ¿verdad? Es algo poco delicado, me llaman, quiero una segunda opinión. Y yo sé que muchas veces la gente se ofende un poco cuando les digo, pues no, en realidad no te puedo dar una opinión porque no tengo todos los detalles, claro. Pero pues me están ofreciendo esto, que es suficiente o no es suficiente. Le digo, pues que no se trata si es suficiente o no, la cosa hay que saber los detalles, pero de poder agarrar un segundo, tercer, cuarta opinión, sí se puede.
6: Lo que me preocupa de segunda o tercera opinión, que hay un límite de tiempo. Muchas veces están esperando que el abogado se mueva y ya pasó un año, a lo mejor ya no tienen posibilidad.
7: Pues cada quien es diferente, ¿verdad? Que agarramos un caso y lo agarramos, lo vamos a trabajar lo más pronto posible.
6: Hay una urgencia en todos los casos, porque estamos hablando de personas que están lastimados, sí. Y su familia necesita que alguien les ayude con los gastos. Nadie tiene lujo de estar esperando 2, 3 meses, hasta años,
7: sí.
6: Para ver que algo se está moviendo en el caso. Así es que entre lo más pronto posible, mejor. Y yo sé que cada caso es diferente. Si alguien está escuchando y no han visto nada con su abogado, ¿dentro de qué periodo de tiempo deben de apurarle o buscar una segunda opinión?
7: Pues yo diría al mes, 2 meses, si no había alguna noticia, okay. Ningún aviso de que algo está pasando con el caso, entonces cuando deben de quizás pensar en cambiar abogado, porque, por ejemplo, alguien nos ocupa a nosotros, la primera cosa le digo, vamos a una demanda, el otro lado tiene 30 días para presentar una contestación, así que durante los 30 días no va a pasar mucho.
6: Después de 30 días ya debe de haber algún tipo de movimiento. Excelente información, así es que si usted está escuchando, a lo mejor es tiempo de una segunda opinión.
7: Exactamente.
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7: Gracias por tenerme, Santa.
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9: Oigan, ¿qué creen?
10: ¿Qué ¿Por qué?
9: Chavos se quisieron ver bien modernos y dijeron, vamos a tomarnos estos como taxis.
10: Como
9: no
10: Uber.
9: Chofer.
10: No, bueno, no es Uber, es taxi.
9: Pídete un Wimo. ¿Un qué? Un Waymo, como le digan. Ah. ¿Qué creen? Que por subirse.
10: No.
9: Terminaron hasta con la policía.
10: ¿Eh?
9: ¿Qué les pasó?
10: ¿Chocaron?
9: Tengan cuidado y tengo video, caigan a YouTube, @bueno mala.

0: Ahorita happened? La tecnología anda con todo.
1: Machín.
0: Y hay unos taxis, unos Ubers, o digámoslo así, que no traen chofer. La primera vez que yo lo vi dije, ¿qué es eso? ¿Cómo? Y me ponía al lado y le manejaba más rápido para emparejarme y ver si neta no había nadie.
2: ¿Sabes qué quería?
0: No había nadie.
2: Pensé que era una patrulla, porque traen arriba algo que da vuelta.
0: Como una cámara.
2: Pero es como un satélite, ¿no? Lo que traen arriba.
1: Yo la primera vez que lo vi,
0: Pau,
1: fue en Bay Area, en San Francisco.
2: Hey, sí.
3: Güey, qué pedo con
0: eso. Están de locos. Y de repente volteas, no hay nadie. Traen muchas cámaras, llegan, recogen personas, las llevan a su lugar y tú dices, ¿cómo funciona? ¿Qué puede pasar?
1: Y solo en cierta área
0: en
1: circula.
0: En solo ciertos lugares. Lo bajas con tu aplicación, lo solicitas y ya. Pues, ¿qué creen? Que dos chavos dijeron, ¿y si nos pedimos un Waymo?
2: ¿Y si sí?
0: ¿Y si no lo pedimos, bájalo? 15 años cada uno. Y que ya llega el Waymo a la casa de ellos. Se suben al carro. ¿Y qué creen que sacaron los chavos? Dijeron, aquí no hay chofer. Nadie se va a dar cuenta. Y que se sacaron el pisto.
1: No.
0: Yo quiero chupar. Y con la banda ir a tomar. Y estaban echando fiesta los dos en el Waymo. Pasándose la super ganador, super top. Empezaron a lanzar unas cosas. Empezaron a echar fiesta. Cuando de repente les llega una patrulla.
1: Ándale, papá.
0: Y el policía, oríllese a la orilla.
1: Venga.
0: Y ellos, pues, ¿quién? Si no hay nadie. Y que el Waymo se orilla. Y los bajan y los agarran. El Waymo los estuvo grabando y les mandó las señales a los policías de aquí hay dos menores de edad echando el trago junto con lo que es la tecnología, ¿no?
1: Sí.
0: Qué increíble. Bueno que hagan eso, porque muchas veces también se puede subir a alguien tomado o puede pasar alguna cosa fea y todo queda grabado. Sí. Es un arma de doble filo. ¿Qué opinan
2: también
0: ustedes?
2: También para la chota. Si se porta mal la chota con los jóvenes. Sí. Van a estar grabados ahí.
0: Está de locos. A mí sí me llamó mucho la atención, porque yo los he querido tomar. Me da miedo porque escuché una vez de que uno se quedó cerrado, atorado, y no dejaba de dar vueltas, y el señor estaba desesperado hablando para que lo fueran a bajar del Waymo, y no llegaban.
1: Es que son, todavía están como que experimentales.
0: Sí.
1: Por eso los tienen nada más en ciertas áreas, que no se vayan tan lejos, etcétera, etcétera. Yo en lo personal no me he subido a ninguno, y los también he visto son los nuevos carros de Tesla, los robotaxi.
0: Los que son como color dorado.
1: Ándale.
0: Yo cuando lo vi esos pensé que estaba lleno de tierra. Dije, ay, se ve bien tierroso.
2: Ese no trae el arriba el satélite.
0: No, no trae nada. Feito.
1: Pero ahorita andan nada más con conductor
0: asignado.
1: Sí, o son dueños de esos carros. Pero el que presentó el Elon Musk, el robotaxi ese, no tiene volante, güey. Imagínate esa, te vas a subir. Y a merced del carro no tiene nada.
2: ¿Qué?
0: Pero ese es el que te va a servir como de para el trabajo y para ti, ¿no?
1: Exacto. Sí. Sí. Porque lo compras, entonces tú vienes, te quedas en tu trabajo y le puedes decir, sí.
2: Ven a las 3.
0: Vete a trabajar.
1: Vete a chambear. ¿Eh? Y va a andar de robotaxi, va a andar y generándote dinero también.
0: Sí, está padre.
2: Y en la noche también.
0: Pero no les da miedo, porque muchas veces luego la tecnología también traiciona. Y muchas veces hay muchos accidentes. Hay cosas que no puede prevenir. A lo mejor va a haber un choque y tú de repente puedes girar el volante, reaccionar de otra forma.
2: Ellos también.
0: O sea, hay cosas que, pero no a ese grado como una persona, feo.
1: Mira, lo que yo he escuchado, Pau, es de que, por ejemplo, uno, tú tienes dos ojos nada más. El carro, sí, pues nomás tienes dos ojos.
0: Sí,

0: tercer ojo abierto.
1: Volteas para allá y no ves lo que viene acá del otro lado. Sí. Entonces, pero esos carros tienen, ¿cuántos se usa? ¿8 cámaras?
2: Sí, tienen un buen de cámaras, está de locos.
1: 10, 12, no sé cuántos tienen. Entonces, y también lo que he visto es de que detectan, no sé cómo le hacen, pero detectan
2: los altos bien, o sea, lejos.
1: Desde lejos, árboles, sí. Altos, gente. Sí. Bicicletas, de todo. O sea, la tecnología, la neta, está.
2: O sea, entonces machín. Tú dices, si me subo, no ahorita. Hay problema, no me estreso, no me preocupa.
1: Sí.
2: Okay.
0: O sea, en vez de manejar borracho, la puedes pensión, hacer eso.
1: Sí. Yo creo que es lo mejor.
0: Sí.
1: O sea, la pensión poco, porque siempre hay un grado ahí de que sí, se puede equivocar.
2: Claro.
1: Pero la verdad, creo yo que el día que creo que no va a faltar mucho, que donde todos los carros se manejen solos,
2: sí,
1: no va a haber un solo accidente, creo.
0: No,
1: yo.
0: No, va a haber, sí va a haber, pero no tanto.
1: No creo que haya tanto.
0: ¿Tú crees?
2: No sé, pero de repente no tener un chofer sí da un poquito de miedo. Aparte, el chofer del Uber es el que te platica, es tu psicólogo, es tu amigo, es tu cuate,
0: no,
2: te
0: no
2: ayuda, hace de
0: yo
2: todo.
0: Yo les digo que se callen.
2: ¿Por qué?
0: Yo sí, que el aeropuerto y yo me pongo los audífonos y eso.
2: ¡Ala,
0: no, es que hablan mucho!
1: ¿Así o más antisocial el feo?
2: No. Oye, también están nuestros robots que platicábamos que
0: me
2: te llevan la comida.
0: No.
2: ¿Pero no te gusta hablar con nadie?
0: Sí, ya. Hay unos que no se caen los hocicos todo el día. Una hora de la casa del aeropuerto.
1: Y luego llegando y la chayo.
0: Y luego hace. Y luego aquí en el trabajo.
2: No, pues. Deje de quejarse.
0: No, ya, después de aquí ya no quiero hablar con nadie.
1: Al señor se le paga por hacer nada.
3: Paga por hablar y por
1: ¿qué tal?
2: Para ir al baño.
0: Por eso no me quejo de aquí, me quejo de los Uberes y de la casa.

0: tal? Muy buenos días. Les saluda Eli Venegas y este es el breve informativo del Bueno, la Mala y el Feo. Amenaza contra Trump lo obliga a dejar el Boeing 747-8 y volar en el Air Force One antiguo. Una amenaza increíble contra el presidente Donald Trump obligó a reforzar las medidas de seguridad durante su reciente gira internacional. De acuerdo con información publicada por CBS News, funcionarios estadounidenses detectaron un presunto plan para atacar el avión presidencial con un misil, lo que llevó al servicio secreto a modificar el traslado del mandatario. Irán afirma haber destruido 11 aeronaves estadounidenses y causado la muerte a 200 soldados enemigos. A pesar de que el presidente Donald Trump insiste en que las tropas estadounidenses están ganando la guerra que libran en contra de Irán desde hace ya 5 meses, desde Teherán afirman haber destruido varias aeronaves estadounidenses y causado la muerte a decenas de sus soldados. Katy Perry se molesta con la Casa Blanca por usar una de sus canciones en un video donde ataca a Irán. La cantante Katy Perry está molesta con la Casa Blanca por haber utilizado sin su autorización uno de los temas musicales como fondo de un video donde la Fuerza Aérea estadounidense bombardea a Irán. Recientemente, la administración Trump utilizó la canción Firework para musicalizar la grabación de un ataque aéreo donde se aprecia un misil destruyendo a un buque de guerra iraní. Hasta que llegamos con el breve informativo del Bueno, la Mala y el Feo, les informó Eli Venegas en redes sociales. Eli Venegas Radio, excelente día.
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2: ¿Quién quiere ganarse la lotería? Imagínate ganarte casi $1 billón, señoras y señores. La lotería acaba de llegar a el décimo premio más alto de la historia. ¿De qué se trata? ¿Cuándo se juega? ¿Cuánto dinero estamos hablando? Próximamente estoy seguro que te lo vas a ganar. Ahorita regresamos con toda la información, agua.

0: Estás aquí el...
1: ¿Quién?
0: Premio es el décimo más grande en la historia de la lotería.
1: El décimo más
0: grande
1: en la historia.
0: De los Estados Unidos.
1: ¿Qué pasó,
0: loco? El décimo más grande. Lo que pasa es que el fin de semana nadie se llevó lo que es el Powerball, el Mega Millions.
1: Me hubieran hablado y me lo robo.
0: El Mega Millions. Y ahorita se acaba de disparar a nada más y nada menos que... Agárrese. ¿Cuánto? Imagínate lo que te puedes ganar. 800 millones de dólares. ¡Ah! 800 melones. ¡Ay! ¡Qué perro estaría!
1: ¡Y qué machín, loco!
0: Sí, estaría bien perro.
1: ¿Sabes dónde estuviera ahorita yo?
0: No.
1: En las Bahamas, en Japón, en Indonesia.
0: ¿Qué hubo?
1: Todo el día, así. Bahamas un ratito, Japón, Indonesia, cierro.
2: ¿Por qué Indonesia?
1: ¡Ay, hay muchas chinitas bien bonitas allí!
0: ¿Eh? En Indonesia hay chinitas.
1: ¿No hay?
0: Pues en China hay chinitas, ¿no?
1: Ah, indonesitas, entonces.
0: Ándale, exacto,
1: feito. Indiacitas.
0: Sí. Lo que pasa es que si te ganas este Powerball, estamos hablando de que sería el décimo más alto de la historia de la lotería. La última vez que se regaló algo así de grande fue el premio acumulado también de 800 millones de dólares el 14 de noviembre del 2025. En aquella ocasión se lo ganó alguien de Georgia y obtuvieron pues un premio de 453 millones de dólares.
1: ¿Se lo ganó una viejita?
0: Sí.
1: Hijo de la...
0: Imagínate ganarte ahorita los 800 millones.
1: Te agarro cachetadas, wey, a ti, al productor, al jefe, y lo demándenme y wey, luego... Y luego me dicen, son mentiras.
0: Ahora, si tú te lo ganas, dependiendo del estado donde vivas, te pueden ofrecer de dos cosas. Es que te paguen
1: cada mes. Fregazo.
0: O un fregazo.
1: Pero del fregazo te quitan un frigo de taxis.
0: Sí, también.
1: ¿Y el de cada mes no te quita ni madre o qué?
0: Del fregadazo, estamos hablando de que... A ver, si acaso tú te ganas los 800 millones de dólares...
1: Un cuarentón que te quite.
0: Menos impuestos y todo el rollo. Dice aquí que recibirías 344 millones de dólares nada más. Imagínate eso.
1: ¿Por qué me quitan esa madre?
0: Más de la mitad,
1: güey. ¿Por qué?
0: Más de la mitad.
1: No entiendo, no entiendo. Explíquenmelo bien.
0: Pero son los impuestos.
1: Pero si ahí no compraron el desgraciado boleto, güey.
0: Ahí les van los números para que los apunten. La última vez que ganó fueron el 2, el 5, el 42, 44 y el 60. Y la Megabol dorada, que también le tienes que atinar, fue la número 1. El próximo sorteo, señor. Sí, fue la número 1, la Mega Ball. El próximo sorteo, mañana martes 28 de julio, es el próximo sorteo.
1: ¿Tú crees que
0: van a tener la oportunidad de participar?
1: Si compro, me la saque. Si me la saco, te voy a pegar con ella, así en la pura cadera.
0: No creo, feito, que te la saques,
1: con
0: la verdad.
1: Con la lotería, pues, así con el...
0: No creo. No. Yo creo que va a seguir
1: subiendo. No me la saco, pero...
0: No creo que tengas esa capacidad, la verdad.
1: Ay, joder.
0: Oye, lo que sí creo es de que va a seguir subiendo, no sé por qué, creo que nadie se la va a llevar.
1: ¿Tienes un presentimentito?
0: Es una en 300 millones, no, en más de 2,000, casi 3,000 millones de probabilidades.
1: Espérame,
0: que te la puedes ganar. Una en... Es más fácil que te coma un tiburón, güey.
1: ¿Eh?
0: Neta. Es más fácil que te pegue un rayo. Así. ¿Mm? O sea,
1: es más fácil que me caiga un meteorito en la cabeza.

0: Exacto.
1: Y se pulverice todo el meteorito.
0: No, sí, pobrecito, güey, el meteorito.
1: ¿Qué, modo, vaya a hacer algo?
0: ¿Qué culpa tienes, güey?
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3: Oigan, chavos, hay personas que no les gusta descansar, que tienen un segundo de descanso y dicen, no, hay que trabajar, hay que ganar billullo. No tienen paz mental.
0: Ni vacaciones, Pau.
3: Nada, no les gusta, no quieren. ¿Nada? Esto está bien, está mal, lo vamos a hablar con una psicóloga. Sandy Caldera.
4: Caldera.
3: Al volver.
5: No seremos los más buenos, ni los más malos, pero sí los más feos. 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

0: con experta psicóloga Sandy Caldera para preguntarle algo bien importante.
1: Hay personas que son bien workaholics. ¿Ah? Tienen un tiempo libre, no quiero. Vacaciones, no quiero. Quiero trabajar, trabajar, trabajar. Dinero, dinero, dinero, dinero, dinero. Está bien, está mal. Se pueden enfermar. Lo vamos a platicar con Sandy Caldera al regresar.
0: Deja tú, cuando la misma familia te lo pide.
1: Por favor.
0: Papá,

0: Oigan, hay personas que no les gusta descansar, que tienen un momento libre y dicen, voy a trabajar, voy a generar billuyo, billuyo, dolarucos.
1: Qué raro, ¿no?
0: ¿Qué les dices? Oye, unas vacations, ¡no! Eso es un lujo que no nos podemos dar.
2: Ay.
0: Váyanse ustedes. Oye, vámonos al cine. No, me da flojera el cine. Yo quiero trabajar. Y nunca descansan.com. ¿Qué hacer con esas personas que pues no tienen paz mental en ningún momento?
1: Papá,
0: nada,
1: mamá.
0: Nada, de
1: y deja tú, Pao, ¿qué tal cuando la misma familia también te lo pide?
2: Ay. Sí.
1: Los niños.
0: Ah, eso es bien triste.
2: Papá, ¿nos llevas a Disneylandia? Ah, claro, hay que trabajar, no puedo.
0: Si no.
2: No hay dinero.
1: Pero es domingo, no le hace, ¿no?
0: Si no.
2: También
0: no
2: los domingos se trabajan.
0: Ay, así son. Sí, y sí. Pero ¿qué hacer con estas personas si tú eres alguien así? Don't worry, be happy, porque tenemos a la mejor psicóloga en el planeta entero. ¡Sandy
1: Caldera! ¡Sandy!
3: ¡Hola, Sandy!
1: ¿Cómo estás?
3: ¡Hola! Muy bien, muy bien, muy bien. Oigan, de hecho, yo sí me lo tomé muy en serio, ¿eh? Yo estoy acá transmitiendo desde Hawái, así que...
1: ¡Ay,
0: qué presumida!
2: ¡Qué bonito!
0: ¡Qué rico!
3: Es que se predica con el ejemplo.
1: ¡Qué chido!
3: Sí, la verdad.
1: No, paradisiaco ahorita, Sandy. ¡Qué padre! Oye, Sandy, ¿qué onda con esa gente que, pues, nomás no se quiere tomar un descansito?
3: Mira, amigo, ahí te va, y te lo tengo que decir. Son personas que tienen una incapacidad para disfrutar la vida. Son personas que creen que los define su dinero. Los define, ahora sí que yo soy don dinero. Si tengo dinero, estoy de buena, estoy contento, estoy feliz, valgo, me quieren. Pero si no tengo dinero, entonces no. Y el tener ese como miedo a perder el dinero los convierte en personas adictas al trabajo. Hay adicción al trabajo, claro.
2: ¡Machín!
3: Sí, sí.
0: Oye, mi Sandy, pero vamos a poner el ejemplo. ¿En qué momento tú te das cuenta que estás trabajando por necesidad

0: y ahora por un vicio. Hay una pequeña línea, me imagino.
1: Por supuesto. Cuando ya cumpliste tú tus 40 horas o tus horas de trabajo que tú te designes, porque hay personas que tienen que trabajar un poco más, ¿se entiende? Pero cuando ya trabajaste eso, cuando ya cumpliste tu, ahora sí que tu cuota, ¿no? Y de pronto sigues sintiendo que tienes que dar más, a ver, chécate, porque el cuerpo tiene límites. Luego, segundo, la familia es el principal termómetro. ¿Cómo estás descuidando tu esposa, tus hijos, tus amigos, que ya no tienes tiempo para nada ni para nadie?
2: Hay necesidades.
1: Exacto, ese es el segundo termómetro. Y el tercero, la salud, Pau.
0: Sí.
1: Gente, escúchame, que no tiene tiempo ni de comer ni de dormir.
3: No, ¿por ¿cómo?
1: Porque todo es dinero, todo es tiempo. Time is money.
4: ¿Yo? Oye, sí, ahora, ¿qué tal si te... Si la gente que nos está escuchando ahorita se está identificando y dicen, ay, güey, sí soy yo.
0: Sí soy.
4: Pero es que no me nace, es que no quiero.

0: Entonces, la familia tiene que concientizar mucho. Ahora, si tú ahorita que me estás escuchando ya te identificaste, el primer paso es parar. ¿Qué quiero decir? Detente. A ver, ¿cómo traigo la salud? ¿Cómo me siento cuando me levanto? ¿Se han fijado personas que dicen, es que dormí pero no descansé?
1: Sí. Bueno,
0: es el primer signo. O me duele todo el cuerpo, desde que me paro hasta que me duermo. O la tercera y muy importante, escuchen, ¿eh? No tengo ganas de nada. Lo único que me hace estar feliz es mi trabajo. Ahí tienes que ir rápidamente.
1: Internarte, maniguis.
0: De verdad, mira, amiga. Es más difícil evitar un workaholic que cualquier otra adicción, ¿eh? Muy difícil,
2: ¿eh?
0: Muy difícil. ¿Neta? Porque me dice, doctora, usted no me va a pagar mis biles. No, pero también, a ver, en tu trabajo te van a sufrir. Y en la cama también, si no te cuidas.
2: Ay, Dios, ¿no será que la esposa no lo deja en paz cuando llega a la casa? Y está friegue y friegue y hace esto y el otro y dice, mejor voy a trabajar.
0: Fíjate que lo que dices antes tiene mucho sentido. Ajá. Mucha gente también se evade. Si, por ejemplo, tiene una esposa muy latosa, un esposo muy latoso, hijos que no lo dejan en paz, o bien, también, si es una persona con ansiedad social y se atrevió a casarse, nunca la trató, es un tema que tengo que traerles, ¿eh? Si nunca trató su ansiedad social...
3: eso está bueno. ¿Qué es ansiedad social?
2: Sí,
3: para la próxima.
2: Para la próxima hay que platicarlo, sí, definitivamente.
1: Oye, mi Sandy, ¿qué onda si eres, o sea, eres un niño, eres un hijo y quieres que tu papá despierte? Porque como dijiste, el adicto es el que se da cuenta al último. ¿Qué cosas les puedes decir a esta persona que está trabajando mucho para que preste atención o para que se pueda dar cuenta que tiene una adicción?
2: O eres la pareja, ¿no?
1: Sí.
0: Mira, primero tú tienes que hacerle saber que tú no estás cómoda con lo que estás viviendo, ¿sale?
1: Sí.
0: Porque muchas señoras, por ejemplo, dicen, ay, pues que hay que se quede. Yo me voy con los chamacos y el que se quede ahí. Señora, no le haga eso. ¿Por qué? Porque si usted lo quiere, aunque sea un poquito, si una pizquita de cariño, créanme que esa persona necesita ayuda. Dos, la otra cosa es no le refuerce la situación. Por ejemplo, si es que tienes que trabajar más, es que no nos alcanza. Es que estoy aquello. No, señora, por favor. Y el tercero, trátelo como quiera se tratara. Por ejemplo, llegó de trabajar, hágales el piojito de arrumaco, el apapacho. ¿Por qué? Porque también por eso ellos no quieren volver a casa.
2: Ándale. Sandy, qué buenos consejos. ¿Dónde la gente te puede seguir en redes sociales o llamarte si tienen alguna pregunta? Digo, cuando regreses de vacaciones.
0: Claro que sí, no, igual ahorita. No es cierto. Sí. No, es que acuérdense que también tenemos que delegar. Es una cosa muy importante. Si tienes a alguien trabajando para ti, que trabaje él. ¿Sí? Entonces hazlo, delega, no tengas miedo. Estoy en redes sociales como Sandy Caldera y estoy en el 619-451-7037. 619-451-7037.
2: Ahí está.
1: We love you, mi Sandy.
2: Hombre, disfruta tus vacas, gracias, Sandy. A ver, paisano, comadre, ¿tú conoces a alguien que es así? O sea, no puede descansar, no se puede tomar unas vacaciones. 1-855-370-3100. ¿Cómo le hace con la familia o la familia qué hacen?
1: Ay, pobrecito.
2: ¿Salen solos o qué? Ya rezamos.

0: le gusta tomar vacaciones a esta persona. Hombre. Puro trabajo, trabajo.
1: Don Tela no agarra vacaciones.
2: Ella es furniture de aquí.
1: Don Tela no quiere ni dormir porque cree que no se va a despertar.
3: Ay,
1: no,
3: you have to come to work. ¿Qué hacen las tres? Ay, sí. Ya me voy de vacaciones. ¿A dónde?
2: No, pero
3: ¿a dónde?
2: Hay personas que trabajan, no, ya tienen la lana y no la quieren disfrutar.
0: Aparte, bueno.
2: Ya no la disfrutan.
0: Pero, ¿por qué no? ¿A dónde? ¿Por qué no salen de vacaciones? ¿La familia? ¿A dónde se van? 1-855-370-3100. Ahora tenemos a Mari con nosotros. Hola, Mari.
2: La Marie.
0: Mari.
4: Hola, buenos días.
0: Buenos días,
1: hola, Mari. ¿A poco eres una de esas que no sale de vacaciones y eres workahólica o conoces a alguien?
4: No, yo no, mi esposo.
0: ¿Tu marido? Uy, no, manches.
2: ¿Qué hace?
4: Trabaja 7 días.
1: ¡Uchale!
4: Es posible 24 horas.
2: Ah. ¿En qué trabaja, preciosa?
4: Sí, en construcción.
2: Ok.
0: Oye, Mari, y cuando tú le has dicho, o sea, mi amor, ya estamos bien, o sea, ya sé que vienes de, o sea, venimos de no tener lana y todo el rollo, pero ya tenemos lo suficiente. Sí. Vámonos de vacaciones, ¿qué te dice?
4: No se puede, no es tiempo, tengo gastos.
2: ¿Hace cuánto no sales de vacaciones?
4: ¿Perdón?
2: ¿Hace cuánto no sales de vacations?
4: Creo que hay como 6 años, pero fui solamente yo con mis hijos. Él nunca ha venido con nosotros.
0: ¿A dónde van, Mari?
4: La última vez que fui a Disneyland. A Disney. Niño, lo llevé yo por una semana.
0: Y cuando le comentas a tu viejo, mi amor, o los niños, me imagino que le han dicho, ¿no? Hey, papi, vamos a Disney.
1: Vayan, me saludan a Mickey Mouse.
4: Sí, pero dice que no, que no otra vez, que será después.
1: Chale.
4: Nunca va ni al parque con mis hijos.
2: ¿Y qué hace cuando está con ustedes? ¿Se duerme o qué?
4: Cuando ya... Mira películas, mira series.
1: ¿Eh?
2: Ay, no.
1: Chale. Qué feo.
4: Ajá.
0: Oye, Mari, pero cuando tú lo conociste, ¿él era así o cuándo te diste cuenta de que no le gustaba salir de vacaciones ni ir a ningún lado?
4: Pues sí, lo conocí, pues trabajaba mucho, pero pues nunca pensé que iba a ser tanto así.
0: Tanto.
2: No manches. Oye, y hablando del amor y la pasión, ahí sí, hace algo, tampoco.
5: ¿Esto qué tiene que ver?
4: No, ahí sí está, quiere estar al 100, pero...
2: Ah, ahí está, bueno, está no bien. Va de vacaciones, claro. Pero

0: cumple en su casa.
1: No, pero a mí me gustaría, no sé, aunque sea un claro. fin de semana, ir qué con chido. Los niños por ahí o algo, hacer algo.
2: Deja tú, Mari.
1: No, nunca, nunca.
2: Las fotos, los recuerdos, sí. las vivencias.
1: Exacto.
3: Los chamacos. O sea,
1: siempre soy mis hijos y yo.
2: Se está perdiendo momentos que no Hola. Vuelven, con sobre todo con tus niños. ¿Qué edades sí. tienen tus bebés?
1: Bueno, los de él ya tiene 12 años y 6.
0: Se va a arrepentir. Cuando ya estén grandes, va a querer regresar el tiempo y ya no va.
3: ¿Alguien tiene que pagar estas sí. vacaciones? ¿Alguien tiene que pagar?
1: Es lo que le digo yo. No, don Tela, pero también es bonito que ande con uno. Debe
0: sí, claro.
3: ¿Y la Mari qué? Ay, ella sigue gastando dinero.
4: Trabaja.
3: ¿Alguien tiene que pagar esto? ¿Qué
4: le va a tragar?
0: Pero hace sí. 6 yo años también... que ella no sale de vacaciones. Y nunca ha salido de vacaciones con ella.
1: Nunca,
0: entonces, ¿dónde está tanto trabajo?
2: Exacto, no, sí está difícil.
0: ¿Y al parque?
2: No tenemos manches, a Juanito con nosotros. Hola, Juanito, ¿qué metió?
5: Hi, Juan.
6: Hola, buenos días.
2: Saludos.
0: Good morning.
2: ¿Juan es alguien que no le gusta salir de vacaciones, Juan?
6: Yo era esa persona.
2: ¿Tú?
6: ¿Por qué? Yo era esa persona que pasaba porque quería hacer dinero, quería hacer más.
2: Ah.
6: Y al final del día vi que eso no es bueno. Yo ahorita yo gasto al año $40,000 de vacaciones.
0: ¿Qué? Hola, pues ¿a dónde te llevas a la familia? ¿A Timbuktu?
6: Yo he estado en Malasia, he estado en Puerto Rico, he estado en lo que es Francia para allá, quiero ir a Dubai.
0: Oh my God.
6: Marruecos.
0: Ay, qué chido, Juan.
3: ¿Para qué? ¿Ya para qué? Ya estás viejo. Ya te vas a morir ya, hombre.
4: Va en silla de ruedas, don Tela.
6: Maestro, tengo 43 años.
2: Ah, estás bien joven.
0: Estás más joven que tú.
3: Ya se oye que se va a morir este exaltado.
0: Oye, Juanito. ¿En qué momento decidiste cambiar este chip? Porque antes eras trabajador a lo loco y ahora ya eres bien viajador intenso.
6: Por el hambre que tenía antes. Y el hambre se acabó.
2: Oye, Juan, ¿y te perdiste Pachín. Momentos importantes con tus hijos o no? Porque también son años que no vuelven, güey.
6: Sí, cuando estaba más chico. Sí, los llevé como a Disneylandia, eso, pero me hubiera gustado llevarlos a otros lugares donde podía ir.
2: Ah, no, bueno. Mira, no, es que no importan las vacaciones. Mucha gente a veces piensa vacaciones, París. El otro, no, güey, puede ser una playita.
0: Lo que sea.
2: Un parquecito. Raro, los niños
0: ellos lo que
2: disfrutan,
0: son.
2: Claro. La jugar neta. Con ellos.
4: Indonesia, Tailandia.
2: Ay, sí. Ah, sencillito el señor.
4: Sí.

0: feo y esto.
1: Les voy a platicar, muchachos, el regalo que le hizo una mamá soltera a su hija. Se van a sorprender. Bueno. Ahorita no te entra. ¿Qué fue lo que le regaló? ¿Está dividiendo opiniones? Ahorita les platico los detalles.
2: Quiero saber. Oigan, ahora las mujeres de 40 y más andan eligiendo a puro colágeno. ¡Ay! Dicen que el colágeno is life. ¿Por qué lo dicen? ¿Por qué los escogen? Ahorita les cuento.
3: Una morrita sobrevivió un avionazo.
1: ¡No, hombre!
3: De 12,000 pies de altura. ¿Qué pasó? ¿Cómo le hizo? ¿Cómo está? Ahorita regresar les cuento.
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1: A ver, regresamos con Noti Entra, chavos. Y les voy a platicar del increíble regalo que esta mamá soltera le hizo a su hija.
2: Ay,
1: ahorita les platico todos los detalles.
2: Oigan, las mujeres mayorcitas, mayores de 40, ya eligen puro colágeno. ¿Por qué? Ya no nos gustan los mayores, nos gustan los jóvenes.
3: ¿Esta chamaca sería un milagro? ¿La ayudó Dios? ¿O algunos ángeles la protegieron? El avión se estrelló a 12,000 pies de altura y ella, nomás unos rasguños.
2: No
3: ¿qué
2: manches.
3: Pasó?
1: What happened?
3: ¿Cómo estuvo? Ahorita les cuento.

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1: Noti Entra. Imagínate llegar a una edad chida, 15 años, 18 años, a lo mejor 21.
2: ¡Ay, qué chido!
1: Y que te den un regalo perrón. O sea, estamos hablando de algo chido. ¿Qué sería un buen regalo a esa edad?
3: Yo creo que
1: a los 15, por ejemplo.
3: Un auto.
1: 18.
3: ¡Un auto!
1: Oh, ¿un auto?
3: Sí, o sea,
2: la mayoría queremos un carro.
3: Sí.
1: Sí, ¿verdad?
3: Imagínate un depa, no, pero estás muy chavo.
1: Vacaciones, ¿qué tal unas vacaciones del sueño?
2: ¿Sería chido?
1: ¿O qué tal?
3: Un viaje a las Europas.
2: Un viaje en Islandia.
1: ¿Qué tal a lo mejor la oportunidad de abrir tu propio negocio?
2: ¡Oh, está chido!
3: También está padre.
1: ¿O qué tal una cantidad que tú dices, güey, con esto puedo estudiar lo que yo quiera y sin endeudarme?
3: Hasta me está padre.
1: ¿De qué se trata? Les voy a platicar la historia increíble de esta mamá soltera que le hizo un regalo que se ha hecho viral en las redes sociales a su hija. Resulta de que, pues, esta señora, ¿verdad? La señora Carter se divorcia, se queda con la custodia de su hija.
3: Sí.
1: Y obviamente, pues, ¿qué pasa? El papá le meten chao su por la manutención.
3: ¿Y lo pagó?
4: Ya nada, como siempre. Como siempre.
3: Pues como
4: el hombre
3: debe de ser
4: pagando.
3: Pues claro.
4: La manutención.
3: Claro.
4: Un sistema quebrado.
3: La hija no se hizo sola.
1: No, pero es responsabilidad del
3: claro,
1: papá.
3: Claro, y así es la ley. Y la ley es quien se queda el niño, no es de algo de hombre o mujer. Si la niña o el niño se queda con el papá, la mamá tiene que pagar. Es responsabilidad de los dos.
4: Ah, pero ¿qué hacen las enmaizadas cuando reciben el dinero? ¿Bolsas, uñas, pelo?
3: Claro que no.
4: ¿Cerveza, pisto?
2: Y sí.
4: ¿Boletos de frontera?
2: Y sí, sí.
4: ¿Y ahí andan?
3: ¿Y usted cómo sabe?
4: Porque las veo. Every weekend.
3: Ay, sí.
1: No, don Tela. Se equivoca. Porque esta mujer lo que hizo, fíjate, la morrita cumplió 18 años.
3: Sí.
1: Y le dijo, hija mía, ya eres mayor de edad, ya eres toda una
3: adolescente, adulta,
1: joven. Ahí te va. Le entregó la módica cantidad, señoras y señores, en cash.
3: Cash.
1: Cash money. $48,000.
3: A la máquina. ¿Por qué tanto? ¿Para qué o qué?
2: Una buena.
1: Resulta de que este es todo el dinero de Shao Support por estos años que el ex le estaba entregando. Lo que hacía esta mujer, esta mamá soltera, íntegro el Shao Support, lo metía a una cuenta.
3: Qué linda.
1: De ahorro que generaba intereses y nunca lo tocó.
2: Qué chido.
1: Nunca tocó.
3: O sea, ella se hizo responsable 100% de la niña. Ella
1: 100%.
3: Pagaba casa, alimento, enfermedad, escuela, todo.
1: Todo, don
3: Tela. Todo, para que escuche don Tela y se trague sus comentarios.
4: I don't believe it. Entonces, ¿qué tragaba la niña, la enmaizadita?
3: Uno no tragaba, comía y era gracias
1: don
3: a su
1: Tela,
3: madre.
1: Señor, ¿ella trabajaba? ¿Ella trabajaba?
3: Niña? Claro, es obvio.
1: No, la mujer, la mamá.
2: Oh, oh.
1: Ella trabajaba, tenía muy buena chamba. Dijo, ¿sabes qué? Yo no tengo necesidad de este dinero, lo voy a guardar, pero para mi hija,
3: claro,
1: íntegro. Y con los años, además de que lo ahorró todo, también generó interés. Entonces le alcanzó para darle $48,000 en efectivo. Y le dijo, hija, úsalos para lo que tú quieras.
3: Hola,
1: ¿quieres
3: máquina
1: abrir tu negocito? ¿Quieres seguirlos invirtiendo?

0: invirtiendo, quiere, no sé.
1: Sí, ya tú decides.
0: ¿Te quieres comprar un carro perrón?
1: Nah, pues
0: qué chido, ¿no?
1: Una tontería que tal vez se comprara el carro perrón. A lo mejor un carro y algo para trabajar.
2: Oye,
1: algo
2: para que le genere. Pelón, ¿qué tu mamá y tu papá no eran divorciados?
0: Sí. Pero pues mi papá nunca... Pues, alcohólico anónimo. Bueno, sí. No fue ni alcohólico anónimo, alcohólico más
1: conocido.
0: Bien. Sí, alcohólico conocido en el barrio. No me heredó nada.
3: ¿La casa?
0: Ah, no, sí. La deuda, tuve que pagar la deuda de la casa.
1: ¿Eh? Pero te la heredó.
2: ¿Y tu mamá qué
3: te heredó?
2: Ah, también tu mamá te dejó algo, ¿verdad?
3: Otra deuda. Se fue sin pagar. Le debí al pelo. Ay, pobrecito.
2: Ah. Y la diabetes también te heredó.
3: Ay, eso también. Oh, wow.
0: No, chale. Qué bueno.
1: Ay, las mujeres
3: también facturan.
1: Oh. Además que facturan, cada día están más sabrosas, cada día hay más gimnasios, mejor alimentación, sí. Mucha vitamina, mucha crema, y las mujeres de 40 años se ven, ¡ulala, qué chulada! Imagínense una cuarentona, bueno, sabrosa, como Maribel Guardia,
0: ay,
1: en tu cama. Chulo, ven para acá. Te voy a dar unos besos inolvidables.
2: Pero Maribel no está cuarentona.
1: Dije, ¿cómo, Maribel?
2: Maribel,
1: no me interrumpa mi nota.
2: Sesentona a Maribel.
1: Chiquito precioso, no solo te voy a dar unos besos, también te voy a dar dinero.
0: ¿Qué?
1: Y te voy a comprar lo que tú quieras, papito.
0: Ok, mi amor.
1: ¿Quieres un carro?
0: Sí.
1: Yo te lo doy, mi amor. ¿Quieres dinero? Toma, papi. Vete con tus cuates. ¿Quieres dinero para tus chelas?
0: ¿Neta?
1: Toma, mi amor.
0: Uf.
1: Solo ven y dame tu cuerpo, joven. Es lo único que necesita la mujer de 40 plus más. Dicen, este estudio, que las mujeres de 40 ya no buscan decrépitos viejos sin agraviar a los presentes.
2: ¿Cómo les dijeron?
0: ¿Qué pasó?
1: Lo estoy señalando a usted. La mujer cuarentona quiere un colágeno.
0: ¡Ay, morrito!
1: Cada día más mujeres buscan colágenos.
0: Con razón me buscan mucho.
1: No decrépitos, colágenos.
3: Polvo,
1: llenos de vida. No, tú ya ni hidrolizado estás, man.
0: No, feo, no.
1: Estas mujeres dicen que los hombres jóvenes son más espontáneos, menos tradicionales, mejores comunicadores emocionalmente. No solo eso, también están más abiertos a expresar sus sentimientos y a complacer a la mujer. A aprender, no se sienten el rey de la roca. Ellos le dicen, mamacita, tú enséñame lo que quieres y lo que te gusta. ¡Alma chulada!
0: Ay, en la torre.
1: Dicen que una mujer cuarentona o más de 40 ya no necesita a alguien para depender económicamente, sino para depender en otros lugares sabrosos y deliciosos. Y que las mujeres mayores de 40 eligen a los colágenos porque tienen mayor éxito en la relación, porque no les hacen drama. No se están quejando, no están de flojo rascándose la panza.
3: ¿No les duele
1: el fútbol 24/7? No les duele la rodilla, el hombro, el pie. No están solo jugando con sus juguetitos. No están solamente acalambrándose, don Tela.
2: Yo no me acalambro.
1: No, qué va. ¿Y por qué está así todo el tiempo?
2: Yo me estiro, mira, 1, 2, 3, 4.
1: Así que ya sabes, colágeno.
2: Ay, el calambre.
1: Búscate una mujer con más de 40 años, porque te va a dar todo en la vida. Y tú a ella también. Ellas ya no usan cremas porque tienen a su colágeno. ¡Que vivan los colágenos! ¿Qué tienen que decir los decrépitos de la cabina?
0: No, ¿qué pasó, Pao? Al contrario, somos los... Yo soy el colágeno de mi vieja la sargento.
3: Yo de las momias de Guanajuato, pero...
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3: Esta historia está bien, machi.
1: ¿Qué pasó?
3: En la víspera navideña...
1: Me encanta
3: la Navidad. Un 24 de diciembre en 1971.
0: Ya llovió, feito.
3: Una jovencita de nombre Julianne Koepke, de 17 años de edad, y su madre abordaron el vuelo 508 de la

0: con destino a la ciudad de Pucallpa.
1: Ok.
2: ¿En qué año fue, perdón?
0: En 1971.
2: 1971, ok. Ajá.
0: El aeronave iba a 12.000 pies de altura.
1: Ok.
0: Atravesando alto por una tormenta muy turbulenta. Ay, no, y creo, peligrosa.
2: Ajá.
0: De repente, dicen que el capitán le dice a toda la gente: por favor, queremos que todos vayan con sus cinturones bien abrochados.
1: Dios mío.
0: Porque vamos a entrar en una turbulencia inevitable.
1: Ay, no, no, ¿eh? Está horrible.
0: Muchos hicieron caso, muchos no. Pero la chamaquita de 17 años de edad se aseguró, agarró una almohadita que traía, su bolsita, y se puso en posición así como de fetito.
2: Ah,
0: y
2: sí,
0: estaban,
2: sí, sí,
0: atravesando una tormenta tan peligrosa. Estaban pasando la selva amazónica.
1: Ay, no, qué miedo.
0: A 12.000 pies de altura, de repente les cae un rayo.
2: No, al avión.
1: No, yo me muero. De por sí odio la turbulencia.
0: Fallan todo. Ponme este efecto de rayo.
1: Eso sonó pistola.
0: Ah, no.
1: Eso también.
0: Bueno. Un rayo.
2: Ajá.
0: Apaga todos los motores.
2: No.
0: Los controles se van a la fregada porque no reaccionaban. Los ¿cómo se llaman?
2: Los radares.
0: Los radares. Todo, sí, no reaccionaba. El avión se va en pique.
1: Ay, no, qué feo. ¿Eh? Dios mío. Eso debe
0: de 12.000 pies de altura.
1: Pero ya quita esos sonidos.
2: No.
1: Ay, no me muero.
0: Alcanza
1: ya
0: el capitán a poderlo maniobrar tantito, pero cae en la selva amazónica.
2: No manches.
0: Todos los 300 y algo pasajeros que abordaban el avión fallecieron. Incluso la mamá de la chamaquita.
2: Ahora sí.
0: Ella nomás salió con unos rasguños.
2: No.
0: Y la clavícula media dislocada, pero no era mal. La chamaquita.
1: Ay, no, ya, qué feo esto.
0: Solita ve que todavía hay cosas ahí en el avión, ve a su mami, está muerta. Ay, se no. pone a llorar. Pero se acordó de algo bien importante que le habían enseñado a sus padres, que son biólogos, eran biólogos.
1: ¿Qué le enseñaron?
0: Le dijeron cómo curar una herida. Sí. Agarró tantita gasolina en la que estaba tirada, se puso en las heridas para que sellaran. Y los padres le habían enseñado a sobrevivir en caso de un accidente, que buscara así, o una carretera o un río.
1: Sí.
0: Encontró un río en las Amazonas y empezó a seguirlo.
2: Ándale.
0: No obstante, se le vinieron peligros encima, víboras.
1: Como de película,
0: mosquitos,
1: esto.
2: Sí, ¿no?
0: Todo. Eran varios días los que la morrita atravesó la selva amazónica.
1: No,
0: pero allá,
2: peligroso,
0: al tercer
2: wey, víbora,
0: día, sí, solita, con un palito nomás, solita, encuentra una casita de leñadores que trabajaban en los aserraderos del Perú. Y ahí la morra habló con ellos, dijo: tuvimos un accidente. Empiezan ya a los tres días a llegar los helicópteros. Ya los había oído ella, pero el helicóptero no encontraba la nave porque quedó enterrada en toda la selva. Ya después de que rescatan levantan los cuerpos de ahí del accidente,
2: sí,
0: se dan cuenta de que falta uno. Y ya los leñadores empezaron a aventar luces y todo, y prendieron una alumbrada y ya se dieron cuenta que había sobrevivido la chamaquita gracias a su fuerza de voluntad,
1: no,
0: y a los consejos
1: como Mowgli
0: que le enseñaron sus padres. Un aplauso para la chamaquita.
1: Bravo.
3: Oye, Fello.
1: Bravo.
3: ¿Qué tú no también sobreviviste un choque ancina?
0: ¿Cómo? ¿De dónde me caí o qué?
3: ¿Que no te caíste del cielo? Era ese meteorito que extinguió a los dinosaurios, ¿no?
2: Sí, con la cabeza.
0: No voy a contribuir con esas estupideces.
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1: ¡Saludos a los pobres dinosaurios con los que acabó el feo con su cabezón!

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1: ¿Qué tal? Muy buenos días, les saluda Eli Venegas y este es el breve informativo del bueno, la mala y el feo. Tribunal frena orden de Trump para restringir el voto por correo antes de las intermedias. Un tribunal federal de apelaciones asestó un nuevo revés a la estrategia electoral del presidente Donald Trump al rechazar la solicitud de su gobierno para poner en vigor una orden ejecutiva que endurece las reglas de voto por correo en 23 estados a pocos meses de las elecciones legislativas de noviembre en las que definirá el control del Congreso. Niña de 14 meses murió con el peso de un recién nacido en Nevada. Madre se declara no culpable. Una mujer de Nevada acusada de provocar la muerte por inanición de su hija de 14 meses se declaró no culpable de los cargos de asesinato y abuso infantil durante una audiencia judicial celebrada el jueves. La acusada, identificada como Olivia Bree, de 26 años, enfrenta un cargo de asesinato y otro de abuso, negligencia o poner en peligro a un menor con resultado de lesiones corporales graves después de que un gran jurado la imputara la semana pasada. Influencer de Oklahoma murió presuntamente a manos de su esposo días después de denunciarlo en TikTok. La creadora de contenido Sarah Gilson, de 43 años, murió el 23 de julio en un presunto homicidio-suicidio ocurrido en Owasso, Oklahoma, después de que su esposo, Jeremiah Sean, de 48 años de edad, irrumpiera en su vivienda y le disparara antes de quitarse la vida, informaron las autoridades. Hasta aquí llegamos con el breve informativo del bueno, la mala y el feo, les informó Eli Venegas. En redes sociales, Eli Venegas Radio. Excelente día.
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0: A ver, chavos, vamos a regresar con como dice el dicho. Ahí
1: ¿cómo
0: les va.
1: Dice el dicho, loco?
0: El dicho dice, ey, tanto tienes, tanto vales.
1: Ay, mi
0: nada
1: hijito.
0: Tienes, nada vales.
1: Así me dijo mi mamá.
0: ¿O sí, así te lo dijo?
1: Háblale a tu hermano Marcos. Ah, nada, me robó, man. Ah, ¿cómo fue? Sí, ya me di cuenta, Nito. Tanto tienes, tanto vales. Como tu hermanito no tiene nada. Pues porque no quieres, bien flojo. Sí, pero de vez en cuando
2: echarle. Tenía lo que te robó.
1: No, y deja tú. ¿Eh? No trabajaba.
2: Ah, su mecha.
1: Bien a toda madre. Mi mamá le dejó casa.
0: Uy, qué chulada, güey. Qué padre.
2: Era el que más lo necesitaba.
1: Sí. Se van al más vago, al que no sabe hacer mucho.
0: Sí.
1: Y quieren estar chupando de lo que el que chambea.
0: Es que son los más débiles, dijo la psicóloga. Tanto tienes, tanto vales. Nada tienes, nada vales. Neta, si aplica machine. Este dicho. 1-855-370-3100. Ahorita regresamos con tus llamadas, ¿eh?
3: Estás

0: tienes tanto vales. Nada tienes. Nada vales. Dícese de, por ejemplo, tú, paisano, que andabas allá en el Terre, andabas allá en Michoacán,
1: en
0: andabas allá en Guerrero,
2: en Guarachi.
1: En Guarachi.
0: Andabas allá en, no sé, San Luis, andabas en Guanajuato.
1: En sandalias.
0: Y nadie te pelaba, eras ahí el. La pestosía de la familia, del barrio.
1: El comenada.
0: Sí.

0: Decía, no, hombre, el José nunca va a hacer nada, no, este que...
1: No, no, el Nito va a, va a terminar en el bote. ¿Qué? Decía la Olga, la señora. A la...
0: Nadie, nadie.
1: Pensé que ibas a estar en una prisión o algo.
2: No, ay, qué, qué malos
1: deseos.
2: No,
1: sí, así, así me dijo, sí me dijo.
3: Güey, son eso esos tres, porque somos...
2: A mí me he buscado personas que yo no les hablaba en la primaria. Que ni siquiera les hablaba de... Amiga, ¿tienes boletos para tal evento? Amiga, préstame una lana. Una chava me pidió dinero.
4: ¿Ya vives en los United?
2: No, también cuando andaba en el otro lado, pero... Me piden dinero. No, y te piden cosas cuando ven el éxito. No, pues no.
3: Y de repente, paisano, ya te viniste para los United States y de este lado...
1: Se está yendo más o menos, no está tan acá.
3: Agarraste jale chido.
2: Te va mucho mejor.
3: Sí, ya ganas dolaritos.
2: En green.
1: No, y exageras. Si eres babollo, la platos. En el Terry, tu mamá dice: mi hijo es manager de un restaurante.
2: No, sí, ya
1: y acarabando platos. Ay, sí,
2: oye, pero alguien que lava platos aquí gana más que un manager
1: sí,
2: en México.
1: Pero sí, no, ¿verdad? Pero no es manager aquí.
3: Y ahora sí te andan buscando de primo, no sé qué, amigos y todo el rollo. ¿Te ha pasado, paisano? 1-855-370-3100. Ahora tenemos a Lucio con nosotros. Hola, Lucio.
2: Lucio.
5: Yo anduve de chalán en la construcción aquí. Tenía un primo, a veces trabajaba, a veces no. Y andaba de vaguito y lo deportaron. Entonces, a los cinco años después... No, ni me hablaba, ni nada, nada, pero yo puse mi negocito de construcción a los pocos años y subía yo fotos a la, al Facebook de que los proyectos que hacía yo, y entonces que me llama por Messenger y el güey pidiéndome dinero. No, me da gusto que te esté yendo bien, primo. Y nunca me llamaba. Y entonces mi esposa me decía, no, dice, ¿para qué? Dice, no, ese dinero, dice, te lo voy a pagar para atrás. Dice, ¿cuándo te lo va a pagar para atrás?
3: ¿Cuánto te pidió Lucio?
5: Y aquí no trabajaba, ya ven, me pidió $100.
3: Ah, 100 bolos, ok. Entonces,
1: sí, no es regalado. No es regalo,
2: pero te piden el regalo.
3: Pero si, digo, tú tenías compañía y todo, ¿le mandaste eso o más? No, ¿o cuánto?

0: voy a estar manteniendo.
1: No,
2: ¿y no se ofendió?
1: Yo creo que dijo, de aquí soy, ese es ATM machine.
2: Y luego la gente se enoja.
3: Al mes, 100 bolas.
0: Le anduvo diciendo ya a la raza y los que iban para México y venían, decían, no, que aquel Israel dice que eres bien gacho, que no lo quieres ayudar. ¿Cómo? Porque si no es mi hijo.
3: Pues claro, sí, güey.
2: No,
3: y se enojan si no les echan la mano. Desgraciados.
2: Se ponen rudos.
1: Pero sigan presumiendo en el caralibro, en el Intingrán. Todo eso, el Lucio tiene la culpa por andar haciendo
2: qué?
1: Esto.
2: Él tiene que vivir su vida.
3: Pero se ponen ahí, aquí dueño de la compañía Lucio, se trae igual shit rock
2: and roll. Oye, ¿está haciendo publicidad de su empresa?
3: Sí. Arriba, y allá la raza dice,
2: aquí hay dinero, aquí hay billuyo.
1: Tenemos a Jorgito. Hola, Jorge.
3: George.
4: Te mandó saludos el gringo, pelón.
1: Ese gringo.
3: ¿Cuál gringo?
1: ¿Cuál gringo, güey?
4: El que te la dejó ir el viernes y te la sacó el domingo.
3: Así no se juega en esta radio.
1: ¿Ves? ¿Para qué me preguntas,
3: güey? No es así en esta radio, menso.
2: ¿Qué es eso, pelón?
1: Oye, Jorge, no, y lo extraño. Oye, ¿qué onda, carnal? Nada tienes, nada vales. ¿Cuánto tienes, cuánto vales? Algo así dice el dicho.
4: Canción del centenario.
1: ¿Tú qué dices?
5: Con la familia, aguanta.
4: Ponme la canción del centenario.
1: Ah, eso sí.
3: Me dicen el centenario.
2: A ver, ¿qué dice la canción?
4: Si humilla a la gente, si eres rico te trata muy bien, totalmente de acuerdo.
1: Sí, ¿a ti te pasó?
3: A ver.
4: Sí, ¿cómo no? Pues yo ni siquiera pude entrar a un jaripeo de a gratis porque no era, o sea, pues me dijeron, ¿y ese güey quién es? Y los demás estaban
3: en... Trabaja en la radio, porque veas cómo se entra gratis a
1: ¿Y por qué querías entrar gratis, güey? O sea, pues si es un evento, hay que pagar. Claro.
4: No, aquí iba con unos compas y ya andábamos bien entrados y ahí andábamos queriendo entrar, y pero no traíamos lana, ya nomás traíamos ahí para un seisillo para comprar ahí adentro y nomás no.
2: Bueno, amor, eso no es que te hayan sacado por malas personas, es que tienes que pagar tu entrada.
1: Claro.
4: No, pero si eres influyente, pues, de volada te dejan entrar, pues.
3: Claro. Sí, conoces a alguien de la radio, sí.
1: Sí.
2: Ay, el feo.
3: Hablas de promoción.
1: Hubieras llegado como el feo, no saben quién soy o qué.
2: No. Sí. Y la gente, no
3: y
2: sé.
3: Y la camiseta de la radio.
1: Ey.
3: Y el show, el bueno, la mala y el sombrero.
1: No más este vato.
3: Ay, amor, y es cierto esa madre.
2: Es que se pone a toser desde lejos para que lo reconozcan.
1: Para que el Jorge lo oiga.

0: quiso ser.
1: Ay, ay, como ay. Siempre, a la mafia. El camino fácil como el Fello.
2: No es fácil.
3: No.
2: Eso es mentira.
3: Bien difícil.
2: Que te maten ahí, verás, desgraciado.
0: No.
2: Fácil mis nalgas.
3: No, que agarren a la familia.
2: No es fácil.
3: Sí. A ver.
2: Es erróneo.
3: Tanto tienes, tanto vales, nada tienes, nada vales. Como dice el dicho, 1-855-370-3100. Ahorita regresamos con el Rojas, el Toño, el Leo.

0: tienes, tanto vales. Sí, nada tienes, peor. Nada vales, dice el dicho, es muchachos.
1: Cierto.
2: Te idolatran cuando hay, pero cuando no hay, escupen en la face.
0: ¿La neta? ¿Te ha pasado, sí, paisano? ¿Qué onda? 1-855-370-3100. Tenemos a Toñito con nosotros. ¿Ese es Antonio? ¿Qué peteo?
3: Sí, mira, a mí me pasa eso, pero con mi familia, man.
0: ¿Cómo? Uy,
1: ¿qué te pasó, Toño?
0: Hombre.
3: Oh, de que yo, mi familia, yo antes era el marihuano, el cholo, el que no iba a hacer nada en la vida.
1: ¿Y todavía era?
4: Pues sí era el Antonio.
1: No era, es todavía.
3: Ya soy marihuano, pero ya no soy cholo.
1: Ya me casé,
2: si
1: no
2: soy marihuano, cholo.
1: No
2: pero
1: soy
2: con
1: cholo.
2: Dinero.
3: Ya no estoy cholo, pero ya tengo un buen trabajo. Y ahora sí mi familia anda marcando de que, mira, que tengo un problema, que ocupo dinero. Y yo, pues, porque soy buena gente con la familia, y pues, como es familia.
0: Sí. Sí.
3: Ahí me piden que los 1,000 varos, que los 2,000 varos.
1: Sí.
3: Y lo que me cae mal es que me dicen, en unos días te los pago. Pasan
0: años
3: que no me han pagado nada.
0: ¡Chale!
2: Y ni te buscan.
0: Oye, Antonio, en su momento, ¿alguien te humilló? ¿Alguien de la familia así te dijo, tú nunca vas a hacer nada, ir a todo cholillo ahí en la calle, todo marihuano?
3: Mira, yo me acuerdo que mi jefita me decía que yo iba a ser un marihuano y ratero y todo esto. Pero mi jefita, y son palabras que te duelen.
0: ¡Wow!
2: Claro.
3: Y yo por hasta hacerle voltear la hoja a mi jefa, pues seguí siendo marihuano, pero me agarró un buen jale.
0: Sí.
3: Y mis hermanas también me dicen lo mismo. Me dicen, no, que este vato va a ser un cholo y que el otro y no.
0: Oye, Toño, pero...
2: Y ahora todos se tragan sus palabras.
0: Creo yo que no hay nada peor que a veces... No quiero decirle tan fuerte la palabra maldición de una madre, pero que te diga esas palabras de tú nunca vas a hacer nada. Sí, está gacho, o sea, que te pierda la fe. Que te pierda la fe la jefita, güey.
3: Son palabras que te marcan el corazón, loco.
2: Pero mira, lo lograste.
1: Pero así
2: papi.
1: Eras, marihuano y rata.
2: No, lo dicen para hacerte sentir mejor. No, de decirte, no vas a hacer nada para que tú te empoderes.
1: ¿Eh?
3: Tengo el vicio igual que el feo, es el puro problema que tengo.
1: ¿Qué?
2: ¿Cuál vicio?
3: El vicio de las chinitas.
1: ¡Uy! Oh, ese no es vicio, mijo.
2: Dice, es una bendición, ¿eh? El feo.
1: Eso es lo más hermoso que puede haber en la vida, que te den masajito.
0: El relax, ¿no? El relax.
1: Relax.
0: Mira, tenemos a Leo con nosotros.
2: Relax.
0: Hola, Leo, ¿qué pasa?
5: Sí, parcero, también me pasa a mí con mi familia, pero más con mi papá que...
0: Hombre.
5: Que el parcero me dejó botado cuando nací y... Y nunca me llamó ni me escribía en Colombia y apenas supo que estaba acá, consiguió mi número y...
1: ¿Quiere dinero?
5: Y todos los días me escribe el güey, el puto y...
1: ¡Ey! ¿Y qué te
2: ¿Y qué
1: pide?
2: Te dice? ¿Qué te dice?
1: ¿Qué te pide?
5: Me dice que lo ayude, pues hace como un mes lo ayudé para un terreno y ahorita me despierto y leo un mensaje que le ayude para poner los papeles al nombre del terreno a nombre de él.
1: Ya te vi la cara de menso.
2: Oye, ¿qué le dices? ¿Le contestas de sí o le dices vete por un tubito.com?
5: No, demoro en responderle 8 días y
1: le mando el dinero.
5: Yo le digo a mi esposa
4: respetar, honrar a padre y a madre.
1: No, don Tela, eso no es
2: padre. También, si fueron malos contigo y nada más te quieren sacar.
1: Malos no fueron, pero...
0: Claro. No, nunca... Nunca lo procuró a Leo, imagínense.
1: Pobre, huérfano y luego aparte menso.
0: Sí.
2: No.
1: Le estoy llamando.
0: Pero tenemos a Omar con nosotros. Hola, Omar, bienvenido. ¿Qué peteo?
6: Bueno.

0: Sí, mira, yo soy de un pueblito de Puebla.
1: Sí.
0: Cuando era morrillo, yo andaba, me identifico con el feo, porque yo andaba así, para arriba y para abajo, trabajando, tratando de sacar algo para sobresalir y comer algo.
2: ¡El feo no trabajaba, el feo robaba!
3: Pues es casi igual, esto es un trabajo.
2: ¿Cómo te identificas con una lacra?
3: Es que es lo mismo.
0: Bueno, al punto que fui a la escuela, al punto que fui a la escuela descalzo como 2 años.
4: ¿A la escuela descalzo?
3: Sí, todo el tiempo anda descalzo uno ya.
0: Sí, descalzo.
3: ¿Y qué pasó?
0: El caso es que hay una familia que tiene negocios, venden frutas y verduras, venden carne, tlales, chicharrón, todo eso. Y cuando yo andaba de morrillo por allá, nunca me aventaron un hueso siquiera para chuparlo, pero era cuando vine para acá, para Estados Unidos, y yo fui después de 5 años para allá.
1: Sí.
0: Ya fui cuando ya tenía como unos 20, ya me hablaron y eso y todo, hasta me dijeron que era yo de la familia, porque llevamos el mismo apellido, pero no somos familia.
1: Sí.
4: Ajá. Ay, hasta saliste primo, Mar.
1: Hermano, entra a tu hogar.
3: ¿Y qué te pidieron? ¿Qué te dieron o qué pedo?
0: No, fui para allá donde ellos venden y me ofrecieron tacos de carne, de barbacoa, y hasta me dieron como 1 kilo de chicharrón, carnitas, todo eso.
1: ¿Y luego te lo cobraron?
0: No, claro que no me lo cobraron. Yo iba de Estados Unidos, no me lo cobraron. Ahí es cuando yo quería que me lo cobraron, pero no me lo cobraron.
1: Ay, ¿pero qué te pidieron? ¿A poco no te pidieron lana, un regalito? Ay, tráeme algo de marca del otro lado.
0: No, fíjate que no, porque, cuando yo era morrillo yo quería que me regalaran un taco. Ya cuando yo fui, entonces ya me regalaban, ya me dicen que era de la familia.
1: Ay, no.
0: Ese era mi punto de vista, no, pero...
3: Ah, pensé que te habían pedido dinero.
4: Hey, yo pensé que te habían dejado caer el sable, Omar.
3: ¿Qué, mi amor?
0: No. Felicidades, feo. Tú eres el motor.
3: Ni de la casa, porque hoy te comí frijoles.
4: Se nota, ahí la llevamos.
1: Es nuestro motor.
4: Sí, eres el motor.
1: Ya, yo soy el descontrolado.
3: Comí frijoles, soy el motor.
4: Ya necesito un orejón, ese motor.

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0: chiste estúpido. No, tú no. El chiste.
1: Vamos con los chistes estúpidos. Ahí te va el teléfono 1-855-370-3100. Ándale, que estaba la 100 pies.
2: ¿Eh? ¿La sexy?
1: Sí, con negligé y todo.
2: ¿O tienes fetiche de pies, ay, pelón? Sí, ¿qué te gusta? La
1: no,
2: 100.
1: No, la 100 pies, o sea, el insecto. La insecta, pues.
3: Por eso.
1: Y luego estaba el 100 pies.
2: ¡Ay!
1: Y le decía, ay, chiquita, no manches.
2: Hombre,
1: y le daba así. Estaban haciendo 100 piececitos. ¿Mm? Pues sí, ¿no? Pues ¿cómo nacen los 100 pies?
2: Esos chistes cuando son así me gustan.
1: Sí, están haciendo 100 piececitos. Y luego le daba sus besitos y le agarraba así. Con 25 pies, le agarraba así por detrás.
2: Otros 25.
1: Y de repente se emocionó, el 100 pies se emocionó. Y le dijo al oído a la 100 pies, le dijo, ay, chiquita, ponte en 400.
2: ¿Me gustó?
1: ¿Te gustó?
2: Ok, oye. Le pregunta al pelón.
1: ¿Dónde sigue riendo? Todo bueno.
2: Me gustó. El pelón le pregunta al feo: oye, feo, ¿cuál es tu música favorita? Y el feo: el jazz. Y el pelón: ¡a la máquina! El jazz, feo. ¡Wow! ¡Qué maravilloso eres! Y dijo, sí, el Justin Bieber.
3: Está bueno. Está Don Telaraño y Don Terramicino platicando allá afuera de las cogidonas.
4: Ahí sentada en mi rodilla.
5: Y le dice Don Telaraño a Don Terra, oye, Terramicino, ¿qué pasó, maizano?
2: Sí.
5: ¿Cómo te va con las chamaconas? Más o menos, todavía tengo pegue. ¿A poco te agarras de tocho morocho? Man. Hasta las feas.
2: ¿Hala?
5: ¿Cómo? Sí, las feas son las mejores.
2: ¿Hala, por qué? ¿Eh?
5: ¿Cómo que las feas son? Es más, las feas son como la comida cuando se te cae.
2: ¿Cómo?
5: ¿Cómo? Volteas para todos lados y si no te está viendo nadie, te la comes.
2: Sí. ¡Gacho! ¿Qué pasó, Don Terra?
1: A ver, tenemos a Alfredo. Sí, ¿eh? ¡Hola, Alfredo! ¿Qué peteado?
6: Este va para Pau.
2: Ay, Dios mío.
6: Pau, ¿cómo se dice hermana en inglés?
2: Sister.
6: ¿Y cómo se dice hermana gordita en inglés?
2: No sé.
6: Cisterna.
2: ¿Eh? ¡Me encantó! Alfredo, give me five.
1: Tenemos a Gilberto. Hola, Gilberto, cuéntame tu chiste, estúpido.
7: Ahora que el feíto ya ves que andaba visitando al doctor, pues ahí se murió un ratito y fue a visitar a Dios también. Y le pregunta a Dios, ¿por qué hiciste a la Chayo tan bonita?
1: Ay, qué bonito,
2: qué romántico, style in the world.
7: Y Dios le dice, pues, para que llamara tu atención.
1: Claro.
7: Ah, mira, que todo va bien. Pero, ¿por qué le hiciste también tan sabia? Pues, para que pudiera guiar tu vida y...
2: ¡Ay, qué bonito!
7: Y pudiera encaminarte.
2: ¡Cuánto amor!
7: Y después se quedó. Pero, ¿por qué a veces es tan tonta la Chayo?
2: ¡Hala!
7: Y luego le dice, pues, para que se pudiera enamorar de ti.
2: Pobre Chayo.
3: ¿Y sí?
2: Ni la debe ni la teme.
1: A ver, tenemos a Ariel. Ariel, cuenta tu chiste.
8: Hay un chiste.
3: Hierro.
8: Que llegan a la casa de Pinocho, ¿no? Como eso de las 8 de la noche. Entonces tocan la puerta. Tuk, tuk, tuk, tuk, tuk. No se oye nada. Y de nuevo otra vez tocan la puerta. Tuk, tuk, tuk, tuk, tuk. A lo lejos se oye una voz. ¿Quién es? Se encuentra Yepeto. Y de repente...

0: Chepeto.
1: Ay, está bonito.
2: Chistes familiares.
3: Vamos a Yoli. Hola, Yolanda, cuenta tu chiste, por favor.
4: ¿Qué le dicen a una pulga cuando se muere?
3: A una pulga cuando se muere. Le dicen, descanse en paz.
4: No.
3: ¿Qué le dicen?
2: ¿Qué le dicen?
4: Se va al purgatorio.
3: Ay, se va.
1: ¿Qué le dicen?
2: Se va al purgatorio.
0: ¿O a dónde se va?
1: Así era el chiste, oh, pero trató, no es comediante.
3: Pero quedó chido.
2: No, le dicen,
1: sí, quedó bien chido.
3: Wey. Hola, Jorgito, cuenta tu chiste, estúpido.
1: Al no haber más, pues ahí.
5: Acá dejaste un recibo pendiente, pelón.
2: Hola, ¿qué recibo?
3: ¿Cuál recibo?
5: ¡Esta era!
1: Oh, ya me...
0: ¡Ay, va a preguntar!
1: Desgraciado.
2: Se está poniendo risa aquel.
1: ¡Ponte a trabajar, güey!
3: Me quedé con...

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Muy, pero muy buenos días. Feliz lunes, arrancando semanita. Estás participando para ganar ese viaje a Las Vegas, Nevada, a ver a Carin León, con todo pagado, vuelo redondo para dos personas, hospedaje para dos noches y boletos para el concierto de Carin León. Te llevas en La New Mexico. Anota la palabra de las 11. La palabra de esta hora es banco. La palabra es banco.

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Feliz lunes. Ahí te va la palabra de esta hora, la palabra que te puede llevar a Las Vegas a ver a Carin León en concierto en septiembre, cortesía de Saint Lawn, New Mexico. La palabra es banco. La palabra es banco. Anótala. Banco es la palabra. La música de Fuerza Régida en Radio Lobo 97.7.

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somos Radio Lobo 97.7, la que toca puras buenas, una clásica de los cadetes de Linares. Ahí te va la palabra de esta hora, de las 11 hoy lunes. La palabra es banco. La palabra es banco. Anótala, esa tarde a las 5:45 vamos a estar pidiendo las cuatro palabras del día. Y si tú las tienes, entras al sorteo para ganar este viaje a Las Vegas en septiembre

0: y lo perdí.
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Bienvenidos a Radio Lobo 97.7, la que toca puras buenas. Ahí teníamos a Karim León y tú tienes la oportunidad de verlo en vivo este septiembre por allá en Las Vegas. Vuelo redondo para dos personas, hospedaje para dos noches y boletos para el concierto de Karim León. Participa. La palabra de la hora, ahí te va, anótala. La palabra es banco. La palabra es banco. B-A-N-C-O. Banco es la palabra. La siguiente palabra se va a anunciar a la 1 de la tarde.

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0: Somos Radio Lobo 97.7, la que toca puras buenas. Muy, pero muy buenas tardes. Ahí te va la palabra de la una. Si estás participando para ganar este viaje a Las Vegas, Nevada, en septiembre a ver a Carin León. La palabra de la hora. Ahí te va. La palabra es rico. La palabra es rico. Rico es la palabra.
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Somos Radio Lobo 97.7, la que toca puras buenas. Ahí te va la palabra de la hora. Si estás participando para ganar este viaje a Las Vegas en septiembre a ver a Carin León, cortesía de Sinaloa, New Mexico. La palabra de la hora, rico es la palabra. Rico es la palabra. Esta tarde a las 5:45 estaremos pidiendo las cuatro palabras del día. Y si tú las tienes, entras al sorteo para ir a ganar este viaje. Rico es la palabra.

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0: vamos a Radio Lobo 97.7, la que toca puras buenas. Muy buenas tardes. La palabra de la una de hoy lunes es rico. La palabra es rico. Anótala porque tú tienes la oportunidad de ganar un viaje, vuelo redondo para dos personas, hospedaje para dos noches y boletos para el concierto de Carin León en septiembre. La palabra es rico. Aquí en Radio Lobo 97.7.
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Somos Radio Lobo 97.7, la que toca puras buenas. Muy buenas tardes, feliz lunes. Ahí te va la palabra de esta hora. Anótala, la palabra es rico. La palabra es rico. Sinla, New Mexico y Radio Lobo 97.7. Te queremos llevar a Las Vegas en septiembre a ganar ese, a ver a Karim León en concierto. Y tú tienes la oportunidad de ganarte este viaje. La palabra una vez más es rico. La siguiente será a las 3 de la tarde.

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Nuevo 97.7 es la que toca puras buenas. ¿Cómo están? Feliz lunes. Ya 5 minutos después de la hora, a las 2:05. Espero se encuentren muy bien. ¿Cómo les está tratando esta primera semana, primer día de la semana, última semana de este mes de julio 2026? Espero muy bien. Ahora, si se pregunta por qué hace tanto calor, es porque hace mucho calor. Oiga, déjeme le digo. Ahora en Albuquerque tenemos unos ricos 98 grados a las 2 de la tarde. Imagínense nomás. Y aún no llega la hora fuerte, o más bien las horas fuertes de 4 a 6. Así es que hoy vamos a llegar a los 100 grados. Mucho cuidadito con el sol. Los mascotas, cuídelos. Las personas mayores, chequenlas a ver cómo están. Y usted también, por la sombrita y mucha, mucha agua. Buenas tardes y bienvenidos. Por si no lo sabe, yo lo pienso todos los días. No sé si usted lo piensa, pero estamos regalando un viaje para 2 personas. Ya con eso sería lo suficiente, ¿verdad? No, 2 personas para que se vayan en septiembre a Las Vegas, Nevada. Ya con eso bien servidos, ¿verdad? No, se pone mejor. Dicen que Las Vegas, Nevada, para el mes de septiembre, el mes de la hispanidad, el mes de la independencia de México y mucho más, que Las Vegas, Nevada es un lugar, una chulada, porque tenemos banda por aquí, tenemos grupos norteños por allá, tenemos aquí mariachi, ¡yay! Pero imagínese nomás que usted va a ir con vuelo pagado para 2 personas, hospedaje para 2 personas y boletos para ver a Carin León en esa bolota. Imagínese nomás. Eso es lo que estamos haciendo. Así es que muy pronto se aproxima esa fecha donde regalamos este viajecito. Y le queremos agradecer, por supuesto, a nuestros amigos que hacen esto posible. Ellos son Sinla, New Mexico. Así es que si está participando, buena suerte. Si aún no sabe lo que está pasando, ahorita le vamos a dar todos los detalles. Pero por lo pronto, buenas tardes. Happy Monday. Renazo regresa mañana con el favor de Dios. Pero por lo pronto, oiga, baje la aplicación para que nos pueda escuchar donde quiera que se encuentre, en el trabajo, en el carro, allá si se va camping o si se va a un road trip. Así no, o sea, no se pierde absolutamente nada, ¿ok? Bájela, es gratis, ahí en la tienda de aplicaciones de su servicio celular. Estamos a la orden, 880-9770, ese mismo número es el que gana, ¡yay! Ese mismo número es para los textos, también ese mismo número es la línea directa aquí en cabina. Así es que pónganme a trabajar, el número es 880-9770. Buenas tardes, no se me vaya al regresar. Le voy a platicar todo lo que tengo planeado en este hermoso lunes. Lunes zodiacal, Money Monday. Y por supuesto, entre todo eso y primero que todo, puras buenas. Así es que ya se ve. 880-9770. 880-9770. Happy Monday, my friends. Espero se encuentren muy, pero muy bien. Hoy no más. Y a las 2:07. Gracias por escuchar. 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

0: 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Happy Monday. Ya las 2:16 en este hermoso lunes. Y el último lunes de este mes de julio, caloroso. Eso sí, caloroso este mes de julio. Deseando que ya se aproxime el otoño. Y luego llega el otoño y decimos, ay, ¿cuándo vendrá la nieve? Y aquí estamos. Pero en fin, gracias a toda la gente que está escuchando. A ustedes, muchísimas gracias. Donde se encuentre, ahí en camino, hasta trabajo, ya fue por los niños. Hablando de los niños, se aproxima ya regreso a clases, ¿verdad? Échale ganas, muchachones, ya en estos últimos días de verano, disfruten ahí con sus papás, en familia, y por supuesto, Radio Lobo. 880-9770, que dice aquí, ¿qué rollo con el pollo? Feliz lunes. Saludos a el Martín desde Grand. Sí, puedes poner una canción. Saluditos, algo de Cari León. Yes. Saludos para Ana María, también a todos ustedes. 880-9770 es el número de teléfono aquí en cabina, igual como para mandar texto. Si quieres saludar a alguien, felicitarlo, lo que sea, estamos a la orden, ¿ok? Y saben que estamos regalando un viaje para dos personas a Las Vegas, Nevada, en septiembre. Yo más emocionada que usted, me imagino, ¿verdad? Yo no puedo participar. Creo que después de tantos años aquí en la radio, esta es la única promoción que sí me ha dado un poquito de envidia de la buena, porque está buena esta promoción. Nuestros amigos de Sinland, Mexico, los queremos enviar a usted y otra persona. Incluye el vuelo redondo, dos personas, hospedaje a dos noches y boletos para el concierto de Cari León a usted que está escuchando por primera vez. ¿Y esto cómo se hace? A las 3:05 decimos una palabra. No, hold on. Rewind, a las 11:05 decimos una palabra, a la 1:05 decimos otra palabra, a las 3:05 ahí viene otra palabra, y la última que decimos durante el día es a las 5:05, y así es que usted las anota a las 4 y luego antes de salir, antes de las 6 de la tarde, pedimos la llamada número 9, y si las tiene todas, queda registrado, registrada para este gran viaje que vamos a regalar en este mes de agosto. ¡How fun! Las Vegas creo que es uno de mis lugares favoritos porque no creo que he ido mucho. He ido a algo, pero no mucho. Yo me acuerdo un año René y yo, Renata y yo tuvimos muchas promociones. Creo que en un año fuimos como 4 veces. ¿Y qué tiene? Buenas tardes y feliz lunes. Estos son algunos de los temas que estaremos platicando el día de hoy. Oh, hold on, me dicen. El producer dice, también los boletos para New Mexico United. I know, New Mexico United, somos unidos. New Mexico United contra Colorado Springs Switchbacks. Tenemos boletos para usted esta tardecita también para que tenga la oportunidad de ganárselos. Los puede comprar también a través de New Mexico United. It's newmexicoutd.com/tickets. Pero sigue escuchando para su oportunidad de ganar, ¿ok? En este hermoso lunes, estos son algunos de los temas que estaremos platicando. Money Monday, un experto en finanzas revela el negocio ideal para emprender desde cero y sin contratar empleados. Te voy a contar cuál es. En la buena del día, residentes del condado de Valencia tendrán entrada gratis al Museo de Historia Natural y Ciencias aquí en Nuevo México. ¿Pero por qué? También tengo el chisme. Lunes zodiacal, el 29 de julio tenemos una luna llena. Les voy a platicar cuál es la verdad. Sobre la mesa que esta luna pone para todos los signos zodiacales, ¿ok? No se lo pierda. No se pierda también tres mixes. A las 3 de la tarde viene el mix porque necesitamos un poquito de ánimo para get over that hump, porque a esa hora el primer día regreso al trabajo y el segundo es a las 4:30 y luego a las 5:30 para acompañarlo hacia casita. No se los pierdan los tres. Buenísimos. Buenas tardes y bienvenidos en este hermoso lunes. Vamos a regresar con el primer tema en nuestra tierra del encanto. It's time to go back to school, kids. Padres de las escuelas públicas de Albuquerque, APS, están invitados a un evento previo al inicio del año escolar. Es hoy. Y están a tiempo para asistir. No se me vaya porque regreso con todos esos detalles. Aquí en Radio Lobo 97.7, la que toca puras buenas.
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Muy buenas tardes, saluditos. Esa canción, dicen, por favor, una de Karin para mi hija. Claro, claro, ahí está con muchísimo gusto. Ana Marie, saluditos. Ahí mi gente linda de Anáhuac también, ¿cómo están? Y a las 2:31, mucha atención en el segmento en Nuestra Tierra del Encanto. Los directivos del Distrito de las Escuelas Públicas de Albuquerque informan que habrá varias novedades este año escolar. Los padres podrán conocerlas por primera mano este lunes, hoy de 5 a 6 en el sede de APS en Uptown, ¿ok? Ahora, durante este evento, APS va a ofrecer a las familias la oportunidad de probar algunos de los nuevos platillos que se van a servir en las cafeterías escolares y recorrer los nuevos autobuses escolares eléctricos. Los responsables del distrito explicaron que el personal diseñó los nuevos menús tomando en cuenta los comentarios que hicieron los estudiantes como los padres. El año escolar pasado, APS incorporó 30 autobuses eléctricos en sus rutas. Estos vehículos son más silenciosos y generan menos contaminación. Después de ese evento de presentación, se va a llevar a cabo una sesión comunitaria para escuchar las opiniones de los asistentes de 6 a 7:30. También habrá una transmisión en vivo para las personas que no pueden asistir. Lo pueden ver a través de la página de YouTube de las escuelas públicas de Albuquerque. El personal administrativo, maestros y demás empleados regresan a las escuelas el 3 de agosto. Los estudiantes del 1 al 12 tendrán su primer día el 7 de agosto, mientras que los alumnos de pre-kinder y kinder van a comenzar la semana que entra. Oiga, como que este verano voló, ¿verdad? Esperemos que lo disfrutaron. Hay que echarle ganas. La sesión comunitaria va a permitir a las familias hacer preguntas, expresar inquietudes y compartir sugerencias directamente a los líderes del distrito. Si sus hijos van a asistir o asisten a IPS este año, este evento puede ser una buena oportunidad para conocer los cambios y resolver cualquier duda que usted tenga sobre las antes de que llegue el inicio de las clases. Aprovechen los papás. Aprovechenlo, si tienen una inquietud, una pregunta, un comentario, claro, vaya, va a ser el día de hoy, tiene tiempo, va a ser en Uptown, así es que ahí tiene, ¿ok? Y a las 2:33, en 15 minutos más o menos, su oportunidad de ganar boletos, porque somos unidos. Se lleva a cabo un partido con nuestros amigos de New Mexico United, en 15 minutos, su oportunidad de ganar, pero mientras tanto, otra. ¡Claro! Otra cancioncita. Ahí les va. 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

quieren ir a ver a los New Mexico United, yo quiero que vayan. Les que vamos a regalar 4 boletitos. New Mexico United contra Colorado Springs Switchbacks. Este partido se lleva a cabo este 1 de agosto. Este sabadito, puertas abren a las 6 de la tarde. Pueden comprar sus boletos a través de newmexicoutd.com/tickets. O sea, mi llamada número 9 en ese momento. Vamos a ver si están funcionando. Hold on. ¿No están funcionando las líneas telefónicas? What? Ahí está. 880-9770, le vamos a regalar.

0: 4 boletitos. Marque, pero marque en este preciso momento. La primera llamada que entre se los vamos a regalar. Radio La, buenas tardes. Hello.
1: Hola.
0: Hola, hola, hola. ¿Con quién tenemos el gusto?
1: Con Yesenia.
0: Yesenia, felicidades, mija. Ya cuentas con tus 4 boletitos para ver este partido. Y también es Girls, Girls Night, para que vayas a ver a New Mexico United, ¿ok?
1: Muchas gracias.
0: Lo contrario, gracias. Hold on a minute para darle toda la información. Así es como se gana tan sencillo, tan fácil, porque es lunes. Y mis amores, al regresar vamos a platicar de lo siguiente. Personas nacidas en estos días de cualquier mes son consideradas destinadas al éxito financiero. Veremos si su día de nacimiento está en la lista en unos cuantos minutos en este Money Monday. Regresamos aquí en Radio Lobo 97.7, la que toca puras buenas.
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un minuto para que sean las 3 de la tarde. Recuerde, 3:05 tenemos la palabra de la hora para que usted tenga la oportunidad de quedar registrado, registrada para ese gran viaje. Estaremos regalando vuelo redondo, hospedaje y boletos para ir a Karim León en La Bola por allá en Las Vegas, Nevada en septiembre. Asegúrese de participar y buena suerte. 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

en la que toca puras buenas. 5 minutos después de la hora, 3:05. Y eso significa que está esperando la palabra de esta hora, de las 3 de la tarde. Aquí tenemos el papelito que me dejó Renazo. Dice lunes 27 de julio, 3 de la tarde. La palabra es gol, gol, G-O-L, gol. Así es que anótela y si usted tiene la oportunidad, sigue participando porque está buena esta promoción, está bueno este premio. Lo único que tiene que hacer es escuchar a las 11, 1, 3 y 5, anotar las palabras que le decimos y luego antes de las 6, unos 15, 20 minutos antes de irnos, pedimos la llamada número 9 y así es. Si usted tiene las 4 palabras que ha registrado para un gran viaje a Las Vegas, Nevada, para ver a Carin León en persona, vuelo redondo, hospedaje para 2 personas, 2 noches y los boletos para ver a Carin León. Y eso es cortesía de nuestros amigos de Sinaloa, New Mexico. Sigue escuchando y buena suerte, ¿ok? Ahora, porque no está Renazo, y si le faltan las 2 palabras antes de esta palabra de las 3 de la tarde, mándeme un texto. Dígame, Santita, me falta la de las 11 y la de la 1 y con mucho gusto se los mando por texto. 880-9770. Ahorita me manda un mensaje y me dice, dude, dude, dude. Así me dice, dude. Es mi compa Renazo. Renazo regresa mañana con el favor de Dios. ¿Cómo están? 880-9770 para mandar un mensaje, a un saludo, pedir una canción, nomás decir hola, hey. O también pedir esas 2 palabras que nos faltan, la de las 11, la de la 1, y con mucho gusto se la mandamos, ¿ok? 880-9770. ¿Cómo están? ¿Bien? Espero que sí. Dice, buenas tardes, Santita. Que tenga una linda tarde. Saludos, José Barrón. Igualmente, bendiciones.

para usted y su familia. ¿Cómo es lunes? Y a esta hora se nos baja un poquito la azúcar. I don't know. Algo se nos baja. ¡Yay! Tenemos un mix para animarlo el resto de la tardecita. Aquí lo tiene en Radio Lobo 97.7, la que toca puras buenas.

Cintia, me encantó este mix. ¡Ahí te hablan! Muy buenas tardes. Happy Monday. ¿Cómo están? Lunes, rico lunes. Estamos a 99 grados en algunos lugares. Se está reportando ya 100 grados aquí en Albuquerque. Así es que tengan mucho cuidado, paciencia con su... Yo no sé ustedes, pero yo cuando tengo calor ando de un genio. Así es que paciencia con usted y con los que lo rodean, ¿ok? Saluditos a Javier, que ya se comunicó. Teresita también, saluditos. Dice, vamos a tequilear. Vamos a tequilear en un lunes. Por el calor, ¿verdad? Oh, eso no me lo dijo hoy, me lo dijo antes. Ah, dice Santita, buen día. Abrazos, saluditos para usted, mi amado Miguel Muñoz y Nazo. Renazo, regresa mañana con el favor de Dios. Pero mientras tanto, aquí estamos. Ahora, si usted perdió la palabra de las 3.5 porque está participando para esta gran promoción, viaje para dos personas, vuelo redondo, dos noches, hospedaje y los boletos para ver a Karim León allí en La Bolota. Bueno, la palabra de esta hora es gol, G-O-L, gol, G-O-L, gol. Anótela ahora, si le falta el de la una, si le falta la palabra de las 11, mándeme una texto al 880-9770 y con mucho gusto aquí entre nos, nomás no diga. Y se las mando, ¿ok? Pero al regresar, si usted vive en Valencia y nunca ha ido a conocer el Museo Histórico Natural de Ciencias aquí en Nuevo México, bueno, ahora tiene la oportunidad de hacerlo absolutamente gratis. Regreso con todos los detalles aquí en Radio Lobo 97.7, la que toca puras buenas.

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977 y a las 3:30 para que sean las 4 de la tarde. Aunque donde quiera que se encuentre, muchísimas gracias por escuchar. ¿Cómo está ese calorcito? It's hot. Les voy a decir una cosa aquí entre nos y no me odien, please. Pero yo tengo frío. Les voy a decir cómo estamos. 30 para las 4 de la tarde en este 27 de julio 2026. Estamos bajo cielos mayormente nublados, 99 grados. Suponemos a las 4 de la tarde llegan los 100 grados. Triple digits, así es que mucha agua. Cuídeseme mucho. Sunscreen, busque la sombrita y sobre todo no de más de nada. Just calm down. En la buena del día, pues ahí les va. Residentes de Nuevo México, más bien residentes de Valencia, tendrán entrada gratis al Museo de Historia Natural y Ciencias aquí en Nuevo México. What? Los residentes del Condado de Valencia pronto podrán ingresar de una manera absolutamente gratis a ese museo. Meta, la empresa matriz de Facebook, Instagram, WhatsApp y Threads, participa o más bien patrocina la entrada gratis al Museo de los Residentes del Condado de Valencia. Durante todo el mes de septiembre y una visita previa especial los días 1 y 2 de agosto, los residentes de Valencia, del Condado de Valencia, y los miembros del pueblo de Isleta podrán disfrutar del museo sin costo alguno. Para acceder al beneficio, deberán presentar una licencia de conducir u otro comprobante de que son residentes allí cuando lleguen a la recepción del museo. Además, en la entrada del museo, los visitantes elegibles podrán también asistir gratis a las funciones del planetario. También otros beneficios durante todo el mes de septiembre, además, ya sabe, el primero y el segundo de agosto. Es necesario presentar una identificación. El Museo de Historia Natural y Ciencias de Nuevo México cuenta con exhibiciones sobre dinosaurios, volcanos, el espacio, la historia natural del estado y el planetario, con funciones para toda la familia. Oiga, qué chido. ¿Cuándo fue la última vez que usted fue a un museo? Este patrocinio forma parte de las iniciativas comunitarias de Meta para apoyar el acceso a actividades educativas y culturales aquí en nuestro gran estado. That's nice. Pero también puede, tanto dinero que tienen ellos, nos pueden dar entrada gratis a todos los museos de todo el mundo para el resto de nuestras vidas. Pero algo es algo, dijo el calvo, ¿verdad? Pues qué bien, good for you. Saluditos donde quiera que se encuentre, muchísimas gracias por escuchar. 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Y a las 3:33, todos hay que hacer un deseo. Everybody make a wish. Continuamos con más música aquí en Radio Lobo 97.7, la que toca puras buenas.

que toca puras buenas en Radio Lago 97.7, Emanuel Cortés con amor. 3:46, ya tenemos 100 grados oficial, 100 grados. Así es que cuídense.

0: mascotas, a las personas mayores en su vida, asegúrese de que estén bien, ¿ok? Al regresar, vamos a platicar sobre si el horario se queda verano durante todo el año. Hay algunos beneficios especialmente para los negocios. En este Money Monday lo platicamos en unos cuantos minutos. Aquí en Radio Lobo 97.7, la que toca, puras buenas.
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A 6 minutos para que sean ya las 4 de la tarde. Esta tardecita está volando. Está participando en esta gran promoción para ir a ver a Carin León. Ahí les va la palabra de las 3 de la tarde por última vez. Es gol, G-O-L, gol, gol, G-O-L. Y buena suerte. Bueno, esto es lo que está pasando en este Money Monday, ¿ok? Mucha atención y tiene sentido. La propuesta busca eliminar el cambio de hora 2 veces al año y sus defensores aseguran que podría favorecer el comercio y el turismo, aunque sus críticos advierten que no todos saldrían los beneficiados. A más luz por la tarde significa más consumo y mejores ventas. El principal argumento de quienes impulsan el proyecto en su posible impacto positivo sobre la economía, pues ya sabemos, durante el debate legislativo, el representante Frank Payón, miembro y mayor rango del Comité de Energía y Comercio de la Cámara, él afirma que eliminar el cambio de hora aportará la tan necesaria luz solar a las comunidades estadounidenses. Entre los sectores que podrían beneficiarse tenemos a los restaurantes y terrazas, comercio minorista, turismo, actividades recreativas al aire libre y campos de golf. Pues ahí está, esa es la razón por cual quieren. En este país todo es dinero, ¿verdad? Ahora, ¿qué falta para que el horario de verano permanente sea una realidad? Aunque la Cámara de Representantes dio un paso importante, el proyecto todavía enfrenta un cambio legislativo completo, a un camino más bien. El Sunshine Protection Act deberá ser debatido y votado por el Senado, donde necesita el respaldo suficiente para avanzar. Ahora, si obtiene esa aprobación, será enviado a Trump, quien ha manifestado públicamente su apoyo a poner fin a los cambios estacionales de horario. Así es que, bueno, buenas noticias para muchos negocios, más horas, más clientes, más dinero, y ¿a quién no le gusta eso? Estamos a 4 minutos para que sean las 4 de la tarde. Gracias por escuchar. Nosotros continuamos con más música aquí en Radio Lobo 97.7, la que toca puras buenas.

0: 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Y a las 4:05 en Nuevo México, en el país en el cual vivimos y en el mundo que compartimos. Estas son las cuatro noticias a las 4 que marcan este 27 de julio 2026. La Guardia Nacional de Nuevo México desplegó 14 elementos para apoyar las labores de emergencia tras las fuertes inundaciones en Zunipueblo. El equipo ayudará a reforzamientos de diques, despegue de carreteras y rescates en aguas rápidas. La medida fue autorizada por la gobernadora Michelle Lujan Grisham para proteger a la comunidad y también para restaurar el acceso a la infraestructura. Santa Fe instalará cámaras de velocidad y ruido, las 6 cámaras móviles para detectar exceso de velocidad y vehículos con ruido excesivo. Las multas hoy comienzan a $50 y habrá un periodo de advertencia de 30 días antes de aplicarlas. El objetivo es reducir elementos, accidentes de carreteras callejeras, carreras callejeras y la contaminación acústica en diferentes zonas de la ciudad. Falsa alarma por materiales peligrosos en Albuquerque. Bomberos de Albuquerque respondieron a un reporte por una presunta fuga de gas en un asilo de ancianos, lo que obligó a evacuar el edificio de forma preventiva. Tras la investigación, confirmaron que no había sustancias peligrosas y ni el material reportado era únicamente solución de salina y aspirina. No se registraron personas lesionadas. USCIS propone acelerar los casos de asilo. Una nueva regla propuesta por USCIS permitirá enviar ciertas solicitudes de asilo directamente a los jueces de inmigración, o agilizando la resolución de los casos. Las autoridades afirman que la medida busca reducir el retraso y evitar abusos del sistema, aunque también podría acelerar las deportaciones de quienes no cumplan con los requisitos para obtener asilo. Y esas fueron las cuatro noticias a las cuatro que marcan este 27 de julio 2026. Y ahora nos vamos con un reporte de tráfico.
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las altas temperaturas, mucha gente trata de evitar las calles y carreteras. ¿Cuál es una buena noticia? Al momento la 40 en las dos direcciones corriendo sin problema, alta velocidad, la 25 hacia el sur en esa zona de construcción, solamente se espacia un poquito, entrando a la ciudad del sur sin problema y a buena velocidad igual. Conduzca con mucha precaución y siempre utilice cinturón de seguridad. Happy Monday, my friends. ¿Cómo están? How are you? Espero se encuentran muy bien en este lunes caloroso, 100 grados, hemos alcanzado los 100 grados. Eso quiere decir que hay que cuidarnos, mucha agua, a descansar el cuerpo cuando sea necesario, buscar la sombra. Aunque está nublado, las temperaturas se sienten, it's hot out there. Y mañana supone estar mucho mejor. Solamente el día de hoy, en esta semana, hemos alcanzado lo que viene siendo ya los 100 grados, that's crazy. Ahí les va. Casas Grandes, 89, San Francisco, 70, Santa Clara, 78, Nueva York, 80, Albuquerque, 100, la ciudad de Juárez, 103, Las Vegas, Nevada, 108 grados, Denver, 90, ciudad de Cuauhtémoc, 82, Chihuahua, 96, 89 en Casas Grandes, 85 en Anáhuac, 103 en El Paso y Memphis, 96, ahí está. Y usted... y se pregunta por qué esas ciudades, porque pues ahí vive el amor de mi vida, si no está aquí, está allá. No es cierto. Son mis ciudades donde sí tengo algo que ver. Algo, hago algo en mi vida en esos lugares del mundo. O visito, tengo mis seres queridos, o quiero ir. Algo así, algo por el estilo. How are you? Saluditos. En esta hora tenemos un mix, no se lo pierda. También en esta hora tenemos boletos para... Hay que ir a apoyar porque somos unidos. Este sábado a las 7:30 más o menos, primero de agosto ya este sábado, New Mexico United contra Colorado Springs Switchbacks. Este gran partido se lleva a cabo y si no se lo quiere perder, le voy a regalar 4 boletizos en esta hora, pero también los puede comprar en newmexicoutd.com/tickets. Ay, santa, es el calor. Pero al regresar, porque hoy es lunes zodiacal, este 29 de julio tenemos una luna llena. Esta luna llena llega con una verdad para ponerla sobre la mesa para cada uno de nosotros. No se lo pierda, vamos a ver qué tiene que decir. ¡Uy, qué miedo! Nosotros continuamos con más música ya a las 4:09. Este es Duelo en Radio Lobo 97.7, la que toca puras buenas.

0: Mariela 97.7. Muy buenas tardes y feliz lunes. Estamos bajo un aviso por el calor, así es que tenga mucho cuidado. Cuide a sus mascotas, personas mayores. Usted también, cuídeseme mucho. Al momento tenemos 100 grados aquí en la ciudad de Albuquerque. A pesar de que está nublado, estamos bastante calurosos. Así es que de nuevo estamos bajo un aviso. Si no tiene que estar afuera, no esté afuera. Apá, no salga. Ese hombre. Cualquier razón para salir. Voy por unas tuercas. Voy por un desarmador. Pero está muy sano, gracias a Dios, mi papá. Así es. Pero de cualquier manera, no salga, papá, no salga. El papá de nadie salga si no es necesario. Tenemos 100 grados bajo 100 grados, bajo cielos mayormente nublados, y bajo un aviso, una alerta de hay que cuidarnos, ¿ok? Bueno, vámonos con reporte de tráfico.
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0: Somos la que toca, pero suena. Somos Radio Lobo 97.7. Muy buenas tardes y feliz lunes. Es hot. Al momento, Albuquerque se ve muy bien, libres de accidentes o incidentes al momento. Y buena velocidad en la 40 en las dos direcciones. Igual entrando a la ciudad del sur, así Albuquerque, ningún problema, toco madera, incidente o

0: accidente. Si usted ve algo, déjenos saber. Conduzca con mucha precaución y siempre utilice cinturón de seguridad. No se me vaya, regresamos con el mix de la hora aquí en Radio Lobo 97.7, la que toca puras buenas.
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30 minutos para que sean las 5 de la tarde. ¿Cómo están? Feliz lunes, lunes de calor, 100 grados. Estamos bajo un aviso por las temperaturas, altas temperaturas. Así es que cuídese, cuide a sus seres queridos.

buenas en Radio Lobo 97.7. Vámonos, New Mexico United contra Colorado Springs Switchbacks este sabadito, primero de agosto. Llamando 9-4 boletitos. Marque, pero marque ya. Mientras usted marca, estamos preparados para regalarle estos 4 boletos.

0: 2-880-9770. Nos vamos con un reporte de tráfico.
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0: Muy buenas tardes, somos Radio Lobo 97.7, la que toca puras buenas. Al momento estamos libres de accidentes o incidentes. La ciudad se ve muy bien en las calles. Lo bueno es que no tenemos nada que reportar. Creo que este calorcito nos tiene a todos asustados. Tenga mucho cuidado, sobre todo tenemos una alerta por el calor. Así es que si no tiene que salir, no salga. Conduzca con mucha precaución y siempre utilice cinturón de seguridad. Regresamos con la llamada número 9. Vámonos a apoyar a New Mexico United este sábado 1 de agosto. La llamada 9 gana el 880-9770. Son 4 boletitos aquí en Radio Lobo 97.7, la que toca puras venas.
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0: este sábado, 1 de agosto, en New Mexico United contra Colorado Springs at Switchbacks. Puertas abren a las 7:30. Es 100% familiar. Voy a comprar boletos en newmexicoutd.com/tickets. Pero mi llamada número 9 en este momento se lleva 4 boletitos. Y decimos, Radilo, buenas tardes.
1: Buenas tardes.
0: Buenas tardes. ¿Con quién tenemos el gusto?
2: Brian.
0: Válgame Dios, Brian, te cambió la voz. ¿Quién contestó, Brian? Who called me, Brian?
2: This is Brian, yes.
0: Ah, ok, pues felicidades, Brian. Ya cuentas con tus 4 boletitos, ¿ok?
2: Ok, thank you.
0: No me cuelgues, Brian, nomás dinos. La estación que toca puras buenas es...
2: 97.7.
0: La que toca puras buenas.
2: Thank you.
0: Hello. Y que me cuelga, Brian.

0: 7.7, muy buenas tardes y feliz lunes. Lunes caloroso, ya a las 5:05. Esperemos se encuentren muy, pero muy bien. 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Costo, C-O-S-T-O. Buenas tardes y bienvenidos. Ya 6 minutos después de la hora. El último lunes le pertenece a algunos amigos que tenemos ya de muchísimos años. Ellos son parte de una organización que hace muchísimo. Es más que una organización, es una familia para las personas que desafortunadamente sufren con adicción. Estamos hablando de Jóvenes Nuevo México. En esta linda tardecita le damos la bienvenida a los dos. Tenemos aquí a Edgar y tenemos aquí a Freddy. Buenas tardes, ¿cómo están, muchachos?
1: Buenas tardes, muy bien, gracias a Dios.
0: Bien. A ver, acérquense al micrófono.
2: Buenas tardes, bien, gracias a Dios.
0: ¿Estás bien, Freddy?
1: Muy bien, gracias a Dios.
0: Oye, Freddy, yo te vi que estabas dando vuelta como loco alrededor del edificio, ¿no sabes que eso es peligroso?
1: No, hola.
0: Y luego, Freddy, mides como 6 pies, ¿verdad? Sí. Y luego está pelón y luego traía una mochila. Estaba dando vueltas y luego se asomaba por las ventanas. Freddy, no puedes hacer eso. ¿Lo hiciste, sí o no?
1: Sí, lo hice, estaba la puerta cerrada.
0: Pues sí, y nos dije, bueno, lo dejo que se vuelva loco dando vueltas o que no, está caloroso, ¿verdad? Pero esa es tanta la intención de que tú quieres entrar aquí a platicar sobre lo que es Jóvenes Nuevo México. Yo te aplaudo porque a pesar de que a veces no se puede atenderlos, no tenemos ese espacio o cuestión de cualquier cosa, no te das por vencido. Y de nuevo te aplaudo porque ese compromiso que tienes con nuestra comunidad y lo que es Jóvenes Nuevo México. Platícanos un poquito sobre lo que es esa organización por si acaso no la conocen.
1: Pues antes que nada, pues buenas tardes a todos los que nos escuchan. Jóvenes Nuevo México es una organización sin fines de lucro. Es una donde te ayudan con alcohol y drogas. Te pueden ayudar con pláticas, trabajamos con Alcohólicos Anónimos, que lleva más de 80 años, que está comprobado que sí funciona. Jóvenes Nuevo México trabaja con ese programa. También tenemos anexo, que le decimos que es como un centro de rehabilitación, pero puede estar anexado por 6 meses, un año, dependiendo a la persona cómo llegue y cuánto tiempo necesite para recuperarse.
0: Su dedicación, sobre todo, ¿verdad? Oye, acércate un poquito más al micrófono. Ahí está.
1: De hecho, pues no se le cobra nada, todo es gratuito. Así como me dijeron a mí, estamos diciendo, todo es gratuito, no se te cobra ni un centavo. El único requisito que se necesita es querer dejar, querer cambiar.
0: Y dejar ese estilo de vida. Y no es un estilo de vida, es una adicción, porque yo conozco muchas personas de que a pesar de que han intentado una y otra vez, dicen, yo puedo, no es nada, en realidad pues nomás son unas copitas de vez en cuando, pero yo sé, yo reconozco a lo que es una adicción, y ya más de 10 años aquí platicando con Jóvenes Nuevo México, nunca me han llamado, nunca se han quejado, nunca me han dicho que les han cobrado, así es que un aplauso para ustedes, porque a pesar de que los precios suben en diferentes cosas, diferentes tiempos del año, el compromiso de Jóvenes Nuevo México para ayudar a la comunidad sigue. No cobran por la comida, no cobran por el techo, no cobran por la ropa, porque imagino que algunos de los muchachos y muchachas que llegan con ustedes, pues llegan sin nada.
1: Sí, de hecho nosotros les proporcionamos todo, muchas de las personas que llegan, incluyéndome yo, llegamos de la calle, sin nada, absolutamente con la ropa puesta. Ellos me brindaron todo, como dices tú, me brindaron un techo, me brindaron una solución para mi problema, me brindaron ropa, comida y un programa que ha funcionado y que sigue funcionando.
0: Pero tú también tienes que poner las ganas y poner el empeño y echarle pues todas las ganas, porque en realidad tú eres el único que puede hacer eso por ti.
1: Sí, de hecho siempre te lo dicen, dice, aquí dice, de aquí en adelante vas a ser tú mismo, tú vas a empezar a pelear contigo mismo, porque es una lucha interna, no es una, es una lucha interna con uno mismo, de que si me voy, me quedo, me voy o me quedo, y es una lucha interna muy fuerte, que gracias a Dios pues yo me seguí quedando y me sigo quedando, y pasé esa, se puede decir que abrí esa puerta donde crucé y decidí quedarme, y hasta ahorita no me arrepiento de haber cruzado esa puerta
0: y gloria pedir a Dios. Ayuda. Sí, no, claro que sí. Aquí tenemos a nuestro amigo Edgar, que igual tú llegaste para quedarte, ya eres nuevo mexicano.
2: Primeramente gracias por el espacio, ¿no? Pues yo vine nada más por un tiempo. Yo dije, yo nomás voy por un mes, dos meses, porque yo no llegué a la agrupación con la intención de cambiar. Pero ya allí, escuchando a los compañeros lo que ellos habían pasado, y no faltó uno de los compañeros que me dijo, pero te lo puedes evitar, porque hay muchas cosas en las cuales yo no he pasado. Entonces dije, pues como que me empezó a interesar, empecé a quedarme. Esos tres meses se volvió, ya voy 4 años aquí dentro de la agrupación, y pues la verdad me ha gustado, porque empiezo a recordar todas esas cosas que me decían mis amigos, mis verdaderos amigos, cuando me decían, tienes un problema, pero yo no hacía caso, o sea, yo me molestaba. El día de ahora puedo decir que ellos sí me decían la verdad, y no como los otros amigos a quienes yo creía que eran, a los que me invitaban una copa, a los que me invitaban alguna sustancia. Ahora me doy cuenta que ellos eran nada más compañeros
0: de parranda.
2: De parranda, uh-huh. Exacta.
0: Pero es muy diferente, esos amigos que te decían la verdad son verdaderos amigos. Y cuando llegan ustedes aquí a Jóvenes Nuevo México, se encontraron con más que una amistad, me imagino que es una familia.
2: Sí, así es. Fíjate que el día de hoy yo en el grupo he encontrado más que nada como a unos hermanos mayores que me pueden decir, ¿sabes qué? Mira, estás haciendo mal, o por ahí no es, o ¿sabes qué? Va muy rápido, tranquilo, las cosas son con calma. Hasta ahí mismo tienen unos enigmas donde dicen, toma las cosas con calma, o sea, no vayas deprisa, poco a poco se llega lejos. Entonces hay a veces que yo quería hacer todo a la vez, rápido, y las cosas pues no son así. El día de hoy mis compañeros, yo le puedo decir gracias a Dios, he encontrado unos compañeros que me dicen, ¿sabes qué? No estás solo, vamos caminando hombro con hombro, a salir adelante. Cuando me estoy equivocando, ellos mismos me corrigen. Ahora, y lo primero que me dicen, una de las sugerencias que dan, porque no es obligatorio, sino son sugerencias, que donde me dicen, ¿sabes qué, Ira? No hagas esto. Uh-huh. Pero ya la decisión la tengo yo.
0: Claro.
2: Quiero estar bien, tengo que seguir la sugerencia. Y no es obligatorio, es ya de mí si yo quiero estar bien. Entonces, hoy puedo comprender

0: y ver esa como hermandad cuando algo llego a tener como algún problema en la casa o X cosa, puedo hablarle a un compañero y ahí está. O que si un ejemplo que no tengo cómo ir, cualquier compañero está a disposición.
1: ¿Y sabes por qué? Creo que eso es muy importante, porque muchas veces cuando alguien está adicto, sea drogas o alcohol, a cualquier cosita, cualquier problema se convierte en un fracaso en la manera que ustedes se sienten. Si es que si yo soy un fracaso, entonces ¿para qué? Ni para qué, ¿verdad? Entonces yo creo que por esa razón son ustedes tan cercanos, porque quieren asegurarse que no se caigan. Porque una caída, como una falta de un aventón para ir a trabajar, puede ser para ustedes algo mucho más grande.
0: Sí, fíjate que el día de hoy lo que nosotros podemos trabajar, o más que nada, como decimos, es una enfermedad emocional, en la que a veces son cositas pequeñas, pero a veces yo en la forma de pensar empiezo a pensar, ¿y si va a pasar esto? ¿Y si me van a correr? ¿Y si me van a hacer esto? O sea, empiezo a sufrir sin ser grande el problema.
1: Ah, exacto. Sí. Y yo siempre les digo, porque hay muchas personas y hay muchos diferentes tipos de adicciones, hay drogas, alcohol y otras que desafortunadamente pues nuestra mente es muy, muy fuerte y a la vez es muy, muy débil. Nosotros sufrimos por algo que no ha pasado. No ha pasado todavía. Nos damos vueltas y allí estamos una y otra vez. Y no ha pasado todavía, pero es algo que se tiene que aprender con el tiempo. Hablando de tiempo, el tiempo aquí pasa volando. Les voy a preguntar eso a los dos y a ver si me pueden contestar lo más rápido que sea posible, pero no quiero que se apresuren. Freddy, ¿cuál fue el momento más difícil? ¿Los primeros 3 meses, 3 años que estuviste allí con Jóvenes Nuevo México, o las primeras 3 horas?
2: No, los primeros 3 años. Los primeros 3 años para mí fueron muy difíciles, porque las cosas que yo dejé, las consecuencias, pues estaban ahí. De todo lo que yo hice, dejé consecuencias. Ellos me ayudaron con el alcohol y drogas y me dieron las herramientas para combatirlo. Y me dijo, prepárate. Me dijeron al principio, prepárate para lo peor, dijo, porque lo que tú dejaste allá afuera, allá quedó, dijo. Cuando salgas vas a enfrentar todas esas cosas, pero ahora ya no va a ser como antes. Ahora tienes las herramientas para enfrentar las cosas y buscar soluciones, no para que vayas a hacer lo mismo, porque si vas a lo mismo no vas a arreglar nada, al contrario, vas a empeorar las cosas. Y de hecho me prepararon para eso, porque de ahí yo perdí mi familia por medio de pues, andar de afuera en la calle, andar pues drogadicto. Perdí muchas amistades, en verdad amistades, que en verdad corta que dijo el compañero, que en verdad me querían mucho y les falté el respeto. Muchas cosas, muchos trabajos donde me apreciaban. Hice muchas cosas y fueron los primeros, todas esas cosas tuve que enfrentarlas poco a poco y decir, ¿sabes qué? Estaba mal, tenía un problema y no sabía. Hay unas cosas que tuve que pedir disculpas. Y unas cosas que nomás agachar la cabeza y escuchar. Pero fueron lo más, yo pienso que esos 3 años fueron lo más difíciles para mí.
1: 3 años, no las 3 horas ni los 3 días, sino los 3 años. ¿Igual para ti?
0: Para mí los días más difíciles, yo pienso que fue un mes lo más difícil. Porque cuando llegué allá en el otro grupo, yo me quería salir, o sea, eran tantas ganas de volverme a drogar, sufría muchísimo, quería tirar todo, me quería ir caminando a pesar de que yo vivía 3 horas, yo lo único que quería era seguir drogándome. Eso era para mí muy difícil, la primera semana que no podía dormir bien, esa ansiedad, o sea, en querer golpear a todos, porque me empezó a como a tener esos nervios de que nadie me dijera nada, lo único, estar de mal humor. Entonces, fueron como un mes el que estuve pensando en irme, y yo siempre lo he dicho que fue la mejor decisión que yo pude haber tomado de venir para acá a hacer mi proceso. Fue la mejor decisión. No voy a decir que no fue difícil, sí fue difícil, pero... Y no voy a decir que nunca estuve preparado, la verdad nunca estuve,

0: muchos, eso es lo que dicen, no estoy preparado. Yo tampoco lo estuve. Pero el día de ahora, gracias a los compañeros que me escucharon, a los consejos que me dieron, una de las cosas que tengo muy en mente es no regreses con tus viejas amistades. Y eso hasta el día de hoy me permite seguir estando de pie y pasando el mensaje a los demás, y no simplemente a los hombres, sino a las mujeres también.
1: Saber qué tipo de amistades se merecen, número uno, saber qué vida se merecen también, porque Dios no los quiere debajo de un basurero, de veritas que no, porque pues para eso no nacimos, ¿verdad? Pero muchas veces la adicción es mucho más fuerte que uno, pero lo bueno es que Jóvenes Nuevo México está aquí en Albuquerque, que les puede ayudar. Yo sé que mucha gente conoce a alguien que está batallando con adicción. ¿Cuál es el número de teléfono, Freddy, para que se comuniquen?
2: Es el 505-265-4217.
1: Lo que estamos haciendo el día de hoy es, estamos sembrando esta semillita. Yo sé que mucha gente quiere salir de ese hoyo en cual están y buscar y luchar, y ustedes son un gran ejemplo de que sí se puede hacer. Por eso siempre las puertas de Radio Lobo siempre van a estar abiertas para ustedes, para que den ese mensaje, y ojalá sus mensajes lleguen a esa persona que tanto lo necesita el día de hoy. Jóvenes Nuevo México, si usted quiere la información, mándeme un mensaje al 880-9770 y con muchísimo gusto le mandamos ese número de teléfono y toda la información para que ustedes sigan adelante. Les agradecemos mucho, número uno, que vienen dándose de su tiempo, número dos, pues que le siguen echando muchísimas ganas, y lo repito una y otra vez, son un gran ejemplo. Gracias a los dos por acompañarnos. Jóvenes Nuevo México, Freddy, ya para cerrar.
2: Nomás que se den la oportunidad, si ves que tienes problemas, no necesita, dice mucha gente, es que yo todavía no llevo a la calle, ¿no? Si el alcohol o las drogas ya te empezaron a dar problemas en el trabajo, en tu familia, no necesitas llegar allá, tal dijo el compañero, no necesitas pasar cosas que nosotros hemos pasado, te lo puedes evitar, también es de prevención. Date la oportunidad de cambiar de vida, pero debe poner de tu parte.
1: Y sí se puede.
2: Y sí se puede.
1: Ustedes están aquí presentes y yo soy, yo sé de eso. Muchísimas gracias a los dos. A Jóvenes Nuevo México, manden un mensaje y le mando los datos. Y nosotros continuamos con más.
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1: 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Vámonos al reporte de tráfico rápidamente. Al momento estamos bien en la ciudad, la 40 en las dos direcciones, una chulada, la 25 hacia el sur. Cuando se aproxima a esa zona de construcción, se despacia un poquito, pero nada fuera de lo usual. Así es que ya sabe lo que le espera. Conduzca con mucha precaución y siempre utilice el cinturón de seguridad. No se me vaya porque regresamos con el mix de la hora. 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
12: Muy buenas tardes, somos

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Happy Monday, ya las da 5:28. 5:28. Gracias a toda la gente que se está comunicando y participando. Me da mucho, mucho gusto saber que quieren saber cuáles son las palabras. Por si acaso no lo sabe, a lo mejor se le olvidó, estamos regalando un viaje para dos personas, cortesía de nuestros amigos de San Juan, New Mexico. 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El premio incluye vuelo redondo para dos personas, hospedaje para dos noches y boletos para el concierto de Carin León. Así es que ya sabe, tiene la palabra de las 11, la 1, las 3. Ya les va de nuevo la palabra de las 5 de la tarde. La palabra es costo, C-O-S-T-O, costo, C-O-S-T-O. Despuésito de este mix voy a estar pidiendo la llamada número 9. Así que tenga la oportunidad de participar. Y si usted tiene las 4 palabras, pues qué bien y buena suerte. Dice nuestro amigo Socorro, gracias. A ver si soy la llamada 5:45. Ojalá y quieramos que sí. Así es que buena suerte. Nuestro amigo Miguel ya se comunicó. Hola, buenas tardes. Saludos de parte de Miguel. Saluditos, Miguel, y muchas gracias. A todos ustedes, gracias, gracias por escuchar. Ya sabes, después del mix, su oportunidad de llevarse a, bueno, esta oportunidad de meterse en la tómbola. Siempre que decimos eso, me imagino una tómbola y luego los metemos a todos, le damos vuelta y ustedes bien contentos dentro de la tómbola. Ay, pero mientras tanto, aquí tienes tu mix. 5:30 para las 6. Su mix de la hora aquí en Radio Lobo 97.7, la que toca puras buenas.

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1: 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Muy buenas tardes, feliz lunes, tardecita, bastante calurosa, pero en las calles estamos muy calmados, libres de accidentes o incidentes. Toco madera, ojalá sigamos así el resto de la tarde. La 40 en las dos direcciones, alta velocidad, cruzando hacia el lado oeste, hacia el norte, se espacia un poquito como se aproxima al río. Repito, libres de accidentes o incidentes. Conduzca con mucha precaución y siempre utilice cinturón de seguridad. Vamos a regresar con la llamada número 9. Tiene las cuatro palabras, 11, 1, 3 y 5. Nos vamos a ver a Cari León en Las Vegas, Nevada. 880-9770. Marque ya. La llamada 9 tiene la oportunidad de registrarse y buena suerte. 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

0: 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Así es que buena suerte y nos vamos a la línea telefónica para quien está a punto de ser registrado. Radilo, buenas tardes.
1: Buenas tardes.
0: Hola, buenas tardes. ¿Con quién tenemos el gusto?
1: Con Socorro.
0: Socorro, ¿listo para participar?
1: Claro que sí.
0: Ok, la palabra de las 11 es...
1: Banco.
0: De la 1 es...
1: Rico.
0: 3 de la tarde es...

0: Gol.
1: Socorro, una más y queda registrado. Las 5 de la tarde, la palabra es...
0: Mosto.
1: ¡Felicidades, Socorro! ¡Ya está registrado!
0: Gracias, gracias.
1: A usted por participar. Este premio se va a regalar muy pronto. Va a ser el 22 de agosto. Le vamos a dar todos los detalles. Socorro, si usted gana, ¿a quién va a llevar?
0: A mi señora.
1: Claro que sí. Bueno, le deseamos lo mejor de la suerte a los dos, ¿ok? ¡Felicidades, Socorro! No, díganos cuál es la estación que toca Puras Buenas.
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97.7, qué rico se ríe, ¿verdad? Imagínese nomás. Bueno, felicidades a toda la gente que ha quedado registrado o registrada para este gran premio. Felicidades. Oye, pues yo ya me voy, pero los dejo en buenísima compañía. Ahí viene el placer de vivir con el doctor César Lozano. Y luego, ya sabe, el Freeway Show para cerrar su nochecita. Les recomiendo de que despierten con el show número uno de la mañana, el bueno, la mala y el feo. Y nosotros, con el favor de Dios, regresamos mañana martes a partir de las 2 de la tarde, y mañana regresa Renazo para todos ustedes que lo extrañan, lo lloran, lo quieren. Él regresa conmigo mañana porque sí lo quiere Dios. Ya con eso dicho, yo no tengo más una simplemente Santita, simplemente Renazo. Nomás les voy a decir una cosa, quiéranse, y si quiere alguien, dígale. Si ama a alguien, abrácenlo. Que nunca, nunca quede una duda de que alguien lo quiere, o más bien de que usted ama a alguien. Yo quiero a mis papás un montón, como no tiene idea. Yo voy corriendo a la casita a ver cómo están, y esperemos que estén muy bien. Ya con eso dicho, muchísimas gracias por escuchar. Lo único que les puedo decir es, los amo. Ahí les va.